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1: Que siga el gozo, que siga el gozo. Y estamos a una de la mañana, de la tarde, ser de la noche, ser de la madrugués. En estamos a una que estamos acá, nada más y nada menos, escuchando.

Eso es así, y también te presentar algo nuevo. Vamos a presentar algo que nos llega desde Honduras. Vamos a presentar un material que está recién salido del horno. Estamos hablando nada más y nada menos un cantante que la está rompiendo en todas las redes sociales, en todas las plataformas digitales, en todo lo que son frecuencias radiales. Y acá también estará rompiéndola porque vamos a estar presentando algo nuevo, algo que se viene desde Honduras. Estamos hablando nada más y nada menos tu hermano salmista, levita, adorador, Wilmer Medina.

nuestro hermano Wilmer Medina Flores. Ya ustedes pueden escuchar acá esos hermosos cánticos que ha sacado. Y ahorita lo vamos a presentar para que usted lo pueda escuchar. Para que usted, cada vez que estemos en programas acá en Radio Conquistadores para Cristo 100.9 FM, Atlanta, usted puede decir: hermano Tony, ¿me puede poner el cántico, el tema tal de nuestro hermano Wilmer Medina Flores? Claro que sí, se lo vamos aquí ahora mismo a complacer. Y bueno, no hablando más, vamos a presentarlo. Esto que dice nuestro hermano Wilmer Medina Flores.

0: Gracias por estar en sintonía de Radio Conquistadores para Cristo 100.9 FM desde Atlanta, Georgia. Qué gusto saludarte, hermanos, y que estás pendiente a la programación radial que se transmite aquí por Radio Conquistadores para Cristo. Bueno, estamos también en unos momentos conectados con Radio Fe 90.9 Los Ángeles y Radio Fe 96.9 allá en Tijuana, Baja California, y también de Radio Chequina 95.1 allá en Ciudad Juárez, El Paso, Texas. También la radio que está allá en Guatemala, la 105.5 allá en Guatemala, cubriendo Guatemala, también allá en Chiapas, cruzando fronteras ahí con México. Y también por Radio Viva allá en Jalostitlán, Jalisco. Y por supuesto por todo el mundo, por internet, por YouTube y por todas las plataformas que estamos saliendo. Qué gusto saludarte, hermano, y esperamos que te quedes en sintonía en esta hora, ya que tenemos a un invitado especial. Ahorita lo vamos a presentar, pero queremos darte el número de teléfono para que tú nos puedas llamar. Si tienes una necesidad de oración, nos puedas marcar al 664-142-5264, 664-142-5264. Ahí nos puede mandar un mensaje de texto en WhatsApp o también un mensaje de voz ahí por WhatsApp. Y también al área 323, al 427-1426, área 323, al 427-1426. Ahí nos puedes mandar mensajes por WhatsApp únicamente, un mensaje de voz. Ahí vamos a estar atendiéndote. ¿Por qué, amado oyente, es importante cada vez hacerte la invitación para que recibas a Cristo? Es el propósito de predicar, el mensaje principal es invitarte para que vengas a Jesús. Jesús ya pagó el precio por ti, ya murió, ya resucitó y está a la diestra de Dios Padre esperando para que tú hagas un acto de fe y vengas a los pies de Jesús. Esa es la palabra del Señor, el que no cree ya es condenado, o sea, ya hay una maldición, ya hay una condenación. Solamente Jesús puede romper esa maldición. Así que, hermano y hermana, que te alejates de los caminos del Señor, también te invitamos para que te reconcilies antes de que sea demasiado tarde. Tú que ya conociste el camino del Señor y que te apartates, va a ser doble condenación para ti. Así de que, ¿eres salvo? No, por eso estamos diciendo que te reconcilies con el Señor, porque no es porque Dios quiera que tú pierdas la salvación, tú la perdites porque tú te alejates de la casa del Señor. Pero nunca es tarde, mientras que tengas vida, hay esperanza. Te invitamos en el nombre de Jesús que recibas ese sacrificio que nuestro Señor Jesucristo hizo por cada uno de nosotros. Y la Biblia es clara, amado oyente, que dice que el que permaneciera hasta el fin será el salvo. No es de que tú te tienes que quedar a medio camino, a medio desierto. Es permanecer siempre. Es una constancia que tenemos que seguir adelante y adelante y adelante, luchando en las buenas y en las malas. Pero el Señor prometió estar con nosotros hasta el fin. Así que no vamos a estar solos, vamos a estar primeramente dirigidos por el Espíritu Santo, que lo ha dejado para que nosotros seamos guiados por él. Así de que te invitamos en el nombre de Jesús para que despiertes y no camines en este mundo del cual va de mal en peor, guerras, terremotos que van a venir, todo lo que está pasando, date cuenta que estamos viviendo en los últimos días. Así de que te hacemos la cordial invitación para que no pierdas más tiempo y vengas a Jesús y le digas: Señor, perdóneme mis pecados, soy un necesitado, soy una necesitada de usted, Señor, y estoy seguro que el Señor te va a tomar en sus brazos. Y bueno, pues para mí es un gusto y un placer tener al apóstol Christopher, esposo de la profeta María Balas, que nos va a traer la palabra en esta hora, y qué bendiciones que esté con nosotros en esta hora. Apóstol Christopher, Dios le bendiga, está en el aire.
1: Amén. Bendiciones, hermano Carlos. Gracias por tenerme aquí en la programa en esta noche.
0: No, gracias a usted, hermano. Y bueno, pues cuando me dijo la profeta que iba a estar con nosotros, nos da mucho gusto, mucho placer. Apóstol, estamos transmitiendo por diferentes radios emisoras y también por todo el mundo, y llegando a Guatemala, El Salvador, y Honduras, México, El Paso, Texas, Ciudad Juárez, y por todos lados. El mensaje de Dios se está predicando, la palabra se está dando por todas las plataformas. No va a haber nadie que diga, yo no escuché del Evangelio. ¿Usted qué cree, este apóstol, de la gente que verdaderamente su corazón está duro? Y bueno, no solamente aquel que no conoce a Cristo, sino que aquel que se ha alejado de los caminos del Señor y que endurece más los corazones y no quiere nada con Cristo, apóstol.
1: Realmente yo creo que ya estamos en los últimos días y la palabra se está cumpliendo, que dijo que cada uno pues se va a desviar, que la gente se va a desviar en lo general, que el amor se va a enfriar. Y realmente Cristo nos dijo, va a ser como los días de Noé, donde fue pocos que se salvaron, los que se apartan de la maldad, yo creo, en general, los que buscan la verdad, ellos se van a salvar. Hay luz, hay un reino de la luz y hay un reino de las tinieblas. Cada uno tiene que tomar la decisión a qué lado quieren tomar.
0: Hermano, en el caminar, yo sé que usted tiene mucho tiempo sirviéndole al Señor, trabajando para la obra del Señor, y que de alguna manera pues hemos caminado, pero también hemos mirado gente que empezó con uno, pero que de alguna manera se desviaron o quisieron hacer su propio ministerio, y que no es de abrir nomás iglesias, sino que hay que entender que cada uno individualmente necesitamos tener un llamado de parte de Dios. Y bueno, sabemos que nuestro Señor Jesucristo es el que da los ministerios. Entonces, cuando no es su llamado, entonces mucha gente llega a los montones, a las iglesias, y no permanecen porque no están fundados en la doctrina sólida que el Señor ha restablecido, apóstol.
1: Pues estoy escribiendo un segundo libro acerca del liderazgo ahorita, y yo creo que va a ayudar bastante en lo que es el discernimiento del camino del Señor. Como el Señor lo dijo, el camino a la salvación es difícil y son pocos que lo encuentran, porque habla de un camino de santificación y de madurez, donde uno se va cambiando en la imagen de Cristo. So, realmente, hay, como dijo la Biblia, hay 5 vírgenes prudentes y hay 5 vírgenes imprudentes. Y los imprudentes no se salvaron. So, nosotros tenemos que distinguir entre los que se van a salvar y los que no se van a salvar. La pregunta es por qué fueron imprudentes y qué son esas características, porque yo no me quiero perder. Yo me imagino que los que están escuchando aquí en el radio hoy, en esta noche, también tienen en la mente que no se quieren perder. Ahora, cuando nosotros hablamos de este tema, yo no puedo contar un poquito del libro, pero quizás en el nombre de Jesús que abre los entendimientos de los que me están escuchando. Porque, como le dije, la Biblia está claro. Había 10 vírgenes y 5 prudentes y 5 imprudentes. Cuando nosotros hablamos de este tema, hermano Carlos, los prudentes fueron a extramía. Los prudentes prepararon aceite. En otras palabras, se santificaron, se prepararon. Y los imprudentes no hicieron nada para cambiar su vida. So, cuando nosotros hablamos de este tema, yo creo que es Apocalipsis 12, no tengo el versículo conmigo, pero cuando dice Dios, ojalá que fueras caliente o frío, pero el que es tibio lo voy a vomitar. Lo que es interesante de esto, hermano Carlos, es que Cristo o Dios está diciendo, mira, hijo, solo hay frío o caliente. No hay tibio. Cuando nosotros hablamos de esta revelación, la gente que está en medio piensa que hay un medio. Y no hay un medio. Con Dios no hay un medio. O estás al lado de la luz, o estás al lado de las tinieblas. So, cuando nosotros hablamos del grupo que se va a perder, bíblicamente, esto es interesante cuando hablamos del simbolismo. El simbolismo de esto es Egipto, el desierto y la tierra prometida. Déjame repetir. El simbolismo de esto es Egipto, el desierto y la tierra prometida. Ahora, cuando hablamos del mundo, ese es el frío, esa es la gente frío, esa es la gente completamente entregado al pecado. So, Dios dice que Él sacó a los hijos de Dios de Egipto, del mundo, y les puso en el desierto. Ahora, ¿quién era la gente en el desierto? La gente en el desierto estaban libres, pero todavía eran esclavos a Egipto. Bíblicamente, cuando hablamos del pueblo que estaba en el desierto, ese pueblo nunca salió del desierto victorioso y nunca entraron a la tierra prometida. ¿Quién era este grupo? Este grupo eran creyentes y mundanos. Déjame repetir, ellos eran creyentes y mundanos. Ahora, cuando nosotros vamos a la palabra de Dios, ellos fueron con Moisés porque querían ser libres del mundo. Pero cuando estaban en el desierto, ellos extrañaron a Egipto. Y dice la Biblia, que amaron a Egipto y amaron a Dios. So, miramos esta persona, este tibio. El tibio es la persona que ama a los dos, ama a Dios y ama al mundo. So, estas son las personas, cuando hablamos de la Biblia, y en la Biblia lo explica, dice, ustedes, yo aborrezco sus ofrendas y sus sacrificios. Cuando la Biblia está hablando, Dios no está diciendo, yo aborrezco los sacrificios. Lo que Él está diciendo es que este grupo son hipócritas. Ellos me alaban a mí, y alaban a Baal, y alaban la estrella de Rafim en el desierto. So, cuando Él está hablando a este grupo de tibios, Él está explicando, usted no puede amar el mundo y amar a Dios. Si usted ama al mundo, eres enemigo de Dios. So, nosotros hablamos de la condición de los cinco vírgenes imprudentes, hermano Carlos, y es alguien que no está serio con Dios, alguien que no está 100% metido con Dios. El domingo ahí están orando, ayunando, lunes a viernes están en el mundo. Entonces la Biblia está claro, y la Biblia habla de esto, dice, ellos bebieron de la roca, pero yo no los permitió entrar la tierra prometida, dice la palabra. Ahora aprende de ellos, dice el Nuevo Testamento, creo que es en 2 Corintios 10, dice la Biblia, aprende de este ejemplo. ¿Por qué? ¿Por qué estaba diciendo la Biblia, hablando de ellos, que ellos participaron de las cosas de Dios y participaron de las cosas del mundo y lo justificaron? Ahora, cuando yo hablo de esto como siervo de Dios, yo le dije, mira, la gente ama a sus propias familias, pero maltrata a los demás. Ellos creen que tienen el derecho de ser bueno y ser malo. Y bíblicamente Dios dice, no, no hay bueno y malo. No hay un mitad, no hay un tierra mitad. Solo hay frío y caliente. Ahora, cuando hablamos de este seriedad, hermano Carlos, de la realidad, que cuando usted muere, cuando yo muero, solo hay dos lugares que nos toca, el infierno o los cielos. No hay un limbo, no hay un lugar de que te espera purgatorio, donde puedes corregir tus errores. No hay un mitad. pero la gente le ha mal enseñado que la gracia lo cubre, que usted puede pecar, que usted puede maltratar a otros, así son los negocios, que usted puede ser sin morales, porque la gracia te cubre, te perdona, puedes pecar contra tu hermano. Bíblicamente Dios nunca afirmó esto, y él está hablando a un grupo específico de creyentes, de vírgenes imprudentes. Y él está diciendo a esta gente, yo nunca aprobó un tibio. Yo solo creo un cielo y un infierno. O solo eres frío o solo eres caliente. So, cuando miramos el simbolismo del desierto, esta es la gente que estaba haciendo las dos cosas. Tenía un pie en el mundo y otro pie con Dios. Y por eso nunca Dios los aprobó. Cuando miramos la grupo que entraron la tierra prometida, que es el grupo caliente, era Josué y los soldados. Era gente que peleaba por lo bueno y rechazaron la idolatría, rechazaron el mundo, rechazaron la maldad. Buscaron hacer gente justo 24/7. No eran hipócritas, no era una cosa en la iglesia y otra cosa en el mundo. So Dios no es religioso, pero Dios dice, usted no puede portar bien y mal y yo lo puedo probar. Yo estoy contra esta actitud. Ahora, cuando hablamos del soldado que conquistó la tierra prometida, de eso estamos hablando, que Josué conquistaron, dice la Biblia, solo Josué y Caleb del grupo original entraron a la tierra prometida. ¿Quién era Josué y Caleb? Se hicieron soldados, se disciplinaron y nunca aprobaron algo contra Dios. En otras palabras, ellos se apartaron de la maldad, no querían nada con la maldad. Y tampoco no creyeron que podían hacer las dos cosas, malo y bueno. So, ellos se esforzaron para apartarse de la maldad. So, mucha gente no entiende que se tiene que despojar del pecado, que se tiene que cortar con el pecado en tu familia, que literalmente tiene que haber un esfuerzo como soldado de pagar un precio de sufrir. So, cuando nosotros hablamos de Cristo en Mateo y él dice, todos los que quieren ser mis discípulos tienen que aborrecer su padre, su madre, sus hermanos, aún su propio cuerpo. Cristo está diciendo, los que son de mi equipo somos calientes. Dice ahí, ve y no pecas más, dice Jesús. En otras palabras, él dice, está bien que confieses tus pecados, pero libérate de eso. No buscas hacer la misma persona. Busca mejorarte como persona. Usted tiene que estar al lado del soldado. Usted tiene que pelear por lo bueno. ¿Por qué? Porque es mentira si creas lo que la gente que está perdiendo te dice. Puedes hacer bueno y malo porque Dios te perdona. No, eso es completamente mentiras, hermano Carlos. So, hay un conformismo y la Biblia dice, el que es amigo del mundo es enemigo de Dios. So, él está explicando el problema que Dios siempre ha tenido con el mundo es que era corrupto, sin morales. So, él nunca estaba diciendo, yo tengo un problema contra gente que vive en el mundo. No, él estaba diciendo, yo no soporto la corrupción, yo no soporto la maldad, ni soporto la gente que maltrata. Y tú no puedes amar a unos y aborrecer a otros. Y por eso Cristo dijo, tienes que amar tus enemigos y tienes que perdonar a aquellos que te ofendan. Porque él estaba diciendo, no puedes hacer bueno y malo. Y si vas a vencer lo malo, es haciendo lo bueno, hermano Carlos.
0: Hermano, es interesante, las 10 vírgenes, 5 prudentes y 5 insensatas. Las 10 tenían aceite, pero las otras 5, las prudentes, tenían aceite aparte. Entonces, ¿qué quiere decir? Que hay pueblo de Dios que están en una iglesia, puede ser que estén como las 5 vírgenes prudentes que tengan aceite, pero 5 insensatas. Que como usted dice, andan en el mundo, van a la iglesia los fines de semana, no hacen nada para la obra, juzgan a la obra, juzgan al que está predicando, al que está llevando la palabra.
1: Volvieron al mundo, hermano Carlos. La lámpara se le apagó, se fueron para atrás, ¿qué? A las tinieblas. Y las otras no volvieron al mundo. Ellos tenían aceite extra para prender la lámpara otra vez. So, a todos estaban dormidos. Pero ahí dice, no dice que la lámpara se le apagó. Se le apagó a los cinco imprudentes. Simboliza que regresaron al mundo. Y así es. Tristemente, la gente va a amar más el mundo que Dios. Y por eso muchos vuelven atrás. Mira, qué mentira que decir una vez salvo, siempre salvo. No dice eso la Biblia. La Biblia dice, al vencedor le doy el derecho de sentar a mi trono. So, bíblicamente, cuando miramos esto, dice que muchos van a rechazar la sana doctrina para la doctrina de demonios. ¿Por qué? Porque van a amar más el mundo que Dios.
0: Hermano, interesante que las que se les acabó el aceite, las otras fueron prudentes. Les dice que fueran a la ciudad a buscar aceite. Pero mientras que ellas andan buscando aceite y agarran aceite, ya cuando regresan para atrás, ya el novio ya había venido y ya no entraron. La puerta se cerró. Entonces, es importante mantenernos firmes, porque la Biblia es muy clara, que donde dice que el que permanecer hasta el fin, ese será salvo. Entonces quiere decir que no nos tenemos que quedar a la mitad, porque no sabemos ni el día ni la hora que nuestro amado pueda regresar, hermano.
1: Pues amén, hermano Carlos. Nosotros hablamos de esto, que no puedes ser, tienes que ser serio con Dios. Dios es serio. Y realmente, si se va a salvar, no puedes esperar hasta lo último para hacer lo que tienes que hacer. Tu trabajo es buscar a ser una mejor persona. Dios es un camino, es una relación. Claro que nadie es perfecto, pero tampoco dice la Biblia, Dios es santo, nosotros tenemos que ser santo. Y ahí dice, si eres un hijo de Dios, Dios hizo el sol que caiga sobre los buenos y sobre los malos. Dios hizo que la lluvia caiga sobre los buenos y sobre los malos. Y ahí dice, si eres santo, si Dios es santo, usted también sea santo. So, ahí estaba exigiendo Dios, que Dios en su misericordia, su compasión, en hacer lo bueno, se extiende el extra mía. Y él está diciendo, ahora tú también, si vas a estar al lado bueno, en el lado caliente, usted también tiene que ir la extra mía para ser una buena persona. So, realmente, el que no hizo la obra, no le interesaba cambiar, no le interesaba agarrar el aceite. Y así son mucha gente. Saben que deben de hacer lo bueno, pero no se esfuerzan para hacer lo bueno. En vez de andar juzgando gente, es suficiente trabajo que nosotros estamos trabajando a nosotros mismos. Ese es suficiente trabajo. Yo no tengo que andar juzgando el mundo. Si el hermano no se quiere apartar de la maldad, problema de ellos. Pero es suficiente trabajo tratándome de perdonar, tratándome de quitar la ira, tratando de pelear contra todo en paciencia mi vida. Ese es agarrando el aceite extra. Ese es el trabajo. So, como mucha gente saben que deben de ser mejores personas, pero no se esfuerzan para hacerlo hasta lo último. Ahora, cuando hablamos del trabajo de Dios, voy a Mateo 9:35. Y sí quería hablar de esto. Y Cristo habla del trabajo. Y él dice aquí, Mateo 9:35. Y Jesús recorría todas las ciudades y las aldeas, enseñándolas en las sinagogas, proclamando el evangelio del reino, sanando enfermedad y dolencia. Habiendo las multitudes, tuvo compasión de ellas, porque estaban angustiadas y abatidas, como ovejas que no tienen pastor. Entonces Jesús dijo a sus discípulos, las mías es mucho, pero los obreros pocos. Por tanto, rogar a Dios de las mías que envía obreros a sus mías. So, este es bien interesante, hermano Carlos, porque él está hablando del trabajo, ¿verdad? Y él dice, yo miro la multitud, yo estoy aquí predicando, yo estoy enseñando, yo estoy sanando, y estoy echando fuera demonios. Y él dice a sus discípulos, la multitud les falta pastores, gente que quiere cuidar o ser mentores. Él dice, están angustiadas la multitud, necesitan trabajadores. Nota que él dice, pastores son trabajadores. Trabajadores son la gente que trabaja para todo lo bueno. So, nosotros somos una luz en las tinieblas, nosotros somos la sal. Y él dice a ellos, él está hablando a sus discípulos, usted tiene que ser trabajador. Las mías son muchos, los obreros son pocos. Pero él dijo, yo los miro como pastores, sino ovejas sin pastor, angustiadas. Así es el mundo. El mundo está angustiada. El mundo está cansado. Y dice la Biblia que necesita gente que realmente quiere hacer el trabajo de Dios. Ahora, sí. Amén, hermano Carlos. Segundo de Samuel 6.
0: Sí, amén, hermano. Una de las cosas que habla la palabra, hermano, que dice que la mies es mucha y los obreros son pocos. Entonces, ustedes que miran, que están dirigiendo una iglesia y miran quién verdaderamente ama la obra, quiere servir a la obra, ¿con quién cuentan ustedes? Pero hay muchos que nomás van y que ore por mí y reciben sanidad y se van de la iglesia. Y son como las tusas esas que se entierran en la tierra y se van y después vuelven a brotar otra vez, a que Dios les vuelva a sanar. Y eso no es un discípulo, hermano Christopher.
1: Pues sí, porque estamos hablando de trabajadores, ¿verdad? Usted como servidor tiene que distinguir quién es quién. Primeramente, esto es tan importante para todos los que están haciendo el trabajo de Dios. Cuando nosotros hablamos de esto, en 2 de Samuel 6, hablamos de la palabra Obed-Edom, que significa trabajador del rojo. Trabajador del rojo. So Cristo dice, las mías son muchos, los obreros son pocos. Necesitamos gente que quiere hacer el trabajo. Ahora, nosotros hablamos de este tema. Claro que no toda la gente viene con el motivo de buscar hacer la voluntad de Dios. Y ahí dice Cristo, ustedes me siguen por el pan que te dio, no porque quieren ser la voluntad de mi Padre. So hay gente superficial que está ahí para su beneficio. Ya que estás hablando de esto, hermano Carlos, la palabra los distingue, que son las personas equivocados que nosotros ponemos en un puesto, una posición. So, aquí el rey David comete un error y él quiere llevar la arca de la presencia de Dios a la ciudad de David y él encomienda a Abinadab y dice la palabra esto. Volvió David a reunir a todos los hombres escogidos de Israel, 30,000. Y David se levantó y fue con todo el pueblo que estaba con él a Judá para hacer subir la arca de Dios. Y él lo llamó por nombre Jehová de los ejércitos, que estaba sobre los querubines. Y pusieron la arca de Dios sobre un carro nuevo para que lo podían llevar a la casa de Abinadab a y Uza, el hijo de él, se lo llevó guiando sobre un carro nuevo. Ok, so primeramente tengo que explicar esto porque yo tengo 30 años del evangelio. Este rema se le va a ayudar a los que están sirviendo aquí en la obra de Dios. Esto te va a ayudar. Primeramente, el que David encarga es Abinadab, y Abinadab significa en hebreo padre liberal. Padre liberal es un padre liberal. En otras palabras, es una persona que es bien libre, que haga las cosas que a su manera. So, cuando nosotros hablamos de Abinadab, aunque es un hijo de Dios, él, cuando le dio el trabajo a David de llevar la arca de la presencia, no cargó la arca sobre sus hombros. Lo puso en un carro nuevo. Y ese carro nuevo lo dejó llevar. Ahora, este es simbolismo de gente que quieren la posición, pero no quieren la carga. Déjenme repetir. Esta es la gente que quiere la posición, pero no quieren la carga. Ahora, un verdadero trabajador de Dios toma la carga. Como usted, hermano Carlos, usted está tomando la carga del radio. Ahora, gente quiere la posición, pero no quiere la carga. Te voy a dar un ejemplo. Muchos dicen, a mí me han dicho, ponga a mi marido para predicar, que sea pastor, o deja a ella que predica. Ay, que se mira bonito que está en el púlpito, pero no se levantan a las 5 de la mañana para orar por la gente, no se pongan en ayuno, no quieren tomar la carga o la responsabilidad. So, este gente es superficial y traen problemas al cuerpo de Cristo. El error de muchos es ya que les da la posición o el título, ya no quieren tomar la carga. Sí, pastor, no, yo no quiero servir en la iglesia, aquí están mis ofrendas, déjalo así, pero no, esa es mucha carga, yo no quiero la carga. Dame la posición, pero no me das la carga. Déjame salir en el radio contigo, déjame mirar bonito, pero yo no quiero la carga para levantar esta obra. Ay, padre, Abinadab tomó el trabajo, pero no tomó la carga. Dice que le puso el arca de la presencia sobre un carro nuevo. Bíblicamente, los sacerdotes tenían que cargar la arca de la presencia sobre sus hombros. Yes, sobre sus hombros, no en un carro nuevo. So, eso te simboliza, eso te enseña, hermano Carlos, que cuando alguien siempre te está dando excusas, no puedo, hermano, no puedo servir en esto. Sí, pero déjame nomás llegar y hablar en el radio, pero yo no te puedo apoyar. Ese no es la persona para servir. Un verdadero obrero

nombre usa, asústate, hermano Carlos, la nombre usa significa fuerte. Y así son la gente que viene a la iglesia. Hermano Carlos, yo he tenido personas con su propio negocio, con su propio dinero, y me han dicho, son mis diezmos que sostiene tu iglesia, y si yo me voy de aquí, usted no va a pagar la renta. Son fuertes que quieren mandar. No, porque yo tengo dinero, yo estoy, póngame en el presbiterio, yo tengo que tomar las decisiones en la iglesia. Usa, simboliza fuerte en hebreo, y esta es la persona que piensa que él está con sus, ¿cómo se dice? Su caridad está soportando a Dios. Imagínense, están tan perdidos en su fuerza, en su orgullo, que piensan que ellos sostienen la obra de Dios. La obra de Dios es caridad en sus ojos. Nosotros miramos como una donación de caridad. Y no tienen la mentalidad correcta. Nunca debemos de poner a alguien en una posición de liderazgo solo porque tienen dinero o dan grandes ofrendas. Tampoco no lo podemos dejar que mandan en el radio o en la iglesia o en lo que sea. Eso se llama manipulación. Si no hay confirmación de Dios, no puedes hacer esto. Pero muchas veces el fuerte quiere mandar y cuando dejas un fuerte que no tiene la mentalidad correcta en tu grupo, usted lo va a pagar el precio. Y ahí dice que Pérez Usa se murió, David se molestó y David dijo, no, mejor dale el arca de presencia a Obededom. Ahora, él no sabe por qué Dios los mató. Te estoy explicando por qué Dios lo mató. Ahora, dice que la arca de la presencia de Dios fue a la casa de Obededom, que significa trabajador del rojo. Edom significa rojo. Trabajador de Cristo. So, este es el genuino. Y dice que él llevó la arca de la presencia a su casa por 3 meses. Y la bendición vino sobre su casa. Ahí dice, segundo de Samuel 6, que la bendición cayó sobre la casa de Obededom, el verdadero trabajador. Dios lo bendiga. Los que son ahí para mirar bonito, se les cae maldición, hermanos. Amén. ¿Por qué? Porque Dios no, Dios va a reconocer quién está, quién es verdadero y quién no. Y ahí dice que Dios bendijo Obededom. Y David le contaron, y ahí dice, y le contaron a David, mira, David, le están bendiciendo la casa de Obededom y todo lo que él tiene. Y dijo David, wow, tenemos que traer el arca de la presencia. Y dice que le dio aviso a David y David se dio aviso a Obededom. Obed, tráigame el arca de la presencia de tu casa a la casa de el ciudad de David. Verso 12. Y se dio aviso al rey David diciendo, el Señor ha bendecido la casa de Obededom y todo lo que le pertenece a causa de la arca de la presencia de Dios. Entonces David fue con alegría. Y él hizo subir el arca de la presencia de Dios de la casa de Obed-Edom a la ciudad de David. Y sucedió que cuando los portadores del arca del Señor habían dado 6 pasos, el sacrificio sacrificaron un buey y un cebado. Ahora, un carnero. Ahí dice mi hermano Carlos. Y cuando ellos caminaron 6 pasos, cargando la arca de la presencia sobre sus hombros, pararon y sacrificaron. So, ahí miras el verdadero trabajador, tiene que tomar la carga, tiene que ser el responsable del grupo. Ese es el genuino. Y el otro, que tú lo das en posición, un título, y ya no es responsable, ese hay que sacarlo. Ese no sirve, ese no es el genuino. So, usted tiene que distinguir entre los verdaderos trabajadores y los que no son verdaderos. ¿Quiénes son los verdaderos? Los que toman la carga en serio. Este trabajo, para mí, yo soporto la obra, yo tomo la carga, yo tomo la responsabilidad. Ahora, cuando nosotros hablamos de esto, primero de Crónicas 15, verso 18,
y hablamos de Obed.

0: dome, solo para hablar de los que son serios, los que no son serios, hermano Carlos, porque de eso estamos hablando. O sea, pastor, ¿quién está serio? ¿Cómo puedo discernir? Ah, el que quiere la responsabilidad, el que no lo mira como carga, el que es soporte, no el que te dice que va a soportar y nunca quiere soportar, no puedes contar con ellos, no sabes si vienen o van. Ese no es. El que no es columna de la obra, el que no es soporte, el que no toma la carga, no puede ser líder. No puede, no está listo. Pero hay muchos que lo quieren el puesto sin la responsabilidad, hermano Carlos. Si es posible, ellos lo toman el lugar en vez de otro que está más serio, que debe de estar en esa posición. So nosotros tenemos que discernir. Primero de Crónicas 15, 18. Dice la Biblia, primero de Crónicas 15, 18. Lo voy a leer aquí. Y con ellos en segundo lugar a sus parientes, Zacarías, Ben, Jazil, Simrot, Jehil, Uní, Eliab, Benanai, Masías, Matías, Efelú, Micnas y Oberedom y Jeil eran los porteros. Los cantores ahí, Asaf, Etán, fueron designados para hacer, tocar símbolos. Y ahí dice Elí, Masías, Benanías, Matías, Miquías. Y Oberedom también tocaba símbolo, y Azarías con liras, y jefe de los levitas estaba a cargo del canto, y dirigieron el canto porque eran hábil, verso 23. Berakías y Elcana eran porteros del arca, Sabanías, Josafat, Nataniel, Zacarías, Benanaya. Los sacerdotes tocaron trompetas delante del arca de Dios, y Oberedom y Jehías también eran portaderos del arca. Gloria a Dios, porque Oberedom era alguien maduro. Y le voy a explicar algo, hermano Carlos. Oberedom era portadero de la arca de la presencia de Dios. El que estaba tomando el trabajo de Dios y la carga de Dios en su casa y también en la casa de Dios. Déjame repetir. Él no tenía miedo cuando David le dijo, mira, hijo, yo miro que Dios te está bendiciendo. La presencia de Dios está en tu casa. Puedes venir acá y cuidar la arca de la presencia en la ciudad de David. Oberedom dijo sí, no solo en mi casa, también en la obra, en la casa de Dios, en la ciudad de David. Sí, mucha gente se preocupa por su casa, pero la gente maduro no solo se preocupa por su casa, se preocupa por la casa de Dios. Y Oberedom no solo bendició su casa, bendició la casa de David. Era portadero de la arca de la presencia de Dios. Porque los que son verdaderos hagan el trabajo y ellos, para ellos, no es carga. Y ellos dicen, no solo en mi casa, también en la obra de Dios. Todo lo puedo en Cristo que me fortalece. Yo puedo ser bendición en mi casa y yo puedo ser bendición en la obra de Dios. Tristemente, hermano Carlos, tenemos mucha gente que solo pelea por su casa, como usted lo está explicando, y no pelean por la casa de Dios. Esto no es el mentalidad de un verdadero trabajador de Dios.
1: Hermano, me llama la atención que David, el dulce David, en vez de estar en la guerra, se quedó en la casa. Y aquel que se queda en la casa, no haciendo nada, no estando conectado a lo espiritual, no estando en la oración, no estando allí en el juego de Dios, pues David se quedó en casa. Sabemos que se levanta tarde y empieza a mirar a la vecina y sabemos la historia que pasó. Entonces, mientras que los soldados están guerreando, otros están perdiendo tiempo y la carne sin el espíritu va a querer carne, hermano.
0: Oh, de eso exactamente estamos hablando, el descuido. Si nosotros siempre estamos enfocados en ser ofensivos, no tenemos que ser defensivos. So, como usted lo dijo, si yo estoy peleando la batalla 24-7, no me abro por un ataque de parte del diablo. En el caso de David, En el momento que él dejó de ser ofensivo, ahí se aprovechó el enemigo y ahí entró la maldad. So nosotros miramos, porque no estaba en guerra cuando tenía que estar en guerra, porque había quedado en la casa haciendo lo suyo, ahí es donde el enemigo aprovechó y arruinó toda su familia. Y yo siempre he dicho a la gente, usted tiene que ser caliente, no tibio. No hay medios en la obra de Dios. O le estás dando todo, o mejor a lo frío. Pero a medios no, no hay tibios. Y esa es la lección que tiene que aprender la gente. Que el diablo no toma vacaciones. Aunque yo tomo vacaciones, yo nunca estoy en vacaciones, hermano Carlos. Cuando voy en vacaciones, voy ministrando a otras iglesias, o estoy listo a orar por alguien por sanidad, o todavía estoy orando, aunque estoy en vacaciones. Yo nunca bajo la guardia. Y yo le he dicho a la gente, tienes que estar caliente, tienes que ser ofensivo 24/7. No hay medios, no hay medios en este mundo, no hay descuidos. Y si uno baja la guardia, el enemigo aprovecha.
1: Hermano, una de las cosas es de, como usted dice, uno cuando va a un lugar, pero siempre uno está pendiente de la obra. Cuando yo he ido a diferentes lados, la única manera que no transmito o que no salimos al aire es porque no tengo señal. Pero la responsabilidad no la tenemos con el hombre, sino con Dios. Es un deleite, no es una carga, es un deleite servirle al Señor y que no bajamos la guardia y seguimos adelante, aunque llueve y truene, aunque nos llueva, aunque usted ha conocido, ha caído al hospital varias veces, pero no bajamos la guardia, seguimos allí clamando, pidiendo oración, y oran por nosotros, el Señor nos levanta, nos sana, y seguimos sin miedo y sin temor. ¿Por qué? Porque tenemos un compromiso con Dios, hermano.
0: Amén, amén, así es, hermano Carlos. Ese es el corazón del verdadero trabajador. Es una columna, es un soporte. Para mí no es una carga. El entendimiento de la carga es el que toma la responsabilidad en serio. So, cuando nosotros hablamos de quién debe de hacer el trabajo, mucha gente solo ellos dicen, no, déjame predicar el púlpito. ¿Por qué? Porque están queriendo que la gente lo mira. So, el motivo no es correcto. Tiene que buscar motivos correctos para trabajar con la gente. Entonces nosotros tenemos que mirar un motivo. Como usted tiene el corazón correcto, para ti no es carga, para ti es privilegio. Y es así para mí. No es una carga levantarme a orar en la mañana todos los días. Para mí es un privilegio. So, en el área que Dios me tiene, es un privilegio. Soy columna, pero nosotros miramos ahí que porque es un familiar, le dan la posición de pastor. Porque le dan dinero, le dan la posición de anciano. Miramos aquí que ponga la gente equivocado en un lugar de liderazgo y sufrimos porque son amigos. No porque soy amigo tengo que estar aquí en el canal contigo predicando. Este es un error. La gente comete errores. La gente le ponga a la gente que le gusta en vez de los que Dios eligió o Dios escogió. Este es un grande error. Y Dios no juzga por apariencias. Dios mira el corazón. Y eso es lo que le dijo a Samuel. Yo no soy como los hombres. Yo no estoy juzgando a la gente por afuera. Yo estoy mirando el corazón. Los que son de corazón, como usted, hermano Carlos, lo hagan porque son de corazón. Y Dios explica. La gente de corazón es la gente correcta. Lo que ojo no ha visto, lo que oído no ha escuchado, son las cosas que Dios tiene para aquellos que le aman. Dios estaba explicando, mira, yo no quiero gente superficial, yo quiero gente de corazón. Por eso él dijo, el hombre que yo levanto, él me va a amar, él va a ser del corazón de Dios. Entonces él estaba diciendo, la gente de corazón le importa. Y como usted dijo, no, yo hago esto, es de corazón. Eso es lo que Dios busca. Dios busca gente serio, gente que le da su corazón. Eso es importante en las áreas que estamos sirviendo, que lo estamos haciendo con el fuego de Dios, con el corazón. Yo lo he dicho muchas veces, ese es el error de la gente, que su corazón no está en el trabajo que están haciendo y por eso no hay éxito. A Moisés no tenía grandes resultados hasta que el fuego se le prendió, hasta que la zarza se ardía. En otras palabras, hasta que el fuego se aprendió en su corazón, entonces vino el poder de Dios sobre su vida. Dios respalda a la gente de corazón. Cuando tienen ese fuego, ahí todo es exitoso, hermano Carlos.
1: Hermano, una de las cosas que la gente, como usted dice, quiere ser vista y quisiera tener lo que, por ejemplo, lo que Dios ha dado en la intimidad. Yo quisiera tener lo que él tiene o lo que ella tiene, pero no saben que se levantan a las 4:45 de la mañana, no saben que están clamando. Mucha gente piensa, es pastor y se levanta tarde y no hace nada. No, no hace nada aquel que no entiende lo espiritual, pero el que tiene el fuego de Dios no se puede quedar callado. El que tiene el fuego del Espíritu Santo siempre está despierto, siempre el Señor lo está motivando, siempre el Señor le está revelando, siempre el Señor le está inyectando lo espiritual, hermano.
0: Amén, hermano Carlos, amén. Y hablando de lo espiritual, lo que usted dijo de los que están haciendo el trabajo, Jesús modeló para sus discípulos en San Juan 4:34. Jesús les dijo, mi comida es hacer la voluntad de aquel que me envió a llevar a cabo su obra. No decís vosotros, todavía faltan 4 meses y después viene la siega. He aquí yo os digo, alza vuestros ojos y ve los campos que ya están blancos para la siega. Ya el segador recibe salario, recoge fruto para vida eterna, para que el que siembra se recoge juntamente con el que siega. So, Cristo habla a sus discípulos regresa con comida para darle a Jesús, pero Jesús estaba ayunando y él los diga a ellos, mira, yo soy espiritual, yo no quiero esa comida. Mi comida es la satisfacción de haber vidas cambiar a lo mejor. Esa es mi comida, que el amor de Dios sea transmitido a otros. Y él había ministrado a esta mujer y ella se había convertido. Y él le dijo a ellos, ustedes dicen que no es tiempo para la cosecha, mas yo os digo, alza los ojos y mira, porque yo he pagado un precio y he ayunado y he orado y he buscado. Alguien se ha convertido, pero ustedes se pararon para comer. Y así son mucha gente, porque la gente para, no hay éxito. La éxito está en la constancia. Y el que está serio y el que está entregado va a tener éxito. So Cristo estaba diciendo, ni comida me distrae de lo que estoy haciendo. Ahora yo quiero ustedes que miran el poder de no ser distraído y andar evangelizando y andar ministrando las almas. Requiere enfoque. Por esto Cristo dijo, no llevas nada contigo cuando vas a evangelizar, tampoco no recibes a nada. Y ahí dice, vete, ministra. So ahí habla de la obra y dice, yo estoy llevando a cabo la obra porque estoy pagando un precio.
1: Una de las cosas, hermano, es que el Señor Jesucristo, pues bueno, él se levantaba muy de madrugada, iba a orar, y cuando él regresaba en la mañana, pues usted sabe la historia, cómo se enfrentaba a los demonios. Hasta los demonios decían, ¿qué tienes contra nosotros? Y hay mucha gente que busca a los demonios, y los demonios no se les tiene que buscar. Si se presentan o si alguien está endemoniado, el poder que ya tiene o el llamado de cada uno de nosotros, eso le da la autoridad y el poder para que salga en el nombre de Jesús, hermano.
0: Ok, so la pregunta es, ¿qué exactamente, Carlos, acerca de eso?
1: La gente que de alguna manera quisiera tener poder, pero no tiene poder ni autoridad ni llamado, y a veces que andan sacando demonios, pero que no ayunan, no oran, y eso les trae consecuencias porque no tienen el llamado y la autoridad de Dios para hacer las cosas, hermano.
0: Oh, yo creo que en gran sentido, el número uno, el ayuno es para uno mismo, no es para poder. So bíblicamente eso está en Isaías 58. La gente piensa si están ayunando, está adquiriendo poder, y eso es erróneo. So el ayuno no tiene nada que hacer con la unción. El ayuno tiene que ser con la santificación. Ahora, el problema es el corazón. Si el corazón no está en posición de humildad, el espíritu no fluye. So, para que el Espíritu Santo fluye, tenemos que estar en una posición de humildad. Ahí es donde fluye el verdadero poder, hermano Carlos. So, cuando hablamos de esto, la gente puede ser inmaduro, y puede ser que Dios los usa, la verdad. Porque Dios usa a los niños, Dios usó un burro para hablar a Balaam, que estaba mal.
1: Otro burro.
0: en ese sentido, uno no sabe a quién Dios está usando en ese sentido. Pero el error, como usted dijo, el error es que la gente está con motivos erróneos, realmente. Y de eso estamos hablando, que quieren ser vistos por hombres, que quieren poder. Y esa es la Biblia. Ese fue porque el apóstol hizo este Simón el mago, le hizo ciego. Dijo, no, este tiene mal el corazón, que queda ciego. Y él lo hizo ciego a ese hombre. ¿Por qué? Porque quiso comprar la unción. Y dice, hey, ¿me quieres pagar dinero por esto? Tu motivo está malo. Tú quieres esto por el motivo malo. No, está mal tu corazón. So, todo regresa al problema del corazón, hermano Carlos.
1: Bueno, hablando de eso, hermano, bueno, pues vamos a dejarlo usted para que comparta más de lo que el Señor ponga en su corazón. Y yo creo que los que nos están sintonizando están entendiendo lo que nos está dando, pero yo creo que hay más que el Señor ha puesto en su corazón, así que lo dejo, hermano, para que comparta más de lo que el Señor tenga para nosotros.
0: Amén, hermano Carlos. Yo no sé cuánto tiempo más nos toca.
1: Hasta las 12, si quiere.
0: No,
1: hermano. No se asuste, porque usted se tiene que levantar temprano. Usted desarrolle, hermano.
0: Ok. Amén, amén. Gracias, siervo. No sé cuánto tiempo voy a estar más, no creo que va a ser tanto tiempo, pero sí me gustaría compartir con ustedes la palabra. Amado Padre que está en los cielos, damos gracias por los que están escuchando. Y si alguien le llama, hermano Carlos, si quiere hacer preguntas, aquí estamos disponibles. A sus preguntas, mis hermanas, acerca del evangelio, acerca de caminar con Cristo. Realmente estoy compartiendo lo que el Espíritu Santo me hizo compartir esta semana, este mes. De nosotros estamos hablando con el Espíritu Santo. Y uno de los mensajes que me estaba hablando es sobre este Jacob. Quería hablar un poquito de Jacob, y realmente la posición que él tuvo que tomar para ser levantado. Porque estamos hablando de Mateo 11:12 y dice, el reino de los cielos sufre violencia y los violentos tienen que arrebatar. Ahora, a usted, hijo de Dios, estamos hablando. Estamos hablando de la gente errónea. Hace poco, ahora vamos a hablar a los hijos de Dios. Y cuando nosotros hablamos a los hijos de Dios, dice la palabra, y voy a buscar el versículo aquí, dice aquí que Dios amó Jacob y aborreció a Esaú. Y yo creo que déjame buscar el versículo aquí. Dios amó Jacob y aborreció a Esaú. Estoy buscando el versículo. Dame un segundito aquí. Estoy buscando mis notas. Aleluya. No sé si es Isaías 24, 4, 5, pero déjame buscarlo.
1: Bueno, mientras queremos dar el número de teléfono para que si usted quiere hacer preguntas, nos llame al 664-142-5264. Haga preguntas, hermano, que está sintonizándonos en Tijuana, acá de este lado. 664-142-5264. Tenemos al apóstol Christopher. Así de que si usted tiene una pregunta, llámenos al 664-142-5264. Adelante, siervo.
0: Malaquías capítulo 1. Vamos ahí. Malaquías 1. Y dice Malaquías 1. Profecía de la palabra del Señor a Israel por Malaquías. Yo os amado, dice el Señor, pero vosotros decís en qué nos ha amado. No era Esaú hermano de Jacob, declara Dios. Sin embargo, yo amé a Jacob y aborrecí a Esaú. Y hice de sus montes desolación y su heredad a los chacales del desierto. Aunque Edom dice, hemos sido destruidos, pero vamos a volver a edificar las ruinas. Dios de los ejércitos dice, ellos edificarán, pero yo lo destruiré. Lo llamarán territorio impío, pueblo contra quien Dios está indignado para siempre. Este hermano Carlos es muy importante porque ahora estamos hablando de los hijos de Dios. Y yo quiero que usted mira algo importante, yo quiero que usted escudriña lo que la palabra dice. Dice que Dios amó a Jacob y aborreció a Esaú. Y este es tan importante porque toda la gente dice que Jacob era mentiroso. Y él dice, oh, no, él era mentiroso. Y yo le dije, no. ¿Cómo es posible que Dios ama a un mentiroso? ¿Cómo es posible eso, hermano Carlos? Yo creo que la traducción está mal. Tenemos que entender la traducción aquí, porque Dios amó a Jacob y aborreció a Esaú. Ahora, vamos a la traducción de esto. Génesis 25. Y vamos a ver el nacimiento de Jacob y Esaú. Y vamos a hablar de esto como hijo de Dios. ¿Quién es el hijo de Dios? Ah, Padre, Dios mío. Cuando entramos a este tema, Génesis 25, verso 29, yo creo, vamos ahí. Nacimiento de Esaú y Jacob. Entonces las generaciones de Isaac, hijo de Abraham, Abraham engendró a Isaac y tenía a Isaac 40 años cuando tomó mujer Rebeca, hija de Betuel, arameo de Padem, Aram, hermana de Labán, arameo, y oró Isaac a Dios en favor de su mujer, porque era estéril, y Dios escuchó la oración, y Rebeca concibió, y los hijos lucharon dentro de ella, y ella dijo, aquí está, hermano Carlos, si esto es así, ¿para qué vivo yo? Y fue a consultar a Dios, y Dios le dijo, hay dos naciones ahí en tu seno, dos pueblos dividieron desde tus entrañas. Un pueblo será más fuerte que el otro y el mayor servirá al menor. Déjame repetir eso, hermano Carlos. Un pueblo será más fuerte que el otro. No es la misma cosa, hermano Carlos. Escucha bien. Un pueblo será fuerte y el otro pueblo será débil. ¿Ok? Un pueblo será mayor y el otro pueblo será menor. Y este es el profecía. Y dijo, el mayor va a servir el menor. Y uno dice, wow, ¿qué significa esto? So, cuando nosotros vamos a esta traducción, esta profecía estaba diciendo, a Jacob Dios lo va a querer a Esaú? No. Y esta es la posición de Dios hasta el día de hoy. Y usted dice, pastor, ¿cuál fue la posición? Vamos a hablar de eso. So, ahí dice la palabra, cuando nacieron, dice en el 29, los niños crecieron. Esaú llegó a ser un grande cazador, un hombre de campo, pero Jacob era hombre pacífico que habitaba en tiendas. Y amaba Isaac a Esaú porque le gustaba cazar, pero Rebeca amaba a Jacob. Un día cuando Jacob había preparado un potaje, Esaú vino del campo agotado. Y Esaú dijo a Jacob, te ruego que me deis de comer un poco de ese guisado, porque estoy agotado. Pero por eso le llamaron Edom. Pero Jacob le dijo, véndame tu primogenitura. Y Esaú dijo, pues ¿a qué me sirve esto si estoy a punto de morir? Yo te lo vendo. Y Jacob dijo, júrame. Y él dijo, yo te juro, mi primogenitura es tuyo. Entonces Jacob le dio el pan, el guisado, y él comió. Y así menospreció Esaú la primogenitura. Ahora vamos ahí al siguiente capítulo 26. Y vamos al verso 34. Estamos hablando de la condición de estos dos hombres. ¿Por qué Dios ama a Jacob y por qué Dios aborrece a Esaú? Estamos en Génesis 26, 34. Cuando Esaú tenía 40 años, se casó con Judith, hija de Beri, getita, y con Basamat, hija de Elón, getita. Y ellos hicieron la vida imposible para Isaac y Rebeca. Ahora, hermanos, cuando nosotros hablamos de Esaú, Esaú era el mayor, pero la palabra mayor en este sentido significa orgullo o fuerte. Y la palabra menor significa humilde, el más bajo. Déjame repetir. La palabra de Esaú, el mayor, significa el fuerte. Ahora, la profecía que le dio a Rebeca, le dijo, en este mundo el fuerte gana al débil. Déjame repetir. Él dijo, en este mundo el fuerte gana el débil. Pero el mayor va a servir el menor. Y son dos distintas profecías. Y él está diciendo que el humilde va a ganar sobre el orgulloso. So, el mayor representa al orgulloso. ¿Y por qué es orgulloso este Esaú? Pues primeramente, él es independiente. Él es cazador. Él no necesita ayuda de nadie. Él no quiere nada con Dios. Él menosprecia a Dios. Y esta es una persona que literalmente no le importa lo que Dios dice, no le importa los morales de Dios. Y usted dice, pastor, ¿cómo sabes eso? ¿Por qué? Porque si le habían portado, no había vendido su primogenitura por frijoles, hermanos. Ese le enseña el menosprecio que él tenía a Dios. No solo eso, el papá le dijo, no te andas casando con gente que Dios aborrece. Y él va y se casa con dos getitas. Y dice aquí, y les angustió a sus padres. So, a Esaú, porque es fuerte, él haga la regala gana, él no le importa a Dios, él menosprecia a sus padres, y él haga lo que él quiere, porque él es el fuerte, y él sabe que es el fuerte. Ahora estamos en Génesis 27 y vamos a seguir hablando de este tema. ¿Por qué Dios ama a Jacob y por qué aborrece Esaú? Y aquí dice Génesis 27. Y aconteció que siendo ya viejo, Isaac, sus ojos ya estaban demasiado débiles. Y le dijo a Esaú, su hijo mayor, y le dijo, hijo mío. Y le respondió, heme aquí. Y le dijo Isaac, mira, yo soy viejo y ya al día, yo no sé cuándo voy a morir. Ahora pues te ruego, toma tu equipo, tu aljaba, tu arco, sale al campo, tráeme algo para cazar. Prepárame un buen guisado, como a mí me gusta, tráemelo para que yo come y que mi alma te bendiga antes que yo muero. Verso 5. Rebeca estaba escuchando cuando Isaac hablaba a su hijo Esaú. Y cuando Esaú fue al campo a cazar una pieza para traer a la casa, Rebeca habló a su hijo Jacob y le dijo, he aquí, hoy tu padre hablaba con tu hermano Esaú diciendo, tráeme cazar, prepárame un buen guisado para que coma, te bendiga en presencia de Dios antes que me muere. Ahora pues, hijo mío, obedéceme en lo que te mando. Ve ahora al rebaño, trae dos de los mejores cabritas y de las cabras para que yo prepare un buen guisado para que tu padre come lo que él le gusta. Verso 10. Entonces se lo llevó, lo llevarás a su padre para que él come, para que él te bendiga antes que muere. Y Jacob dijo a su mamá, Rebeca, he aquí, Esaú, mi hermano, es un hombre veludo, yo soy lampino, quizás mi padre me palpa, entonces será para él un engañador, traeré sobre mí maldición y no bendición. Verso 14, pero su mamá le respondió, caiga sobre mí la maldición, hijo mío, obedéceme solamente, ve y tráemelo. Y él fue, se lo trajo a su mamá. Su madre lo hizo un buen guisado, su madre lo ayudó a Jacob y preparó la comida como le gusta. Entonces, verso 13, Rebeca tomó las mejores vestiduras de Esaú y su hijo mayor que tenía ella en la casa y los vistió a Jacob, al menor, y le puso los pieles del cabrita sobre sus manos, sobre la parte del lampino del cuello, y le puso el guisado y el pan que había hecho en las manos de Jacob. Y él fue ante su padre. Hermano Carlos, usted se va a asombrar de esta posición del Hijo de Dios. Porque la Biblia dice en 2 Corintios 12, verso 10, cuando yo soy débil, entonces Dios está fuerte en mí. En otras palabras, la mamá le había dicho a Jacob, tú eres el pequeño, tú eres el menor, tú eres el humilde hijo. Ahora tu papá va a morir y yo te digo, tienes que hacer fuerte como tu hermano Esaú. Tienes que vestirse de un hombre fuerte. Hijo de Dios, me estás escuchando hoy en día. La pasividad no es de Dios. Hacer un hombre pasivo no es de Dios. Usted tiene que luchar. Usted tiene que pelear. ¿Pelear para qué? Usted me dice, pastor, ¿pelear para qué? Para que Dios te bendiga, para la bendición. Buscamos la baraká. Buscamos la bendición de los hombres, la bendición de Dios. Nosotros luchamos por ser bendecidos. Y ahí le dijo la mamá, cae sobre mí la maldición. Pero usted, hijo, no puedes tener la victoria en este mundo siendo un débil. Ah, déjame repetir. El que se crea oveja aquí, el que no es soldado, no está leyendo bien la Biblia. Usted que era débil, en Dios fuerte soy. So, la Biblia dice, todo lo puedo en Cristo que me fortalece. ¿Qué está diciendo? Vestirse del Hijo de Dios. Poner las fuerzas de Cristo. Con las fuerzas de Dios, todo lo puedes. So, la mamá estaba diciendo a Jacob, ya no puedes vivir en tu casa, ya tienes que tomar tu arca. Yo se lo digo algo, hermano, para los que leemos más la palabra, no creas que de ese día y adelante que Jacob no aprendió a usar una arca, que Jacob no aprendió a ser cazador. No, Jacob aprendió a ser cazador, Jacob aprendió a usar una arca, Jacob se aprendió a ser fuerte, aunque era débil. El problema de la gente es la gente vive en lástima, la gente vive en debilidad y cree que la lástima mueve la mano de Dios. No, hermanos, la lástima no mueve la mano de Dios. La fe mueve la mano de Dios. Y Dios dice, aunque tú eres débil, tienes que hacerte fuerte. La mamá sabía, para recibir la bendición en este mundo, se tiene que ser fuerte, se tiene que poner las vestiduras de Esaú. So, no se puede ser humilde. Mírale Tamar, mis hermanos. Tamar perdió sus maridos. Tamar se hizo prostituta. No puso, se quitó las vestiduras de cilicio, de depresión, de muerte, y puso las vestiduras de prostituta para recibir la doble bendición. ¿Por qué? Porque no se puede ir delante de Dios con una cara de depresión. El que no tiene fe no vence. Y ahí dice, el que va delante del rey tiene que estar gozoso, tiene que ser fuerte. La actitud correcta en este mundo es un fuerte. Ahora yo te estoy diciendo, el que es humilde, vamos a decirle así, mis hermanos, Cristo lo dijo, seas astuto como serpiente, pero manso como paloma. En otras palabras, yo porque soy humilde, porque soy manso, no quiere decir que soy menso. So, yo tengo que ser fuerte, yo tengo que ser valiente. ¿Por qué la gente en la iglesia no quiere pelear? ¿Por qué la gente son pasivos? Ya te dije, mis hermanos, yo te estoy diciendo en esta noche, porque la gente tiene conformismo sobre la mente. La gente piensa que está bien, que hay que hacer las cosas a medias. No, hermanos. O todo o nada, o pelea. ¿Para qué estoy peleando, pastor? Para que Dios te bendiga, para la bendición del Padre. Usted no puede ser pasivo. Oh, yo tengo que pelear contra el orgulloso. Claro que sí. Tienes que pelear contra Esaú, Jacob. Levántase en esta noche. Usted también puede ser fuerte. La mamá le dijo, vas a poner las vestiduras del hermano mayor. Ahora en Cristo yo soy el mayor. ¿Entiende lo que le estoy diciendo, mis hermanos? Usted tiene que obedecer a Dios. No se puede tomar la bendición sin ser fuerte, sin hacer el trabajo. Y la mamá le dijo, usted va a poner estas ropas, usted se va a buscar y poner tu vida en peligro para la bendición de Dios. La gente que tiene corazón a buscar que Dios te bendiga. Por eso dice la Biblia que Jacob adelante se peleó con el ángel. Y él dijo al ángel, no te suelto hasta que tú me bendigas. Mira, Jacob peleó con los hombres y Jacob peleó con el padre y Jacob peleó con el ángel hasta que Dios lo bendiga. La mentalidad de Jacob era, yo estoy buscando la bendición. Nosotros hablamos de este tema de Jacob y como él amaba la bendición. Y nosotros hablamos de este Esaú. Hermanos, de Esaú menospreciaba la bendición. Ahora, cuando nosotros hablamos de este tema en Génesis, y ahí está Génesis adelante, él está peleando con el ángel. Dice que Jacob se preocupa regresar. Hermano Carlos, ¿todavía estás conmigo o estoy nomás preguntando?
1: Ya tenemos preguntas aquí todavía, pero sígale, hermano, ahorita la leemos al final.
0: ¿Estás seguro?
1: Sí, hermano, sígale. Aquí tengo preguntas. Más adelante
0: voy a leer. Ok, déjame explicarle un poquito más de Jacob.
1: Adelante, hermano.
0: So Jacob toma la bendición de Esaú, porque él no menosprecia a Dios ni las promesas de Dios, y él lo toma. Y dice la Biblia que ya se va a morir el papá, y la mamá le dice al marido, le dice, envíalo a mi hijo a la casa de mi hermano Labán. ¿Por qué? Porque yo no quiero que él se casa con un hitita como Esaú hizo. So, cuando tú leas bien la palabra, se explica, mis hermanos, amén. Ella se agarró al lado del marido y le dije, mira, si lo dejamos así a Jacob, va a terminar igual que Saúl, va a casarse con otra jetita, no queremos eso. Entonces el papá dice, pues envíalo allá con Labán para que se casa con nuestra familia y no con las jetitas. Estoy explicando algo a ti. Ahora la mamá tiene gracia con su marido y la mamá sabe también que Saúl lo quiere matar a su hermano. So, ella lo explica muy bien. Mira, Esaú se casó con dos hititas. No queremos esto para ahora el chiquito. Ve, envíalo ahí con mi hermano. Ok, llévaselo. Cuando él envía a Jacob, dice, Jacob, tienes que ir, hijo. Ya sabes, tu hermano solo está esperando que papi muere y te va a matar. Vete de aquí. Vete con el tío Labán. Ahora, él va en el camino al tío Labán. Oh, my God. Y yo creo que es Génesis 28, verso 20. Y él va huyendo a su hermano. Y claro, con el motivo de casarse también con las hijas que no son jetitas. Y el papá está de acuerdo. No quiere angustia en su vida, ¿verdad? Y dice la palabra de Dios, él estaba cansado. Se durmió allá bajo las estrellas. Y se puso su cabeza sobre una piedra. Génesis 28, a verso 18, se levantó Jacob muy de mañana, se tomó una piedra y allí puso de ser señal, derramó aceite y aquel lugar se puso el nombre Betel. Aunque anteriormente el nombre de la ciudad había sido Luz. Y escucha bien esto, hermano Carlos, asústate en esto. Entonces Jacob hizo un voto y dijo a Dios: si Dios está conmigo y me guarda en el camino donde yo voy y me da comida para comer y me da ropa para vestirme y me vuelve sano y salvo a la casa de mi padre, entonces él será mi Dios. Y esta piedra que ha sido puesto por señal será casa de Dios, Betel, la roca. Y de todo lo que me deis, te daré el diezmo. Déjame repetir eso, hermano Carlos. Y de todo lo que me deis, yo prometo pagar mis diezmos. Mis diezmos. Mira, hermanos que están escuchando en el radio, asústate. Asústate todos lo que te voy a explicar. Jacob es un joven. Jacob tiene 17 años. Jacob está huyendo de su casa. No es adulto todavía y él está huyendo de la casa y la palabra dice que la primera cosa que dice en el camino, imagínese que tú estás huyendo de tu casa y tú digas, permíteme pagar mis diezmos. No había trabajado todavía. La intención de ir era ir y trabajar. Ahora, ¿quién le enseñó esta oración? Porque él ora y él dice esto. Permíteme pagar mis diezmos. ¿Y qué dice ahí? Las diezmos. ¿Por qué oró Jacob esto? ¿Por qué? Si yo estoy huyendo de mi vida y alguien me quiere matar, y la primera cosa que digo, Dios que me guarda, Dios que me da alimento, Dios que me da ropa, Dios que me guarda de mis viajes, mi entrar y salir. Si me hagas todo esto, voy a pagar mis diezmos. Hermanos, yo tengo una rema para ti, porque hay divino protección en la gente que da sus diezmos. Su abuelo Abraham le enseñó a dar sus diezmos. Él está huyendo por su vida y la primera cosa que sale de su boca, wow, yo voy a dar mis diezmos para que Dios me guarda, para que Dios me da alimento, para que Dios me da ropa. Hola, para que Dios me mantenga sano. Ay, eso de dar diezmos no hace nada, Pastor Chris. Pues yo creo que no estás leyendo tu Biblia. Si ahí mero dice, hay protección, hay sanidad, hay comida, hay vestiduras. Un joven sabía eso porque miraba el ejemplo de su abuelo Abraham. ¡Ay, Padre glorioso! ¡Qué bonito los que diezmamos a Dios! Tenemos todas estas cosas. Dios nos tiene que dar alimento, Dios nos tiene que dar vestiduras, divino sanidad. Yo tengo porque yo diezmo, no estoy enfermo. Y dice, pastor, bendito la palabra de Dios, es fiel y justo. Solo obedéceme, Jacob, en esto. Usted tiene que ser fuerte en Dios. Solo obedéceme en esto. Mamá, tiene que pagar sus diezmos, hijo. Es divino protección. Estas cosas funcionan. Hay sanidad. Hay alimento. Hay vestiduras. Por eso dijo, busca primero el reino de los cielos. Y todas esas cosas Dios provea. Y Jacob dice, yo quiero que Dios provea para mí. Yo voy a pagar mis diezmos. ¡Oh, aleluya! Y ahí dice, ese es el voto que Jacob hizo cuando estaba huyendo de su hermano mayor, Esaú. Ahora él va huyendo y él termina allá unos 20 años. Y vamos a Génesis 32. Y voy a tomar preguntas en unos minutos aquí, pero voy a terminar esto. Entonces pasa 20 años, él está ahí trabajando para su tío y él va regresando a su país. Y dice Génesis 32, y cuando Jacob siguió su camino, los ángeles de Dios se salieron a su encuentro. Y al verlos, Jacob le dijo, este es el campamento de Dios. Por eso le puso el nombre de aquel lugar, Mahanim. En otras palabras, Dios le demostró los ángeles de guerra que estaba con él cuando iba a regresar a la tierra de Abraham. So, ya te digo, el abuelo le enseñó el poder de los diezmos. La mamá le enseñó la importancia de buscar la bendición. Aleluya. Y él regresa a la tierra de Abraham porque él sabe, tengo que estar en la tierra de Abraham. Y él va regresando y los ángeles de guerra, el campamento de ángeles ahí está para apoyarle. Hay guerra espiritual y hay guerra literal. Y dice la palabra de Dios cuando él está regresando ya con grandes cantidades de ovejas y vacas y todo y sus dos esposas. Y dice que cuando él está regresando, envía noticias a su hermano Esaú. Verso 2, 3. Jacob envía mensajeros delante a su hermano Esaú y a la región. Y les dijo órdenes diciendo, diles a mi señor Esaú, así te dice tu siervo Jacob. He morado con Labán y me he quedado hasta ahora. Tengo bueyes, tengo asnos, tengo siervos, tengo siervas. Y os envío a mi señor para hallar gracia ante tus ojos. Los mensajeros regresaron a Jacob y fuimos a tu hermano Esaú y también viene a tu encuentro con 400 hombres. Entonces Jacob tuvo miedo. Él dijo, yo vengo acá, tengo mucha bendición, quiero compartir contigo. Y Esaú responde. ¿Y cómo responde hermanos Esaú? Este es importante porque yo quiero que usted entienda. Esaú viene con 400 hombres. ¿Por qué? Porque Esaú está diciendo, yo soy el fuerte. Y tú no eres fuerte. So él viene para matar a Jacob. Y Jacob tiene miedo. Y dice, no, yo sé que él es el fuerte. Él es el cazador. Él siempre ha sido el fuerte en este mundo. Nosotros tenemos que ser astutos como serpientes, mansos como palomas. Y hay que reconocer los fuertes en este mundo. No andas jugando con los fuertes, hermanos. Ahora, aquí dice Jacob, tuvo mucho miedo, sabía que estaba serio las cosas y apartó el grupo en dos. Entonces dijo allí, verso 9, so, quiero que entiendas la guerra como el hijo de Dios. Vas a entender porque Dios ama a Jacob. Dice la palabra que Esaú responde con fuerza, pero Jacob no responde con fuerza. Jacob divide el grupo y aquí dice Jacob, dijo a mi padre Abraham y a Dios y a mi padre Isaac que me dijiste, vuelve a la tierra familiar y yo te haré prosperar. Verso 10, indigno soy de todo misericordia, toda la fidelidad que ha mostrado tu siervo. solo ha callado a este Jordán y ha llegado a todos campamentos. Líbrame de las manos de mi hermano Esaú, porque yo tengo miedo, no sea que venga y me hire, y las madres con los hijos. Y tú dijiste, de cierto, te haré prosperar ahora y haré grande mi descendencia. Y él pasó la noche ahí. Entonces tenía consigo, escucha bien, verso 13. Y Jacob responde con un presente para Esaú. Oh, déjame repetir eso. Y Jacob comienza a enviar regalos a Esaú. 200 cabras, 20 machos cabríos, 200 ovejas, 20 carneros, 30 camellos. Comienza a enviar criados uno tras el otro en grupos. 40 vacas, 20 asnos, 10 asnos, los entrega a los siervos, les manda cada uno aparte. No me escuchó. Jacob da regalos a su enemigo. No, déjenme repetir. El enemigo viene con fuerza y él va dando regalos. Déjenme repetir. El enemigo viene con fuerza, pero él va dando regalos. Usted me va a entender, Jacob no está comprando a su hermano, Jacob está respondiendo a lo malo con lo bueno, él está venciendo lo malo, dando, mis hermanos, dando lo bueno. Si mucha gente no puede ser ojo por ojo o diente por diente, los verdaderos hijos de Dios, los de Jacob, son humildes y nosotros peleamos la maldad con el amor. Y mejor es dar que recibir y aún dar regalos a tus enemigos. Entonces, ¿qué muestra? ¿Quién es el mayor? El mayor es aquel que ama. Y él está enviando regalo tras regalo. Y usted dice, ¿el regalo aplaca la ira? Claro que sí, hermanos. Aquí está diciendo, este hombre está regalando. Y él es dadivoso. La gente dadivoso son la gente bendecida, mi hermano. Si no has aprendido a ser dadivoso, pídele a Dios en esta noche. Dile, Señor, hazme una persona dadivoso como Jacob. Jacob era dadivoso. De su abundancia, él daba. Dios lo hizo fuerte y él comenzó a dar. So, la Biblia dice que comenzó a dar regalos. Una vez más, el hombre fuerte malo vino con él con fuerza para mandar. El hombre bueno respondió con regalos, dando. Y no dando una vez, otra vez y otra vez. Siguió dando hasta que eso se dio luz. Se dice, y eso fue de Dios. Sí, él no estaba comprando, él estaba haciendo lo que Dios quiere. San Lucas 6:38, mejor es dar que recibir, te dice el Señor. Usted no entiende el poder de ser dadivoso. El amor cubre una multitud de pecados. En dando tu amor, usted está venciendo todo lo malo. Y él le estaba dando de un corazón libre. Qué bonitos son la gente que son dadivosos, que no toman la mal en cuenta, que no pagan mal por mal, que no pagan ojo por ojo, que responden a mal con el amor. Ah, yo te estoy diciendo, mira, Jacob no estaba dando los regalos para comprarle. No. Él estaba dándole su amor. Y él está siendo una persona que dadivoso. So, la Biblia dice que él comenzó a dar regalos. Y después dice que él apartó su familia y quedó toda la noche luchando con el ángel. Y dice la Biblia, cuando él se puso a luchar, y aquí está la cosa, que no sueltó el ángel. Dijo, yo no te suelto hasta que tú me bendigas. Porque el verdadero hijo de Dios sabe que lo que vale no es el dinero. Lo que vale es la bendición. La baracá. Si yo tengo gracia, si yo tengo favor, hermano, hermana, no importa si estoy en México, que si estoy viviendo en China, donde sea. Si yo tengo el favor de Dios, si Dios me bendiga con su gracia, todo me va bien. Jacob siempre luchaba por la bendición, verdadero hijo. Peleó con el ángel, dijo el ángel, no te suelto hasta que tú me bendigas. Y él le pegó en el costilla, en el lugar de su fuerza. y él se deslocó, y dice la Biblia, perdió su fuerza. Y ahí le dijo el ángel, ¿cómo te llamas? Y él le dijo, yo me llamo Jacob. La palabra es calcañar, o a la pie, o al lugar, ¿qué? Más bajo. Pero no es el bajo feo, como el mundo piensa.

te dice, ahora eres Israel, eres príncipe. Y ahí dice que Dios lo bendijo y Dios lo hizo cabeza, no cola. ¿Y qué dice la palabra? El día siguiente, Génesis 33, ya vamos a preparar por las preguntas. Y alzando a Jacob los ojos miró, y he aquí, Esaú venía con 400 hombres. Entonces, él dividió los grupos, y él se puso delante de ellos. Y dice en el verso 3, se fue delante de toda su familia, y Jacob se postró 7 veces a su hermano Esaú. Ahora, este es importante. Esaú es orgulloso. ¿Y qué quería Esaú? Nunca quería la bendición de Dios. Déjame repetir. El fuerte orgulloso no le importa a Dios. ¿Por qué Esaú quería matar a Jacob? Por su renombre. Déjame repetir. Por su renombre. Porque para Esaú era importante su nombre, su reputación. Ahora, por la reputación, quiso matar a Jacob. Porque estaba diciendo, yo soy el fuerte, no usted. Yo tengo 400 hombres, usted no lo tiene. Usted tiene que reconocer quién es el fuerte en este mundo. Y Jacob no le importa reputación, lo importa bendición de Dios. Y él dice, yo no quiero títulos, yo no quiero reputación, yo no quiero que nadie, fama, yo no busco fama. Yo nomás quiero que Dios me bendiga. Y él se humilla delante de su hermano 7 veces, diciéndole a su hermano, tú eres el fuerte. Usted mantenga tu reputación. Hermano, está bien. Yo reconozco, eres el fuerte. Se humilla delante de su hermano 7 veces. Esaú, mira eso. Su hermano postrándose, él, eso es lo que quería. Porque así son la gente orgullosa, hermano. Quiere que usted doble rodilla a ellos. Ya te dije, es renombre para ellos. Pero para los hijos no es renombre, es bendición. Y ahí dice, entonces Esaú corrió a él, lo abrazó, lo echó sobre sus hombros y lo besó y oraron. Y ahí dice que lo perdonó Esaú. Y voy a leerlo aquí, más adelante, y termino con esto. Entonces cuando ellos se perdonaron, dijo Esaú, vete a mi casa. Y Jacob no era tonto. Él dijo, ahorita me perdona, pero mañana el fuerte se olvida y ya quiere matarme. No, yo no me voy a la casa de Saúl. Entonces él le dice a su hermano, mira, hermano, usted tiene 400 hombres y caballos. Yo vengo caminando con mis mujeres y las mujeres caminan bien despacio. Vengo caminando con los nietos, con los niños. No, solo te voy a hacer carga. Usted vete adelante a tu casa. Yo voy a regresar a la tierra de mi padre, pero voy a vivir en otra ciudad. Tranquilo, yo no quiero ser carga para ti. Esaú dijo, está bien, y Esaú se va. Pero antes que se va, Jacob lo dice, y dijo, verso 8, y dijo Esaú, ¿qué te propones con todo este muchedumbre que te ha encontrado? Él responde, si haya dado gracia ante tus ojos, mi señor. Pero Esaú me dijo, a Jacob le dijo, quédate con los regalos que yo te di. Verso 9, Esaú dijo, tengo bastante, hermano, que sean tuyos, yo no quiero tus regalos. Escucha bien, verso 10. Mas Jacob respondió, no te ruego, si ahora he hallado gracia ante tus ojos, toma el presente de mi mano, porque veo tu rostro como un rostro de Dios, y favorablemente me ha recibido. Acepta, te ruego, los presentes que te ha traído de parte de Dios que me ha favorecido, porque yo tengo mucho. Le insistió. Y Esaú, ¿qué? Lo aceptó. Ahora usted dice, pastor, ¿cómo termina esto? Ya te dije, en bendiciendo será bendecido, y los que bendiga será bendecido, en dando. Dios te bendiga. Y ahí termina Jacob diciendo, no. Estos regalos usted lo va a tomar, porque yo lo estoy dando de corazón, porque Dios me ha bendecido grande y siempre estoy dando para atrás. So, mira el corazón de Esaú, se aplaca la ira con el amor. Qué bonito este mensaje

0: Pero estamos hablando hoy en día de que el mayor es el orgulloso y el menor es el humilde. Y por eso Dios dice, a Jacob yo amó, a Esaú aborreció. Porque dice la Biblia, cuando te creas, ten cuidado cuando te creas alguien, porque ese es el momento que puedes caer. Pero el que se humilla, Dios se acerca al humilde. So, la posición es de humildad y otra posición es de orgullo. Y si quieres la bendición de Dios, tienes que tomar la posición de humildad. Pero humildad no es pasivo, hermano. Dios dice que tú tienes que ser fuerte y vencer el orgulloso. En este mundo, los hijos de Dios tienen que aprender a ser fuertes también. Amén. Espero que este mensaje le haya ayudado a alguien hoy en esta noche. Ahora, hermano Carlos, todas las preguntas, échelos afuera. Adelante.
1: Tenemos al hermano Ismael. Dice, Dios le bendiga, hermano. Buena enseñanza. Sí, claro que sí. Hemos aprendido mucho en esta noche. Quisiéramos más, sí, pues en otra ocasión, el hermano lo vamos a tener aquí una vez más. Pero dice, mi pregunta es, yo busco y busco y busco y no encuentro respuesta. ¿Por qué será que qué me estará pasando? ¿Por qué si yo busco, leo la palabra, me entrego y no hay nada, un mover, una señal de Dios, por qué estará pasando eso y que no hay una respuesta? Dios le bendiga.
0: Realmente la palabra dice que Jacob estaba con Labán y estaba oprimido 20 años con el salario. Porque no estaba en la tierra de su abuelo Abraham. En otras palabras, no estaba colocado en el lugar que le corresponde. So mucha gente como esta persona que está diciendo que yo lo busco y Dios no me contesta, yo no miro nada. Realmente porque le falta posicionarse para escuchar a Dios. Esta persona tiene que pedirle a Dios donde él lo quiera. Porque si él no está en el lugar, porque él es, si no está en el lugar correcto, Dios no lo va a hablar. So, Dios no lo va a hablar acerca de lo que es lo que la respuesta que necesita. Solo voy a explicarle así. El que está más cerca a Dios recibe más revelación. Ahora, si se tiene que despojar de algo, si se tiene que quitar algo de su vida para que él lo escucha, es como el canal de radio. Si no está posicionado bien en el canal, el señal no entra. El problema no es Dios, el problema es el vaso. So, siempre, si yo no me estoy conectando a Dios como necesito, yo tengo que preguntar y preguntar hasta que Dios me revela dónde está el problema. So, tiene que ser una investigación de parte de esta persona porque Dios no le está contestando. Amén. Y lo que yo recomiendo es comienza a orar, a ayunar, buscar 2, 3 testigos, buscar una sueño, escribir todo y buscar confirmación. Porque Dios sí revela, dice la palabra en Daniel, capítulo 12, creo, verso 10, dice, desde el momento que te humillaste, o 10, 12, dice, desde el momento que humillaste tu corazón, he escuchado tus oraciones y ha venido a responder. So, una vez más, no es que Dios no te escucha, sino tú no estás escuchando a Dios. So, el corazón tiene que estar quebrantado. Ahora, yo no te puedo decir cómo posicionarte, pero yo te puedo decir, este es el problema. So, a veces no estamos esperando suficiente tiempo para escuchar la voz de Dios. Como los discípulos, dice allí que cuando terminaron de ministrar, hay gente que va a la iglesia y sirve, pero no escuchan la voz de Dios. Yo le he dicho, el que escucha la voz de Dios, su vida va a cambiar, pero a veces no esperamos suficiente tiempo. Dios no habla cuando nosotros queremos. Dios puede hablar después de servicio, antes de servicio. Dios puede hablar en la casa. Dios puede hablar en el carro. Si no nos posicionamos para escuchar la voz de Dios, entonces no hay respuesta. si no es que Dios haga lo que yo quiero, lo que yo pienso. No, no. Dios, a nadie le manda a Dios. Pero por eso, para que uno se revela, tiene que escuchar la voz de Dios. So, ese es el consejo que le doy, hermano Carlos, que esta persona tiene que buscar la manera de humillarse y esperar hasta que Dios lo habla.
1: Bueno, ahí está la respuesta. Tenemos a la hermana Angélica, dice, Dios le bendiga, pastor, dice, lo estoy escuchando acá en Oceanside, California. Dice, quiero comentar algo, dice, yo estaba en una iglesia sirviendo al Señor y me empezaron a venir sueños, visiones, revelaciones y yo se los estaba comentando al pastor y pues él como que entró en una envidia que por qué el Señor me hablaba a mí y a él no. Entonces, para no ser muy, muy corta, dice, me sacaron de la iglesia porque pues me dijeron que la mujer tiene que callar y que no es posible que Dios le pueda hablar. ¿Qué me puede decir al respecto? Dios le bendiga.
0: Ah, primeramente, de eso estamos hablando, de la madurez en el cuerpo de Cristo, hermana. Mi consejo es que usted los perdona. Como Cristo dijo, perdónenlos, no saben lo que hacen. Es ignorancia de parte de las personas por no tener buena relación con Dios. Hay competencias en el evangelio y la Biblia dice que hay unos que predica por envidia, otros predica por competencia, otros por dinero y otros por amor. So, la Biblia habla del motivo del corazón y tristemente, y esto va a estar en mi nuevo libro acerca del liderazgo y lo que pasa, de esto estamos hablando, cuando usted es débil, la gente te quiere alrededor porque tú lo hagas mirar bonito. So, es un entendimiento. Cuando eres ignorante, cuando eres nadie, le encanta. ¿Quién? Los pastores. Vamos a decir que son rey de un ojo, ¿ok? Pero cuando usted se hace fuerte, se siente intimidación. Ya creció la persona en la iglesia, ya tiene dones, ya está mirando sueños, ya está mirando revelación. Y los pastores, porque son inmaduros, se sienten intimidación. En vez de sentir gozo que sus hijos están creciendo, se sienten el peligro que le va a tomar el puesto, que le va a tomar el lugar. Entonces ellos prefieren callarte o quitarte de tu posición o moverte atrás porque le estás robando su luz o le estás robando su gloria. Amén. So, miramos en este sentido. Te estoy explicando, en el evangelio, no todos le gusta que uno crece, que uno madura. ¿Por qué? Porque no hay madurez, hay envidia, hay celos, hay competencias. Es como la película de Disneylandia, ahí miras a este reina y la otra se llama Snow White, yo creo, y ella es la hija del rey. Y cuando está chiquita, la reina no tiene problema con ella. Cuando ella crece, se está mirando ella en el espejo diciendo, yo soy el más bonito, yo soy el más bonito en el reino. Y la niña crece y ella se hace bonita. Ya no es una niña. Y el espejo dice, no, ya no eres el más bonito. Ahora el princesa aquí, Snow White, ella también es bonita. Y se enoja la reina y dice, ¿cómo? ¿Hay otra bonita ahora? Oh, no, no podemos tener dos bonitas en la misma casa. Le voy a matar. Ese tristemente es lo que pasa en las iglesias. Muchas veces, yo lo digo iglesias religiosas o iglesias inmaduras, donde ya te dije, cuando eres débil, te quieran. Pero cuando te haces fuerte, se sienten envidia, se sienten celos y hay divisiones. Amén, hermana. Espero que esta palabra te ayuda y perdónalos. No hay perfectos en el evangelio. Usted tiene que perdonar, pero gracias a Dios que te sacó de allí y ojalá que no estás en la misma situación en la otra iglesia, ¿verdad? Que Dios te puso en una madura. Amén. Con la gente correcta.
1: Bueno, otra hermana dice, Dios le bendiga, pastor, bendiciones. Nos estamos gustando escuchando esta bella palabra. Mi pregunta es, La mujer puede predicar o puede ser pastora, porque yo crecí en una iglesia que el pastor nos decía que no existe en la Biblia, no está registrado como que la pastora pueda estar pastoreando, llevando un rebaño. Y por ello, me sacaron, porque yo les decía, ¿por qué? Pues si el Señor nos está dando palabra, dice que ella evangelizaba en las calles y la gente era salva y traía muchas almas a la iglesia. Y bueno, pues la iglesia se llenaba, pero eso es lo que me dijo el pastor, que yo no podía ser pastora. ¿Qué me puede decir? Gracias, Dios le bendiga.
0: Ah, hermana, la misma que dijo la otra hermana, por envidia, por celos te sacaron, pero la Biblia ahí dice que había siete pastoras. Cuando Moisés salió de Egipto, dice que se fue a Madián y había siete pastoras allí. Y el papá no estaba pastoreando las ovejas, las mujeres estaban pastoreando. ¿Por qué siete mujeres? ¿Por qué siete hijas? Porque ese es el número perfección de Dios. Y lo que Dios dice, lo que Dios bendiga, santo es. Lo que Dios dice es, había siete pastoras. Ahora, ahí dice también, asústate, que los que le daba problemas a ellas eran los pastores. So, cuando Moisés vino de Egipto, él miraba que los pastores no le dejaban las ovejas de las pastoras a tomar agua, aunque ellas llegaron primero. So, miramos una competencia entre pastores y pastoras. Y Moisés, que es el hombre justo delante de Dios, que tiene el fuego de Dios, y él va peleando por las pastoras. So, yo creo en pastoras, yo creo como Moisés. Yo me pongo a pelear por las pastoras, porque bíblicamente allí hay pastoras. No solo eso, la Biblia dice que en las jueces, Débora era un juez. So, cuando nosotros hablamos de las mujeres, ellos no están traduciendo bien la Biblia, porque hay mujeres líderes. Hay Débora el juez. Hay mujeres que tienen posición de pastora. Hay mujeres jueces. Y dice la Biblia que Sara le hizo madre de naciones. Ahora, Abraham era padre de naciones. Una mujer no puede quitar el puesto de un hombre, ni un hombre puede quitar el puesto de la mujer. Tienen dos oficios diferentes. Así que no hay que pelear, porque no voy a robar de ti, ni usted va a robar de mí. El que tiene este problema siempre es alguien inmaduro y no sabe la Biblia. So, la Biblia no traduce así, pero para mí no son títulos, para mí es función. Y se tiene que confirmar de parte de Dios con señales que es pastora. So, no porque mi esposa es la pastora. Ella tiene que tener los dones y el llamado de parte de Dios. Yo no creo en títulos y yo no creo en posiciones. Yo creo en trabajo. El que hace el trabajo, Dios le llamó. Y también lo respalda con los dones. So, para mí no es hombre, mujer. La Biblia está claro. Ya no eres judío, ya no eres griego, ya no eres esclavo, ya no eres libre. Todos somos, ¿qué? Nueva criatura en Cristo. Espero en Dios que esta palabra te ayude, hermana.
1: Bueno, vamos a otra, vamos a hacer la última, porque el apóstol tiene que descansar, tiene que levantar temprano. Dice, Dios le bendiga, bendiciones, lo estoy sintonizando acá en la Ciudad de México, no dice exactamente dónde, pero mi pregunta es, yo como líder de una iglesia encargado acá, yo puedo delegar, bueno, es lo que está hablando la hermano, las mujeres, puedo delegar mujeres con autoridad, se pueden ungir con aceite y delegar como para que ellas lleven una obra a su cargo.
0: Ok, ¿está diciendo como pastora?
1: Como pastora, sí.
0: Pues yo no veo por qué no.
1: Pues sí, porque pues esa es la confusión, hermano, que pues la mujer siempre la han querido opacar, que no puede surgir un ministerio, pero usted ha mirado ¿cuántas mujeres llegan más a la oración o llegan a la iglesia
0: que exacto, un hombre? Hermano Carlos.
1: Se desaparecen los hombres, hermano.
0: Ey, diga la verdad, brother. Es así. Son las mujeres.
1: Y yo lo he mirado, hermano, porque en las reuniones, tanto como para dar en la obra, son las mujeres que dan.
0: También, también, también.
1: El varón. ¿Y por qué estás dando? ¿Por qué estás dando más? ¿Por qué estás manteniendo al pastor? ¿Por qué le estás dando? Quédate callado, porque la bendición viene de parte de Dios para tu vida, para tu generación también, ¿no, pastor?
0: Y por eso Deborah se fue, porque Barak no quiso. Si usted no quiere hacerlo, yo lo hago. Este Yael que le mató al general era mujer de casa, pero no tenía miedo del general. Ella hizo lo que tenía que hacer en el momento. So, a veces es ser circunstancial, porque uno no lo haga, yo lo hago. Los que amamos al Señor lo vamos a servir. ¿Por qué nos vamos a detener? Claro que hay un orden. Ahora, yo digo, hay un orden, hay 5 ministerios y hay honradez. Tampoco yo no estoy para rebeldía, pero nunca puedo sujetar a alguien que está fuera de orden. Bíblicamente tiene que ser alguien que está en orden. So, si no reconozca la palabra de Dios, los 5 ministerios, hay ese orden divino. Nosotros trabajamos en equipo. So, yo no creo que hay solo pastores también. Yo creo en apóstoles, profetas, evangelistas, pastores y maestros. Y si alguien me pregunta, a ver, ¿quién es mayor? Pues, ¿quién es mayor de tus dedos ahí? Si cortamos uno, ¿cuál es mayor? ¿Necesitas todos? Sí. Y es así. Necesitamos los hombres, necesitamos las mujeres. Aquí no son competencias, aquí es trabajo. El que lo toma en serio, el que tiene la llamada, va a ver el fruto. El fruto va a hablar por uno. Y si el fruto está ahí, entonces, toda razón, ese es pastor o esa es pastora. Pero si el fruto no está ahí y anda buscando título y fama y anda buscando poder, se va a evidenciar también el fruto. Y voy a decir, no. Y dice, no, yo también, yo soy pastora porque mi marido es pastora. Oh, olvídese, mangos y chilequiles, no. El fruto tiene que estar ahí. Y tampoco un hombre puede ser pastor porque él quiere ser pastor y no tiene fruto. Y como usted dijo, hermano Carlos, y ella predica, y ella anda ayunando, y ella está ungiendo a la gente, y está haciendo todo. ¿Y qué está haciendo el hombre? Nomás mirando bonito ahí, durmiendo todo el tiempo. Dice, no, tampoco eso no sirve. Exacto, es una balance en el cuerpo de Cristo. Es importante que tenemos balance, es importante que oramos por el respaldo de Dios. Por sus frutos os conoceréis. Yo tengo una pastora que renta aquí en mi iglesia y ella ama al Señor. Yo lo dejo servir, yo creo en defender las pastoras y yo miro el fruto, yo busco el fruto. Y si no miro el fruto, jamás le llamará pastora. Yo le digo, no, este no es pastora, este nomás quiere fama o algo. O se va a mirar, se va a notar, igual que los hombres. Hay mucha gente maduro que están en la posición que no deben de estar ahí. Y por eso yo hablé en el principio de la palabra y te dije, quieren el puesto, pero no quieren la carga. Le ponieron la arca de la presencia sobre el carro nuevo. Sí, hermano Carlos, déjame predicar, pero no, yo no quiero respaldar con ofrendas y diezmos y no quiero la carga. Y dice, ahí hay algo erróneo. Si no están haciendo el trabajo, hermano, hermana, cuestiona ahí el motivo. ¿Qué está pasando? Porque por sus frutos los conoceréis.
1: Y bueno, pues la bendición está perseverar porque Jacob le dijo al ángel, si no me bendices, no te suelto. Así de que no hay que la bendición va a venir así por si lo metemos en el maco, güey, y en un minuto va a venir. Hay una batalla, hay un esfuerzo que tenemos que hacer, hermano, y que
0: exacto, hermano,
1: que la gente entienda que hay un precio que pagar, porque para el Señor Jesús no fue fácil para ir a la cruz ahí. Ah, qué bonito, voy a la cruz. Le enterraron los clavos en sus manos, en sus pies, le pusieron la corona, murió, hubo sangre, hubo derramamiento de sangre, pero más sin embargo lo hizo por nosotros. Pero dice la palabra del Señor, y recibiréis poder, ¿cuándo? cuando haya venido el Espíritu Santo a nuestras vidas. Entonces, no podemos caminar en este mundo sin presencia de Dios.
0: Hermano Carlos, también quiso compartir antes de salir. Tengo mi libro llamado De Gobernar. Si alguien lo quiere comprar, que habla contigo. Soy el pastor Christopher Balas. Pero este libro le va a ayudar porque es de liderazgo. Habla con hermano Carlos, que le busca mi información. Llamados de Gobernar es el libro de liderazgo. Y yo creo que le va a ayudar. Y estoy haciendo mi segundo libro acerca de gobernar y liderazgo otra vez. Y este libro va a ser de grande bendición a todos los que lo quieran. Amén.
1: Bueno, ¿dónde lo pueden conseguir? ¿En Amazon ahí también?
0: No lo tiene en Amazon. Como le dije, tiene que contactarse contigo, hermano Carlos, para buscar a enviarlo.
1: 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También su hija tiene libros, la profeta también tiene libros, así de que espere el libro, que ya muy pronto. ¿Cuándo sale el próximo libro, hermano?
0: La que Dios me deja terminarlo ahorita me está dando mucho rema, así que no lo dudo que lo voy a terminar rápido. Apenas es mi segundo libro. La profeta ya está número 6. Pero yo no hago las cosas para hacerlo. Si Dios no me lo da, no lo doy. Y ahorita está fluyendo. Y yo sé que va a ser de gran bendición. Pero tiene que leer el primer libro, Llamados a Gobernar, Liderazgo. Porque ese es el base. Y el segundo es más carne.
1: 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Aquí hay un hermano que dice, Dios le bendiga, pastor, bendiciones, lo estamos escuchando, quisiera si pudiera orar por mí, para que el Señor traiga una respuesta en mi vida, ya que me ha sentido muy, muy frío, y no quiero estar frío, quiero estar caliente, y yo quisiera que se pudiera orar en esta noche, y que Dios llene mi vida, mi ser, y que haya un fluir del Espíritu Santo en mi vida. Gracias, Dios le bendiga.
0: Amén, amén. ¿Cuál es el nombre de este hombre?
1: Pedro,
0: ok. Pedro. Amado Padre que está en los cielos, Padre, nos convenimos en el nombre de Cristo Jesús en Nazaret, como siervos de Dios, Padre, como un solo cuerpo. Dice tu palabra, donde hay dos o más. Esta palabra que estamos hablando sea de vida, Padre. Tú has dicho, Señor, que no seamos frío, que no seamos tibios, que seamos calientes. Y Pedro está pidiendo en esta noche, Padre, si ha perdido el amor, como las hermanas que han sido perseguidos también en la línea, Padre, quizás se ha apagado un poquito el fuego. Padre, yo pido en esta noche que avivas el fuego del Espíritu Santo una vez más en Pedro, en las hermanas que están aquí en línea, Padre, que perdona toda ofensa en esta noche, Padre. Ayúdalos a arrancar toda amargura, toda traición, todo problema, Padre, que ha sido atacado en sus vidas, Padre. Y Padre, yo le pido en esta noche, Señor Padre, que se despojan de lo viejo, Señor Padre, que miran lo nuevo que está en Dios, Padre, que ellos pelean lo malo con lo bueno, que ellos aman, que ellos dan. Y en dando, Padre, tú nos vas a llenar sus vidas, Padre, porque yo sé cuando damos las perlas que tenemos, Dios nos da más. Yo lo digo, Pedro, Padre, aviva ese don, ese fuego que está en él. Regresa ese primer amor en mis hermanos, en él, en cada uno de esta noche, Padre. Pedimos por el fuego del Espíritu Santo, por el verdadero amor. Quita toda competencia, Padre. Quita toda envidia, todo celo del cuerpo de Cristo, Padre. Y afirma los raíces en cada uno, Padre, que hagan el trabajo que tú has encomendado. Padre, enséñale el fuego, la pasión de mi hermano para que él se levanta, Padre. Porque yo sé que cuando Dios lo habla y lo enciende ese fuego, son más que vencedores, Padre. En el nombre de Jesús. Amén y amén.
1: Es la última que vamos a recibir porque ya vamos a terminar, amado oyente, pero Dice una hermana que está en el hospital y que pues, le dieron la mala noticia. Bueno, muchas malas noticias como siempre, pastor. Dice que le dieron la mala noticia que le queda simplemente un mes de vida y que toda la noche y todo el día no ha podido dormir por el dolor que siente. Y con esta no, mala noticia, pues, pero cree en la misericordia de Dios, cree en un milagro en esta noche que sí puede orar porque, pues, estoy esperando la muerte.
0: Y yo ¿cómo creo, se llama? No, no,
1: Florentina.
0: Amén. Ah, vamos a orar, hermano, por Florentina.
1: Yo creo que espere a Cristo, que no espere la muerte, que la reprenda en el nombre de Jesús, ¿no?
0: Vamos a orar. Mira, Florentina, hermano Carlos, que está dirigiendo el radio, yo estuve con él cuando lo conoció, lo acaba de conocer. Él estaba mal en el hospital y Dios lo sacó. Dios hizo el milagro de sacarle del hospital y darle vida una vez más. Y yo me pongo de acuerdo con mi hermano Carlos, si él se siente en el espíritu que todavía no ha terminado su vida, vamos a andar orando. Dice la palabra, donde hay dos o más, lo que atamos en los cielos se atado en la tierra. Amado Padre que está en los cielos, me une con Carlos en este momento, Padre, para Florentina, Padre. En el nombre de Cristo Jesús de Nazaret, Padre, atamos y ligamos todo espíritu de muerte que está veniendo sobre Florentina en el hospital, Padre. Todo frieguez satánico, Padre, que quiere matar su vida, Padre. En el nombre de Cristo Jesús de Nazaret, tomamos autoridad por la sangre de Jesús. Señor. Atamos y ligamos todo espíritu de muerte. Desata vida en su cuerpo. Desata vida. Hablamos vida. Hablamos vida. En el nombre de Jesús. Jorra, maquita, la baseira, la bacara. Desata vida. En el nombre de Jesús. Cierre sus oídos a todo espíritu de muerte. Abre sus oídos a Cristo. Espíritu Santo, venga a ministrarlo ahora mismo en la cama. Venga a ministrarlo ahí donde está.
1: En nombre de Jesús.
0: Así como declara mi hermano Carlos. Así como tú lo sacaste del hospital. No hay nada imposible para ti. Hablamos el diablo mentiroso, el reporte mentiroso, Padre. Padre, cancela todo mal reporte en el nombre de Jesús. Lo creemos, lo confesamos. Resurrección, poder. Declaramos vida, Padre. Espíritu Santo, fuego de vida. Venga a sus huesos. Venga a sus huesos. Ahora mismo, ten misericordia. Sana su corazón, Padre. En el nombre de Jesús, declaramos sanidad. Desde su corazón hasta su cuerpo. Ahora mismo, en el nombre de Jesús, ese hecho.
1: En el nombre de Jesús, recibo. Amén. Ahí donde está. En el nombre de Jesús, usted no va a morir. Oiga lo que le estamos diciendo. En el nombre de Jesús decretamos. Y como el hermano decía, yo estoy a punto de morir y aquí estoy vivo y coleando, dándole gloria y honra al Señor. Así de que,
0: sí, Señor.
1: Estamos en el nombre de Jesús que usted va a salir bien de ese lugar, que usted se va a levantar, va a comer bien, va a salir fortalecida en el nombre de Jesús, porque hay poder en la sangre de Cristo. Decrete la sangre de Cristo, abre sus labios ahí donde está, abre, no se quede callada, diga: Señor, me declaro libre, sana, reprendo ese espíritu de muerte, se van esos demonios, se va ese espíritu de muerte. No lo crea, rechácelo. Lo que diga el doctor, usted rechácelo, usted no lo crea. La última palabra lo tiene el Señor. Así de
0: amén. Así es.
1: Vamos a creer que Dios va a orar poderosamente y usted nos va a llamar, que el Señor le dio, que va, 15 años de vida, 20 años de vida, como aquel que le dieron 15 años de vida, le van a dar más vida a usted. Así de que no se aflija en el nombre de Jesús, levántese. Decretamos sueños, visiones. Decretamos que ángeles vienen allí a fortalecerla, a traer una respuesta en el nombre de Jesús. Amén.
0: Amén, hermano Carlos.
1: Hermano, ¿algunas últimas palabras antes de salir al aire?
0: Solo que quiso decir que gracias a todos los que están en el programa, gracias por las preguntas, que Dios te bendiga. Y trabajamos juntos, todos somos siervos del Señor. No hay posiciones no hay títulos, solo hay siervos. Dijo Cristo, el más grande del reino de los cielos es el siervo de todos. Que Dios te bendiga, que Dios te ponga la posición que Él te ha llamado y que usted fluye y busca tener fruto en su vida, mi hermano, mi hermana. Porque el fruto hablará para ti. No tienes que hablar, sino tus frutos va a hablar por ti. Gracias a todos por tenerme. Gracias, hermano Carlos. Bendiciones. Y aquí, ahí, lo espera mi esposa que va a estar aquí, la profeta. Y gracias por tenerme en el programa hoy, en esta noche. Bendiciones a todos.
1: Gracias a usted, hermano. Y bueno, como usted decía, al humilde, el Señor lo tiene de cortito. Pero al activo lo mira como de aquí hasta Guatemala o China, ¿no?
0: Exacto.
1: Es que, no, el Señor no quiere orgullosos en los púlpitos, hermano, porque hay muchos que se bajan del púlpito y ya no le saludan, ya no, ¿por qué? Si el Señor era humilde, el Señor saludaba a la gente, el Señor andaba entre el pueblo, ¿por qué nos creemos, queremos creer más grande que otro? Entonces la humildad nos va a dar victoria en el nombre de Jesús, así de que esa es la recomendación, que seamos humildes.
0: Amén, gracias, hermano Carlos, que el amor vence todo. Bendiciones a todos y ahí lo miramos, pues. Bendiciones y buena noche. Bendiciones, bueno, hermano.
1: Dios le bendiga, hermano. Bendiciones, saludos.
0: Amén.
1: Bueno, bye bye. Ahí tuvimos al apóstol con nosotros trayendo esa hermosa enseñanza. Esperamos, hermanos, que usted haya recibido esa palabra, que pues es palabra en vivo y en directo, no tenemos una grabación, sino que estamos transmitiendo desde Los Ángeles para Radio Conquistadores para Cristo, 100.9 FM desde Atlanta, Georgia, y también por Radio Fe 90.9 Los Ángeles, Radio Fe 96.9 allá en Tijuana, también Radio Chequina 95.1 allá en Ciudad Juárez, El Paso, Texas. Saludamos a los oyentes ahí en Ciudad Juárez, ahí en El Paso, y también por Radio 105.5 FM allá en Guatemala, cruzando fronteras con Chiapas. Gracias a cada uno de ustedes que están en sintonía. Y bueno, pues tuvimos al apóstol, al esposo de la profeta Mariela Balas, que estuvo aquí compartiendo con nosotros. Esperamos, hermanos, que esa palabra le haya bendecido, le haya edificado, y que, pues bueno, ahí están las respuestas también que estuvo dando él a cada uno de aquellos que mandaron su mensaje de texto. Y si quiere usted su libro, el libro de que él ha sacado, pues también llámenos para que nosotros le demos más información. Y también la profeta tiene 5 libros también, que también su hija tiene un libro de revelación, cómo interpretar los sueños, si usted quiere saber la interpretación de los sueños, háganoslo saber para que usted pueda gozarse, aprender de las cosas que Dios les está dando a ellos. 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Y bueno, ya muy pronto voy a estar anunciando este proyecto. Estamos hablando de la caseta de la radio, de la torre de la radio que queremos agarrar allá en Ciudad Juárez, para que Radio Conquistadores para Cristo, Radio Fe y Radio Chequina estén allá en las alturas del cerro, en la torre, transmitiendo los 7 días, las 24 horas. 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La quieren comprar y que no vamos a permitir. Yo creo que el pueblo que ama la obra y que ama al Señor entiende que hay mucho trabajo que tenemos que hacer llevando el evangelio de nuestro Señor Jesucristo por medio. La radio es un arma poderosa porque estamos entrando a todas las plataformas, estamos entrando por YouTube, estamos entrando por el internet, estamos entrando por los celulares, estamos entrando en todas partes, y que es una manera maravillosa que el Señor nos permite llevar la palabra. Entonces usted, amado oyente, le vamos a animar en el nombre de Jesús para que usted participe. Ya les voy a estar diciendo en qué forma usted pueda participar, porque el Señor nos reveló ya la manera de que vamos a conseguir ese dinero rápidamente para que esa oportunidad no se nos vaya de las manos. 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Así de que ya pronto vamos a estar anunciando. Y bueno, recuerde que mañana tiene una cita a las 7 de la noche por todas estas radios emisoras. Estamos en vivo y en directo. Y bueno, ¿por qué nos gusta en vivo y en directo? Porque no tenemos una grabación ahí puesta. Aquí lo que está oyendo todo es en vivo. Tanto como los hermanos que los enlazamos, que los conectamos, están en vivo, y pues a veces se nos va la señal, pero pues gracias a Dios que regresamos rápidamente. Y pues bueno, amado oyente, tenemos que madurar, perdón, tenemos que madurar a lo espiritual. Lo espiritual es muy importante para usted, amigo y amiga, hermano y hermana. El crecimiento maravilloso y el desarrollo que Dios trae para nuestras vidas, cuando usted tiene revelación de parte de Dios, usted quiere más, usted quiere buscar más. Usted no está en una iglesia porque es un religioso, una religiosa. Usted está en la iglesia porque ama la obra del Señor y que quiere uno ser humilde delante de su presencia. Por eso el hermano decía cuán importante es la humildad, ser sencillos delante de la presencia del Señor, porque no podemos ser activos, orgullosos, vanidosos, rencorosos. Necesitamos trabajar de la manera de Dios. Así que le invitamos en el nombre de Jesús para que usted no se quede quieto ni se quede quieta, en el nombre de Jesús, que se despierte, que usted crea que para Dios todas las cosas son posibles, nada es imposible para Dios. Y bueno, doy gracias a cada uno de ustedes, hermanos y hermanas, gracias a los hermanos que nos mandan mensajes, gracias a los hermanos y hermanas que nos llaman, gracias por sus bendiciones, por sus deseos, en el nombre de Jesús. Los amamos en el nombre de Jesús y decretamos, como evangelista de Cristo, yo lo bendigo, hermano, ahí donde se encuentra. Si está enfermo y enferma, reciba sanidad en el nombre de Jesús. Atamos y ligamos y echamos fuera toda fuerza, toda negatividad que haya en su vida, en el nombre de Jesús. Usted crea que lo imposible será posible. Usted sabe cuál es la llave maravillosa y poderosa. Usted decrete, aunque usted se mire que no tiene, se mire que está enfermo, se mire que está nublado. Usted decrete en el nombre de Jesús que usted va a recibir la respuesta de parte de Dios. Usted reciba. Una de las cosas, bueno, quiero compartirle esto, no lo había compartido. Quiero compartirles que el día domingo fui a un mandado a recoger algo que yo necesitaba, ya era en la tarde. Entonces, pues, yo me vine, pues ya era como en la nochecita, más o menos, y venía tranquilo. Llegué a un stop, a un alto, paré, y había un carro a la izquierda, otro a la derecha, y bueno, pues ellos llegaron antes que yo, y los dejé pasar. Entonces, ya cuando pasaron esos dos carros, yo, pues ya acelero para pasarme, y mientras que estoy acelerando para pasarme, un carro venía recio y no paró el acto, que si yo enfrené, di el remachón y me pasó rozando, pero si no hubiera frenado yo, me hubiera partido en la mitad, me hubiera en medio de la de la puerta me hubiera matado. Entonces, pues a la camioneta le pasó un rozón a la que andaba manejando, no pasó a mayores, y esta persona pues se fue, ni siquiera se paró. Entonces, uno mira allí, amado oyente, en la mano de Dios. Cuando usted está sirviéndole al Señor, no importa qué lo que venga o qué lo que el enemigo quiera tramar contra usted, Dios lo guarda, Dios nos protege. Dice la palabra del Señor que un ángel acampa alrededor nuestro. Yo no digo un solo ángel. Yo digo, cuando pasó el carro, dije, Señor, alcancé a frenar, pero me alcanzó a rozar poquito. ¿Y qué pasa? ¿Qué hubiera pasado si me hubiera dado en la mitad de la puerta? Me hubiera matado, hermano. A como iba corriendo ese carro, me hubiera pegado y no estuviera hablando aquí. Y muchas de esas yo he mirado la mano de Dios. Pero como decía el hermano, necesitamos ser valientes, atrevidos para el Señor. A veces la gente dice, yo no quiero servirle al Señor porque me pasan muchas cosas. Y digo una cosa, te pasan cosas aunque no estés sirviendo al Señor. Y no tienes un cuidado, un vallado. Tienes al enemigo, tienes un vallado de demonios, de espíritus que como dice la palabra, que anda como león rugiente mirando a quien devora. Entonces, hermanos, no hay miedo, no hay temor. Y a veces lo económico, pues claro, pues son cosas, pérdidas que vienen. Pero hermano, ¿por qué tener miedo? ¿Por qué tener miedo para las cosas de Dios? Yo creo que el Señor anda buscando guerreros, guerreras, que sean valientes para que se definen. No podemos, como dice el hermano, no podemos estar con un pie adentro y otro afuera. Tienes que estar caliente. O eres caliente o simplemente frío. No puedes servir a dos señores. Tienes que definirte en el nombre de Jesús. Por eso yo te animo, hermano y hermana, para que despiertes en el nombre de Jesús. Dice que la palabra del Señor, que en los últimos días se apagará el amor de muchos. Y lo estamos viendo. Y no solamente iglesia, que también hay pastores, profetas, evangelistas, maestros. Conocemos de ellos que se alejaron, y otros se alejaron porque pues se fueron por el dinero. El dinero los cambió. Y no, tenemos que estar bien centrados en el nombre de Jesús, donde quiera que estés, hermano. Quizás digas, evangelista, pero yo vivo acá en Guatemala, vivo en México, vivo en El Salvador, vivo en Honduras, vivo en Nicaragua, vivo en Cuba. Allí Dios se glorifica, porque Dios no tiene fronteras, amado oyente. Cuando tú le crees, cuando tú le amas, cuando tú le sirves, hay un despertar maravilloso de parte de Dios. Yo amo al Señor con toda mi alma, con todas mis fuerzas, con todo mi corazón, y agradezco a cada instante lo que Él hace y lo que está haciendo. Si usted supiera los tratos, los desiertos que he pasado, usted diría, no, yo no sé para qué seguir al Señor así. Pero la Biblia dice que vamos de fe en fe, de victoria en victoria. Entonces eso es, cada cosa que nos pasa, hay que preguntarnos, Señor, ¿con qué propósito me pasó esto? Señor, ¿qué provecho voy a sacar de esto que me está pasando? O con una enfermedad. Oh, pero muchos dicen, mi enfermedad, la acaricias, la abrazas, la besas, como ahorita que decía la hermana, está esperando la muerte. ¿Te acuerdas cuando estaba aquella mujer juntando leña y llegó el profeta? ¿Qué estaba haciendo aquella mujer? Juntando un poco de leña y hacer un bocadillo y morirse. Pero llegó el profeta. La bendición era que le diera de comer primero al profeta y después iba a venir su bendición. A veces, amado oyente, tienes que dar para recibir. Y a veces el Señor te pide, dame una ofrenda, y tú te haces el sordo, la sorda, y no lo haces. Dios quiere bendecirnos grandemente, poderosamente. ¿Qué van a hacer? Oiga, ¿qué van a hacer? ¿Qué va a pasar cuando vengan los días malos? Mire lo que está pasando. Mire lo que está pasando, amado oyente. Todo está carísimo. Usted va a un restaurante, los platillos que costaban $7, un cambo de comida, la soda, las papitas, la hamburguesa, le costaban $7.99. Ahorita le cuestan $20. Oiga, $20 para una sola persona. Usted se imagina a los que tienen 20 hijos, 15 hijos, 10 hijos, échele pluma, cuánto dineral ahí, y si usted gana el mínimo, pues ahí se le va a ir el dinero. Usted tiene que ser como el ángel, como yo también. Si no me bendices, no te suelto. Usted no suelte la bendición, hermano. ¿Y cómo no es soltar la bendición? Decrételo. Aunque no tenga nada, Señor, yo lo decreto. Gracias, Señor. Señor, yo decreto mis sanidades, yo que decreto mis bendiciones. Tu palabra dice que yo soy rico, que tú si te hiciste pobre para que yo fuera rico. Confesemos. Yo decreto, hermano, cada día, gracias, Señor, por la sanidad. Aunque estés sano, decreto porque puede haber una contaminación. Usted camina en la tierra y los pies caminan para allá y por allá, ¿cuánta contaminación no hay? Pero usted tiene que ser valiente guerrero. Se necesita creer, porque para el que cree todo le es posible. Hermanos y hermanas, queremos animarle en el nombre de Jesús para que usted sea cabeza y no cola. Que usted digan, algo le pasa a ese hermanito, a esa hermanita, algo le está pasando. Cuando platico con ella, no hay palabra negativa. Siempre me da una palabra de vida. Si usted mira a alguien que tiene problemas, no te preocupes, vas a salir adelante. Si usted mira a alguien que no tiene trabajo, usted dígale, ya mañana tienes tu trabajo. Decrételo, confiese con su boca. Muchos profetas, muchos siervos y siervas de Dios usaron la boca, la lengua. Hay poder en la lengua, hay poder en la boca. Pero hay muchos que dicen, mi enfermedad, ¿cómo que ya estás diciendo que es tuya? Sacúdete en el nombre de Jesús. Sacúdete ya que se acabe esa palabra que no puedes hacerlo. No, dilo, todo lo puedo en Cristo que me fortalece, lo puedes hacer. ¿Quieres un negocio? Decrétalo, dilo. Señor, gracias por el negocio, gracias por los clientes que ya están haciendo línea, gracias por este restaurante que van a venir a comer. ¿Qué negocio quieres? Confiésalo. ¿Quieres vender algo? Confiésalo, decrétalo. No importa en qué ciudad vendas y estés. Si vas a vender vacas, o chivos, o burros, o gallinas, yo voy a vender muchas gallinas, muchos burros, muchas vacas. Confiésalo. Si vas a vender cualquier otra cosa, decrétalo. Si vas a vender piedras, dales una pintadita y ponte a vender piedras, pero vas a vender porque eres creación, eres hijo, eres hija de Dios en el nombre de Jesús. Si tu negocio se está acabando y no miras que ya hay entrada, ¿por qué no te levantas? ¿Por qué no haces algo? Confiesa con tu boca que viene negocio, que viene más clientes del sur, del este y del oeste, que viene mucha abundancia para ti, pero te quedas callado. No llamas, no pides oración, no llamas a tener refuerzo en decir, evangelista o pastor o pastora, yo necesito que me apoyen en oración. ¿Por qué? Porque voy a emprender mi negocio. Quizás, hermana, tú puedas hacer tortillitas, vender tortillas o vender algo y Dios te va a bendecir. Pero antes de eso, que vas a tener tu negocio, reprende al devorador, porque ahora ya todos tienen miedo a no tener negocio porque les llegan a a pedir cota. Tú decreta, Señor, cuando yo tenga mi negocio, van a haber guardias de seguridad espirituales, van a estar los ángeles acampando alrededor de mí. Tú decrétalo, hermano y hermana. Ahí está la llave. Y sí se puede. Mire, le voy a decir una cosa. Yo cuando no tenía la casa, yo no tenía casa. ¿Sabe lo que hacía? Yo me salía en la noche y cuando miré que tenía el sign de venta, dije, esa casa va a ser mía. Lo confesé, de que lo decreté, lo confesé. Es más, no me metía para dentro, me iba así en la barda y empecé a profetizar. Profetizo en el nombre de Jesús que esa casa va a ser mía. Y lo decreto y lo confieso. No tengo dinero, pero la voy a tener en el nombre de Jesús. Y venía en las noches, y venía en el día, y decretaba, y llamé a la agencia. No, Señor, ya esa casa ya está vendida. Pues esa casa, yo decreto que no se va a hacer la venta, que se deshace, que yo va a ser mía. Yo ya la decreté, yo ya la confesé en el nombre de Jesús. Y la confesé, hermanos. Y aquí es donde vivo. Y no solamente me dio una casa, me dio dos casas en el mismo lote. Así de que usted créalo, decrételo en el nombre poderoso de Jesús. Así que le dejo eso en el nombre de Jesús. Gracias, hermanos, por su fina sintonía. Que Dios les bendiga. Gracias a todos los que están en sintonía de todas las cadenas de radio. Mil gracias por estar allí siempre atentos a la transmisión radial. Que Dios les bendiga poderosamente. Pasamos los micrófonos allá, cabina de radio Conquistadores para Cristo. Adelante, cabina. Buenas noches. Bendiciones. Sí.

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3: 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Casi nadie se puede salvar de esto. Aquí, solo un milagro de Dios. Porque humanamente, los médicos no podemos hacer mucho por usted. Y la verdad, lo siento mucho. Pero hay que confiar en Dios. Porque Él tiene la última palabra. Recuerde que la voluntad de Él es buena, agradable y perfecta siempre.
2: No, doctor.
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4: Yo no puedo callar, porque ahora Dios me ha dado un trabajo, tal como yo le pedí a Dios.
5: Gloria a Dios.
4: Para poder buscar de Dios. Y realmente, hermano, pues yo también les felicito por ese programa que tienen y les insta, ¿verdad? Que siguen adelante, ¿verdad? Amén. Que es mucha decisión.
3: Amén.
6: Se le bendiga, hermana. Quisiera contar un testimonio.
7: Amén, hermana. Adelante.
6: Nosotros con mi esposo la semana pasada no teníamos nada de... Mi esposo tenía 3 semanas sin trabajar y la semana pasada no teníamos ni un dinero para bajar ni siquiera a la iglesia para echarle gas al carro.
7: Amén.
6: Y mire que se fue mi esposo a buscar trabajo en la esquina. Ahí un amigo le dijo que quería bajar al consulado, que si lo llevaban. Y en eso le pagó el ride. Con eso fuimos a la iglesia, nos gozamos. Y esa semana, a Dios gracias, para Él sea la gloria y la honra y la victoria que Dios nos dio. Que esa semana tenemos trabajo los dos.
7: ¡Aleluya! ¡Gloria a Dios! ¡Aleluya!
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8: Pues yo quiero escuchar de la palabra de Dios.
9: Amén.
8: Y quiero reconciliarme con Dios.
9: ¿Quiere reconciliarse con el Señor? Gloria a Dios. Tocó la palabra del Señor, tocó
0: eso es así. Tú ya sabes quién es.
9: Pues, qué bueno que usted en esta mañana ha vuelto en sí, hermanas. Haga esta oración conmigo, hermanas. Diga conmigo: Señor Jesús.
8: Señor Jesús.
9: Te pido que me perdones.
8: Te pido que me perdones.
9: Sé que me había apartado de ti.
8: Sé que me había apartado de ti.
9: Pero ahora regreso a tus brazos.
8: Pero ahora regreso a tus brazos.
9: Perdóname, Señor.
8: Perdóname, Señor.
9: Sé que te he fallado.
8: Porque te he fallado.
3: No hablamos solamente con palabras. Los hechos hablan por nosotros.
8: Pues mire que en esta tarde, hermano, necesitaba reconciliarme, hermano. Me he sentido poco acá debilitada.
7: Amén, aleluya.
9: Amén. Ore conmigo entonces estas palabras. Sí. Señor Jesús.
8: Señor Jesús.
9: Vengo delante de ti.
8: Delante de ti.
9: Porque sé que me había apartado.
8: Yo sé que me había apartado.
9: Pero hoy vuelvo a ti, Señor.
7: Gracias, Señor.
8: Vuelvo a ti, Señor.
9: Arrepentida.
8: Arrepentida, mi Dios.
9: Por haberte fallado.
8: Por haberte fallado, Señor.
9: Pero te pido me perdones.
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0: Eso es así, que siga el gozo, que siga el gozo. En estamos ahora de la mañana, de la tarde, del atardecer, del anochecer, de la madrugués. En estamos ahora que estamos acá, nada más y nada menos, escuchando lo que dice.
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0: Eso es así, y también te va a presentar algo nuevo. Vamos a presentar algo que nos llega desde Honduras. Vamos a presentar un material que está recién salido del horno. Estamos hablando nada más y nada menos un cantante que la está rompiendo en todas las redes sociales, en todas las plataformas digitales, en todos los que son
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0: Vamos a estar presentando algo nuevo, algo que se viene desde Honduras. Estamos hablando nada más y nada menos tu hermano salmista, levita, adorador, Wilmer Medina.

nuestro hermano Wilmer Medina Flores. Ya ustedes pueden escuchar acá esos hermosos cánticos que ha sacado. Y ahorita lo vamos a presentar para que usted lo pueda escuchar. Para que usted, cada vez que estemos en programas acá en Radio Conquistadores para Cristo 100.9 FM, Atlanta, usted puede decir: hermano Tony, ¿me puede poner el cántico, el tema tal de nuestro hermano Wilmer Medina Flores? Claro que sí, se lo vamos aquí ahora mismo a complacer. Y bueno, no hablando más, vamos a presentarlo. Esto que dice nuestro hermano Wilmer Medina Flores.

0: Eso es así. Bueno, después de estar presentando esos lindos temas de tu hermano Wilmer Medina Flores, usted lo puede nada más y nada menos buscar en todas las plataformas como Spotify, iTunes, Google Store. Lo puede también buscar en YouTube Music. Bueno, en todos los lados. Usted
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0: Medina Flores, para que usted pueda escuchar a todo volumen esos lindos cánticos. Y si usted nos manda un mensaje debajo de este enlace que usted está viendo ahora mismo, le tendremos una sorpresa para que usted pueda ser bendecido, prosperado y en victoria. No te lo vayas a perder. Ahora mismo, actívate, vaya, busque nuestro hermano Wilmer Medina Flores, o si no, mándanos un mensajito en el enlace que aparece abajo para que usted pueda recibir una bendición de parte de nuestro Señor Jesucristo. Recuerde siempre algo, que cuando las oraciones suben, las bendiciones bajan, y cuando tus rodillas tocan el suelo, usted solamente levante sus manos para tocar el cielo, porque esto es en fe, gloria tras gloria. Pero vamos camino hacia

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0: muy buenos días, buenas tardes, buen atardecer, mi gente hermosa.
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0: Bienvenidos, bienvenidas y bienvenidos a esta increíble sintonía donde el gozo no se apaga.
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0: Así que no te despegues, porque venimos cargados de ritmo, buena vibra y mucha actitud.
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0: Bendito Dios, un aplauso a aquel que es poderoso. Aleluya.
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3: Yo no puedo callar, porque ahora Dios me ha dado un trabajo tal como yo le pedí a Dios.
4: Gloria a Dios.
3: Para poder buscar de Dios. Y realmente, hermanos, pues yo también les felicito por esos programas que tienen y les insta, ¿verdad?, que siguen adelante, ¿verdad?, amén, que es de mucha decisión.
5: Amén.
6: Que le bendiga, hermana, quisiera contar un testimonio.
7: Amén, hermana, adelante.
6: Nosotros con mi esposo la
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6: La semana pasada no teníamos ni un dinero para bajar ni siquiera a la iglesia para echarle gas al carro.
7: Amén.
6: Y mire que se fue mi esposo a buscar trabajo en la esquina. Ahí un amigo le dijo que quería bajar al consulado, que si lo llevaban. Y en eso le pagó el ride. Con eso fuimos a la iglesia, nos gozamos. Y esa semana, a Dios gracias, para Él sea la gloria y la honra y la victoria que Dios nos dio, que esta semana tenemos trabajo los dos.
7: ¡Aleluya! ¡Gloria a Dios! ¡Gloria, aleluya!
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6: Pues yo quiero escuchar de la palabra de Dios.
5: Amén.
6: Y quiero reconciliarme con Dios.
5: ¿Quiere reconciliarse con el Señor? Gloria a Dios.
6: Así es.
5: Tocó la palabra del Señor, tocó su vida en esta mañana.
6: Sí.
5: Gloria a Dios, pues qué bendición, pues qué bueno que usted en esta mañana ha vuelto en sí, hermanas. Haga esta oración conmigo, hermanas. Diga conmigo: Señor Jesús.
6: Señor Jesús.
5: Te pido que me perdones.
6: Te pido que me perdones.
5: Sé que me había apartado de ti.
6: Sé que me había apartado de ti.
5: Pero ahora regreso a tus brazos.
6: Pero ahora regreso a tus brazos.
5: Perdóname, Señor.
6: Perdóname, Señor.
5: Sé que te he fallado.
6: Porque te he fallado.
1: No hablamos solamente con palabras. Los hechos hablan por nosotros.
6: Pues mire que en esta tarde, hermano, necesitaba reconciliarme, hermano. Me he sentido poco acá debilitada.
7: Amén, aleluya.
5: Amén. Ore conmigo entonces estas palabras. Señor Jesús.
6: Señor Jesús.
5: Vengo delante de ti.
6: Delante de ti.
5: Porque sé que me había apartado.
6: Yo sé que me había apartado.
5: Pero hoy vuelvo a ti, Señor.
7: Gracias, Señor.
6: Vuelvo a ti, Señor.
5: Arrepentida.
6: Arrepentida, mi Dios.
5: Por haberte fallado.
6: Por haberte fallado, Señor.
5: Pero te pido me perdones.
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0: 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Este era en el principio con Dios. 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

0: Cristo, nueva criatura es. Las cosas viejas pasaron. He aquí, todas son hechas nuevas.
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0: 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No temas porque yo estoy contigo, no desmayes porque yo soy tu Dios que te esfuerzo. Siempre te ayudaré, siempre te sustentaré, con la diestra de mi justicia.
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0: cuando todo se pone en contra, cuando ves hacia cada lado y solo se muestra un desierto amplio, examinas tu vida y te das cuenta que te sientes vacío. Y es que todo lo que te ha sucedido a lo mejor ha cambiado tu perspectiva de la vida. De ser una persona entusiasta y motivada, espiritual y de fe, pasaste a ser una persona fría, que contempla con sus ojos cómo todas las cosas a su alrededor van cambiando. A veces llegamos a pensar que todo cambió, que todo a nuestro alrededor ya no es igual, que Dios ya no veló por nosotros como antes lo hacía, que algo está pasando. Pero, ¿será que Dios cambió? ¿Será que Él dejó de hacer lo que hacía en nuestra vida? ¿O será que nosotros cambiamos? A veces creemos que Dios cambió con nosotros, cuando en realidad los que hemos cambiado somos nosotros. Creemos que Dios dejó de la noche a la mañana de hacer las cosas que hacía en nuestra vida, pero la realidad es que nosotros provocamos cada cambio desde que decidimos alejarnos de Él, quizá reemplazándolo por otras cosas que, sin darnos cuenta, se convirtieron en prioridad en nuestra vida, quizá hasta antes que Dios. Antes de pensar en que Dios cambió contigo, ¿por qué no por un momento piensas en lo que tú has cambiado? ¿Qué dejaste de hacer que hacías antes? ¿Qué olvidaste que antes era tu prioridad? ¿Qué cosas reemplazaste en tu vida que te llevaron a sentirte vacío? Si realmente fuéramos sinceros con nosotros mismos, nos daríamos cuenta que a veces nos sentimos vacíos porque nosotros solos hemos provocado eso.
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0: Olvidándonos de nuestra relación personal con Dios y poniéndole más atención a cosas vanas. Quizá hoy te sientas vacío. Quizá este día te sientas alejado de Dios. Quizá piensas que nada es igual y que nada volverá a ser igual. Pero antes de pensar o sentir todo eso, hoy quiero invitarte a intentarlo una vez más. Hoy quiero invitarte a volver al punto desde donde crees que te detuviste y comenzar a hacer las cosas correctamente como lo tendrías que haber hecho. Examina tu vida. Detecta qué son esas cosas que te están apartando de Dios. Detecta qué son las cosas que están obstaculizando la relación con Dios y ten el valor de hacerlas a un lado. ¿Quieres dejar de sentirte solo, vacío y sin un sentido de vida? Entonces, comienza por tomar decisiones valientes que como consecuencia te traerán el gozo del Señor a tu vida. Nada en la vida tiene más valor que estar bien con Dios. Nada en la vida tiene más importancia que sentirse bien delante del Señor. Y eso solo se logra a través de una comunión real y sincera con Dios. Hoy te invito a autoexaminar tu vida, detectar los errores, solucionarlos, aplicarte, pero sobre todo, tener la voluntad y determinación de salir de ese bache en el que a lo mejor te encuentras y comenzar a depender de Dios a través de una relación íntima con Él. Pues solo de la mano de Dios podemos salir de las situaciones más difíciles que podemos enfrentar. Apocalipsis capítulo 2, versículos 4 y 5 dice: sin embargo, hay algo que no me gusta de ti, y es que ya no me amas tanto como me amabas cuando te hiciste cristiano. Por eso, acuérdate de cómo eras antes y vuelve a obedecer a Dios. Deja de hacer lo malo y compórtate como al principio. Si no lo haces, yo iré a castigarte y quitaré tu candelabro de su lugar. Dios está dispuesto a encontrarse y renovar su relación contigo.
2: ¿Lo puede hacer, iglesia?

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Cantaban canciones muy hermosas.

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0: Eso es así, que siga el gozo, que siga el gozo. Y estamos ahora de la mañana, de la tarde, del atardecer, del anochecer, de la madrugués. Y estamos ahora que estamos acá, nada más y nada menos, escuchando lo que dice.
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0: Eso es así, y también tenemos presentar algo nuevo. Vamos a presentar algo que nos llega desde Honduras. Vamos a presentar un material que está recién salido del horno. Estamos hablando nada más y nada menos un cantante que la está rompiendo en todas las redes sociales, en todas las plataformas digitales, en todos los que son frecuencias radiales. Y acá también estará rompiéndola, porque vamos a estar presentando algo nuevo, algo que se viene
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Nuestro hermano Wilmer Medina Flores, ya ustedes pueden escuchar acá esos hermosos cánticos que ha sacado. Y ahorita lo vamos a presentar para que usted lo pueda escuchar. Para que usted, cada vez que estemos en programas acá en Radio Conquistadores para Cristo 100.9 FM Atlanta, usted puede decir: hermano Tony, ¿me puede poner el cántico, el tema tal de nuestro hermano Wilmer Medina Flores? Claro que sí, se lo vamos a aquí ahora mismo a complacer. Y bueno, no hablando más, vamos a presentarlo. Esto que dice nuestro hermano Wilmer Medina Flores.

0: Y eso es así. Bueno, después de estar presentando esos lindos temas de tu hermano Wilmer Medina Flores, usted lo puede nada más y nada menos buscar en todas las plataformas como Spotify, iTunes, Google Store. Lo puede también buscar en YouTube. En YouTube Music, bueno, en todos los lados, usted solamente busque Wilmer Medina Flores. Ahí lo puede buscar, Wilmer Medina Flores, para que usted pueda escuchar a todo volumen esos lindos.
1: Tony Bay, levantándote el ánimo.
0: Ahora mismo le tendremos una sorpresa para que usted pueda ser bendecido, prosperado y en victoria. No te lo vayas a perder. Ahora mismo, actívate. Vaya, busque nuestro hermano Wilmer Medina Flores. O si no, mándanos un mensajito en el enlace que aparece abajo para que usted pueda recibir una bendición de parte de nuestro Señor Jesucristo. Recuerde siempre algo, que cuando las oraciones suben, las bendiciones bajan. Y cuando tus rodillas tocan el suelo, usted solamente levante sus manos para tocar el cielo. Porque esto es en fe, gloria tras gloria. Pero vamos camino

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0: 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Pues explícamelo. Mejor que Pati te lo diga.
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2: Yo no puedo callar, porque ahora Dios me ha dado un trabajo tal como yo le pedí a Dios.
3: Gloria a Dios.
2: Para poder buscar de Dios. Y realmente, hermano, pues yo también les felicito por esos programas que tienen y les insta, ¿verdad?, que siguen adelante, ¿verdad?, amén, que es mucha decisión.
4: Amén.
5: Se le bendiga, hermana, quisiera contar un testimonio.
3: Amén, hermana, adelante.
5: Nosotros con mi esposo la semana pasada no teníamos nada de... Mi esposo tenía 3 semanas sin trabajar y la semana pasada no teníamos ni un dinero para bajar ni siquiera a la iglesia para echarle gas al carro.
3: Amén.
5: Y mire que se fue mi esposo a buscar trabajo en la esquina. Ahí un amigo le dijo que quería bajar al consulado, que si lo llevaban. Y en eso le pagó el raite, con eso fuimos a la iglesia, nos gozamos. Y esta semana, a Dios gracias, para Él sea la gloria y la honra y la victoria que Dios nos dio, que esta semana tenemos trabajo los dos.
3: ¡Aleluya! ¡Gloria a Dios! ¡Aleluya!
6: No estamos aquí porque nos puso el hombre. No estamos aquí por casualidad. Estamos aquí porque Dios está salvando las vidas a través de nuestra programación.
7: Pues yo quiero escuchar de la palabra de Dios.
4: Amén.
7: Y quiero reconciliarme con Dios.
4: ¿Quiere reconciliarse con el Señor? Gloria a Dios. Tocó la palabra del Señor, tocó su vida en esta mañana.
7: Sí.
4: Gloria a Dios, pues qué bendición, pues qué bueno que usted en esta mañana ha vuelto en sí, hermanas. Haga esta oración conmigo, hermanas. Diga conmigo: Señor Jesús.
7: Señor Jesús.
4: Te pido que me perdones.
7: Te pido que me perdones.
4: Sé que me había apartado de ti.
7: Sé que me había apartado de ti.
4: Pero ahora regreso a tus brazos.
7: Pero ahora regreso a tus brazos.
4: Perdóname, Señor.
7: Perdóname, Señor.
4: Sé que te he fallado.
7: Porque te he fallado.
6: No hablamos solamente con palabras. Los hechos hablan por nosotros.
7: Pues mire que en esta tarde, hermano, necesitaba reconciliarme, hermano. Me he sentido poco acá debilitada.
3: Amén, aleluya.
4: Amén. Ore conmigo entonces estas palabras. Señor Jesús.
7: Señor Jesús.
4: Vengo delante de ti.
7: Delante de ti.
4: Porque sé que me había apartado.
7: Yo sé que me había apartado.
4: Pero hoy vuelvo a ti, Señor.
3: Gracias, Señor.
7: Vuelvo a ti, Señor.
4: Arrepentida.
7: Arrepentida, mi Dios.
4: Por haberte fallado.
7: Por haberte fallado, Señor.
4: Pero te pido me perdones.
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0: boca. En Jehová se alegrará mi alma, lo oirán los mansos y se alegrarán. 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
1: Y de tierras lejanas te llamé y te dije: mi siervo eres tú. Te escogí y no te deseché. No temas porque yo estoy contigo. No desmayes porque yo soy tu Dios que te esfuerzo. Siempre te ayudaré, siempre te sustentaré con la diestra de mi justicia.
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0: pasó en mi historia.
1: Examina tu vida. Cuando todo se pone en contra, cuando ves hacia cada lado y solo se muestra un desierto amplio, examinas tu vida y te das cuenta que te sientes vacío. Y es que todo lo que te ha sucedido a lo mejor ha cambiado tu perspectiva de la vida. De ser una persona entusiasta y motivada, espiritual y de fe, pasaste a ser una persona fría, que contempla con sus ojos cómo todas las cosas a su alrededor van cambiando. A veces llegamos a pensar que todo cambió, que todo a nuestro alrededor ya no es igual, que Dios ya no veló por nosotros como antes lo hacía, que algo está pasando. Pero, ¿será que Dios cambió? ¿Será que Él dejó de hacer lo que hacía en nuestra vida? ¿O será que nosotros cambiamos? A veces creemos que Dios cambió con nosotros, cuando en realidad los que hemos cambiado somos nosotros. Creemos que Dios dejó de la noche a la mañana de hacer las cosas que hacía en nuestra vida, pero la realidad es que nosotros provocamos cada cambio desde que decidimos alejarnos de Él, quizá reemplazándolo por otras cosas que, sin darnos cuenta, se convirtieron en prioridad en nuestra vida, quizá hasta antes que Dios. Antes de pensar en que Dios cambió contigo, ¿por qué no por un momento piensas en lo que tú has cambiado? ¿Qué dejaste de hacer que hacías antes? ¿Qué olvidaste que antes era tu prioridad? ¿Qué cosa reemplazaste?
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1: Si realmente fuéramos sinceros con nosotros mismos, nos daríamos cuenta que a veces nos sentimos vacíos porque nosotros solos hemos provocado eso, tomando decisiones equivocadas, dejando que las personas afecten nuestra vida, descuidándonos de nuestra relación personal con Dios y poniéndole más atención a cosas vanas. Quizá hoy te sientas vacío, quizá este día te sientas alejado de Dios, quizá piensas que nada es igual y que nada volverá a ser igual. Pero antes de pensar o sentir todo eso, hoy quiero invitarte a intentarlo una vez más. Hoy quiero invitarte a volver al punto desde donde crees que te detuviste y comenzar a hacer las cosas correctamente como lo tendrías que haber hecho. Examina tu vida. Detecta qué son esas cosas que te están apartando de Dios. Detecta qué son las cosas que están obstaculizando la relación con Dios y ten el valor de hacerlas a un lado. ¿Quieres dejar de sentirte solo, vacío y sin un sentido de vida? Entonces, comienza por tomar decisiones valientes que como consecuencia te traerán el gozo del Señor a tu vida. Nada en la vida tiene más valor que estar bien con Dios. Nada en la vida tiene más importancia que sentirse bien delante del Señor. Y eso solo se logra a través de una comunión real y sincera con Dios. Hoy te invito a autoexaminar tu vida, detectar los errores, solucionarlos, aplicarte, pero sobre todo, tener la voluntad y determinación de salir de ese bache en el que a lo mejor te encuentras y comenzar a depender de Dios a través de una relación íntima con Él. Pues solo de la mano de Dios podemos salir de las situaciones más difíciles que podemos enfrentar. Apocalipsis capítulo 2, versículos 4 y 5 dice: Sin embargo, hay algo que no me gusta de ti, y es que ya no me amas tanto como me amabas cuando te hiciste cristiano. Por eso, acuérdate de cómo eras antes y vuelve a obedecer a Dios. Deja de hacer lo malo y compórtate como al principio. Si no lo haces, yo iré a castigarte y quitaré tu candelabro de su lugar. Dios está dispuesto a encontrarse y renovar su relación contigo.

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4: Muy buenos días. Buenas tardes. Buenas tardes, ser.

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0: Eso es así, que siga el gozo, que siga el gozo. En esta hora de la mañana, de la tarde, del atardecer, del anochecer, de la madrugués. En esta hora que estamos acá, nada más y nada menos, escuchando amigo, lo que dice.
1: Te quiero invitar,
2: estás escuchando,
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0: Eso es así, y también te va a presentar algo nuevo. Vamos a presentar algo que nos llega desde Honduras. Vamos a presentar un material que está recién salido del horno. Estamos hablando nada más y nada menos un cantante que la está rompiendo en todas las redes sociales, en todas las plataformas digitales, en todo lo que son frecuencias radiales. Y acá también estará rompiéndola, porque vamos a estar presentando algo nuevo, algo que se viene desde Honduras. Estamos hablando nada más y nada menos tu hermano salmista, levita, adorador, Wilmer Medina.
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nuestro hermano Wilmer Medina Flores. Ya ustedes pueden escuchar acá esos hermosos cánticos que ha sacado. Y ahorita lo vamos a presentar para que usted lo pueda escuchar. Para que usted, cada vez que estemos en programas acá en Radio Conquistadores para Cristo 100.9 FM Atlanta, usted puede decir: hermano Tony, ¿me puede poner el cántico, el tema tal de nuestro hermano Wilmer Medina Flores? Claro que sí, se lo vamos aquí ahora mismo a complacer. Y bueno, no hablando más, vamos a presentarlo. Esto que dice nuestro hermano Wilmer Medina Flores.

0: Eso es así. Bueno, después de estar presentando esos lindos temas de tu hermano Wilmer Medina Flores, usted lo puede nada más y nada menos buscar en todas las plataformas como Spotify, iTunes, Google Store. Lo puede también buscar en YouTube Music. Bueno, en todos los lados usted solamente busque Wilmer Medina Flores. Ahí lo puede buscar, Wilmer Medina Flores, para que usted pueda escuchar a todo volumen esos lindos cánticos. Y si usted nos manda un mensaje debajo de este enlace que usted está viendo ahora mismo, le tendremos una sorpresa para que usted pueda ser bendecido.
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0: Medina Flores, o si no, mándanos un mensajito en el enlace que aparece abajo para que usted pueda recibir una bendición de parte de nuestro Señor Jesucristo. Recuerde siempre algo, que cuando las oraciones suben, las bendiciones bajan, y cuando tus rodillas tocan el suelo, usted solamente levante sus manos para tocar el cielo, porque esto es en fe, gloria tras gloria. Pero vamos camino

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Él merece toda la gloria, toda.

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4: Yo no puedo callar, porque ahora Dios me ha dado un trabajo tal como yo le pedí a Dios.
5: Gloria a Dios.
4: Para poder buscar de Dios. Y realmente, hermanos, pues yo también les felicito por esos programas que tienen y les insto, ¿verdad?, que siguen adelante, ¿verdad?, amén, que es de mucha decisión.
2: Amén. Gracias.
6: Que le bendiga, hermana. Quisiera contar un testimonio.
7: Amén, hermana, adelante.
6: Nosotros con mi esposo la semana pasada no teníamos nada de... Mi esposo tenía 3 semanas sin trabajar y la semana pasada no teníamos ni un dinero para bajar ni siquiera a la iglesia para echarle gas al carro.
7: Amén.
6: Y mire que se fue mi esposo a buscar trabajo en la esquina. Ahí un amigo le dijo que quería bajar al consulado, que si lo llevaban. Y en eso le pagó el ride. Con eso fuimos a la iglesia, nos gozamos. Y esa semana, a Dios gracias, para Él sea la gloria y la honra y la victoria que Dios nos dio, que esa semana tenemos trabajo los dos.
7: ¡Aleluya! ¡Gloria a Dios! ¡Aleluya!
2: 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No estamos aquí por casualidad. 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
8: Pues yo quiero escuchar de la palabra de Dios.
9: Amén.
8: Y quiero reconciliarme con Dios.
9: ¿Quiere reconciliarse con el Señor? Gloria a Dios. Tocó la palabra del Señor, tocó su vida en esta mañana.
8: Sí.
9: Gloria a Dios, pues qué bendición, pues qué bueno que usted en esta mañana ha vuelto en sí, hermanas. Haga esta oración conmigo, hermanas. Diga conmigo: Señor Jesús.
8: Señor Jesús.
9: Te pido que me perdones.
8: Te pido que me perdones.
9: Sé que me había apartado de ti.
8: Sé que me había apartado de ti.
9: Pero ahora regreso a tus brazos.
8: Pero ahora regreso a tus brazos.
9: Perdóname, Señor.
8: Perdóname, Señor.
9: Sé que te he fallado.
8: Porque te he fallado.
2: 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Los hechos hablan por nosotros.
8: Pues mire que en esta tarde, hermano, necesitaba reconciliarme, hermano. Me he sentido poco acá debilitada.
7: Amén, aleluya.
9: Amén. Ore conmigo entonces estas palabras. Señor Jesús.
8: Señor Jesús.
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9: Pero hoy vuelvo a ti, Señor.
7: Gracias, Señor.
9: Arrepentida.
8: Arrepentida, mi Dios.
9: Por haberte fallado.
8: Por haberte fallado, Señor.
9: Pero te pido me perdones.
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0: porque te tomé de los confines de la tierra y de tierras lejanas te llamé y te dije, mi siervo eres tú, te escogí y no te deseché. No temas porque yo estoy contigo, no desmayes porque yo soy tu Dios que te esfuerzo. Siempre te ayudaré, siempre te sustentaré con la diestra de mi justicia.
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0: 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Ama, perdona y disfruta tu día al máximo, pero asegúrate que Dios esté allí.
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0: examina tu vida. Cuando todo se pone en contra, cuando ves hacia cada lado y solo se muestra un desierto amplio, examinas tu vida y te das cuenta que te sientes vacío. Y es que todo lo que te ha sucedido a lo mejor ha cambiado tu perspectiva de la vida. De ser una persona entusiasta y motivada, espiritual y de fe.
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0: Contempla con sus ojos cómo todas las cosas a su alrededor van cambiando. A veces llegamos a pensar que todo cambió, que todo a nuestro alrededor ya no es igual, que Dios ya no veló por nosotros como antes lo hacía, que algo está pasando. Pero, ¿será que Dios cambió? ¿Será que Él dejó de hacer lo que hacía en nuestra vida? ¿O será que nosotros cambiamos? A veces creemos que Dios cambió con nosotros, cuando en realidad los que hemos cambiado somos nosotros. Creemos que Dios dejó de la noche a la mañana de hacer las cosas que hacía en nuestra vida, pero la realidad es que nosotros provocamos cada cambio desde que decidimos alejarnos de Él, quizá reemplazándolo por otras cosas que, sin darnos cuenta, se convirtieron en prioridad en nuestra vida, quizá hasta antes que Dios. Antes de pensar en que Dios cambió contigo, ¿por qué no por un momento piensas en lo que tú has cambiado? ¿Qué dejaste de hacer que hacías antes? ¿Qué olvidaste que antes era tu prioridad? ¿Qué cosas reemplazaste en tu vida que te llevaron a sentirte vacío? Si realmente fuéramos sinceros con nosotros mismos, nos daríamos cuenta que a veces nos sentimos vacíos porque nosotros solos hemos provocado eso, tomando decisiones equivocadas, dejando que las personas afecten nuestra vida, descuidándonos de nuestra relación personal con Dios y poniéndole más atención a cosas vanas. Quizá hoy te sientas vacío. Quizá este día

0: te sientas alejado de Dios. Quizá piensas que nada es igual y que nada volverá a ser igual. Pero antes de pensar o sentir todo eso, hoy quiero invitarte a intentarlo una vez más. Hoy quiero invitarte a volver al punto desde donde crees que te detuviste y comenzar a hacer las cosas correctamente como lo tendrías que haber hecho. Examina tu vida. Detecta qué son esas cosas que te están apartando de Dios. Detecta qué son las cosas que están obstaculizando la relación con Dios y ten el valor de hacerlas a un lado. ¿Quieres dejar de sentirte solo, vacío y sin un sentido de vida? Entonces, comienza por tomar decisiones valientes que como consecuencia te traerán el gozo del Señor a tu vida. Nada en la vida tiene más valor que estar bien con Dios. Nada en la vida tiene más importancia que sentirse bien delante del Señor. Y eso solo se logra a través de una comunión real y sincera con Dios. Hoy te invito a autoexaminar tu vida, detectar los errores, solucionarlos, aplicarte, pero sobre todo, tener la voluntad y determinación de salir de ese bache en el que a lo mejor te encuentras y comenzar a depender de Dios a través de una relación íntima con Él. Pues solo de la mano de Dios podemos salir de las situaciones más difíciles que podemos enfrentar. Apocalipsis capítulo 2, versículos 4 y 5 dice: Sin embargo, hay algo que no me gusta de ti, y es que ya no me amas tanto como me amabas cuando te hiciste cristiano. Por eso, acuérdate de cómo eras antes y vuelve a obedecer a Dios. Deja de hacer lo malo y compórtate como al principio. Si no lo haces, yo iré a castigarte y quitaré tu candelabro de su lugar. Dios está dispuesto a encontrarse y renovar su relación contigo.
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0: Y eso es así, que siga el gozo, que siga el gozo. En estamos ahora de la mañana, de la tarde, del atardecer, del anochecer, de la madrugués. En estamos ahora que estamos acá, nada más y nada menos, escuchando lo que dice.
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2: estás escuchando,
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0: Eso es así, y también te va a presentar algo nuevo. Vamos a presentar algo que nos llega desde Honduras. Vamos a presentar un material que está recién salido del horno. Estamos hablando nada más y nada menos un cantante que la está rompiendo en todas las redes sociales, en todas las plataformas digitales, en todo lo que son frecuencias radiales. Y acá también estará rompiéndola, porque vamos a estar presentando algo nuevo, algo que se viene desde Honduras. Estamos hablando nada más y nada menos tu hermano salmista, levita, adorador, Wilmer Medina.

nuestro hermano Wilmer Medina Flores. Ya ustedes pueden escuchar acá esos hermosos cánticos que ha sacado. Y ahorita lo vamos a presentar para que usted lo pueda escuchar. Para que usted, cada vez que estemos en programas acá en Radio Conquistadores para Cristo 100.9 FM Atlanta, usted puede decir: hermano Tony, ¿me puede poner el cántico, el tema tal de nuestro hermano Wilmer Medina Flores? Claro que sí, se lo vamos aquí ahora mismo a complacer. Y bueno, no hablando más, vamos a presentarlo. Esto que dice nuestro hermano Wilmer Medina Flores.

0: Eso es así. Bueno, después de estar presentando esos lindos temas de tu hermano Wilmer Medina Flores, usted lo puede nada más y nada menos buscar en todas las plataformas como Spotify, iTunes, Google Store. Lo puede también buscar en YouTube. En YouTube Music, bueno, en todos los lados, usted solamente busque Wilmer Medina Flores. Ahí lo puede buscar, Wilmer Medina Flores, para que usted pueda escuchar a todo volumen esos lindos cánticos. Y si usted nos manda un mensaje debajo de este enlace que usted está viendo ahora mismo, le tendremos una sorpresa para que usted pueda ser bendecido, prosperado y en victoria. No te lo vayas a perder. Ahora mismo, actívate, vaya, busque nuestro hermano Wilmer Medina Flores, o si no, mándanos un mensajito en el enlace que aparece abajo para que usted pueda recibir una bendición de parte de nuestro Señor Jesucristo. Recuerde siempre algo, que cuando las oraciones suben, las bendiciones bajan, y cuando tus rodillas tocan el suelo, usted solamente levante sus manos para tocar el cielo, porque esto es en fe, en fe, gloria tras gloria. Pero vamos camino hacia la victoria.
1: Eso es así. Y que siga el gozo.

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3: Ay, no. Dicen las personas, yo sí estoy salada, dicen. Es que todo me sale mal. Es que tengo mala suerte. Es que tanta lucha. ¿Y cómo que si yo tuviera algo? Ese es el problema, que tú no sabes el valor. Ese es el problema, que tú tienes una herencia, que tú tienes un valor y no sabes que lo tienes. Pero sí sabes alguien que sí sabe que tú lo tienes, el enemigo. Y tú no has descubierto aquello que vale tanto dentro de ti. Y quizás tú no sabes la herencia y no estás consciente de lo que tú tienes. Pero ¿sabes quién sí sabe? El enemigo. El enemigo sabe que hay una heredad que te quiere quitar. Y esa heredad no es material. Esa heredad no es el carro. Esa heredad no es la escritura. Muchas veces el enemigo quiere robar la paz, quiere robar el gozo, quiere confundir tu identidad, quiere desviarte del propósito. Sí. Quiere quitar tu relación con Dios. Hay un ladrón que anda suelto, familia, tenga cuidado. Hay un ladrón que anda queriendo, que anda queriendo quitar herencias. De verdad, familia. Y lo triste, Jacqueline, es que nosotros ignoramos y desconocemos, Estelita, Rosy, lo que realmente nosotros valemos. Por eso es que el enemigo muchas veces reconoce ese propósito que tienes tú y en tu caminar y el llamado de Dios, y antes que tú lo descubras, él ya lo viene persiguiendo. Por eso es que tienes tantos dardos, por eso es que el enemigo te quiere atacar, por eso es que el enemigo te quiere perseguir, por eso es que el enemigo quiere sembrar duda en tu vida, porque hay algo que él quiere pelear, pero esa herencia es tuya y tú la tienes que cuidar. Y muchas veces no entendemos el propósito por el cual estamos aquí. Tú piensas que con una varita mágica viniste a este mundo y ya. ¿Acaso tú piensas que estás aquí para perder el tiempo? ¿Acaso tú piensas que has venido aquí para sufrir? Es que yo no pedí nacer. Cada uno de nosotros tiene un propósito. Mire, familia, ¿usted cree que el momento en que una mujer se embaraza, hay una carrera? Todos los espermatozoides van ahí. Espérate, quítate, que hoy primero, no, yo primero. Y hasta cuando llega ese óvulo a ese. Y entonces empieza. ¿Tú crees que si el Señor te escogió entre millones y millones, tú estás aquí por una casualidad? Hay algo importante, hay algo, hay un llamado, hay un propósito, hay algo. Tu vida no es casualidad. Dice Jeremías 1:5, antes que te formase en el vientre te conocí. Es que el Señor ya había puesto los ojos en ti. Padre, tú nos has hecho desde el vientre de nuestras madres. Gracias, Señor, por escogernos. Gracias, Señor, por entregarnos esa heredad. Y tal vez ahora tú todavía no entiendes completamente tu propósito, pero Dios hoy quiere hablarte a ti. Hoy quiere aclarar toda duda. Hoy quiere que seas consciente de lo que tú tienes y que debes de cuidarlo día con día. Por eso hoy el tema se llama Cuida lo que Dios te ha dado. Amén. La Biblia habla de un personaje, Sansón. ¿Cuántos conocemos la historia de Sansón? La historia de Sansón, mi amada Ceci, Estela, Rosy. ¿Hay alguien aquí que no conoce la historia de Sansón que me pueda escribir un yo a través de los comentarios? Yo creo que entonces todos la conocemos. Amén. Entonces todos conocemos la historia de Sansón. José, bendiciones, Sasha, Ceci. Sansón, familia, había sido, amén, gloria sea al Señor. Como todos sabemos entonces, Sansón había sido apartado por Dios desde antes de nacer, así como tú también lo eres. Dios tenía un propósito para él. Había un llamado. Tenía algo especial sobre su vida. Y no estoy hablando que por cuestión del cabello, que por eso el cabello tenía poderes sobrenaturales y mágicos. Gracias, Sansón. ¡Pla! No, familia, no. No hablamos de eso. Había algo que Dios, gracias mi hermana Rosy, había dado especial a Sansón. Su fuerza, por ejemplo. Hay personas que creen que no tienen algo especial. Claro que lo tienen, claro que lo tienen. Tú tienes algo especial. Lo que pasa es que quizás no lo has descubierto. Y gloria sea al Señor para los hermanos que saben lo especial que tienen. Cuídenlo. Cuídenlo. ¿Ah? Familia, Sansón era nazareo, no nazareno. No, no, no. Era nazareno. Eso significaba, familia, que se había consagrado especialmente para Dios, que el llamado había sido consagrado especialmente para Dios. Dice Katy, yo era una de ellas. Cuéntenos, Katy. Cuéntenos. Eso yo lo descubrí en mi proceso. Por eso, familia, los procesos son importantes, ¿sabía usted? Usted piensa que los procesos y las pruebas son porque es que yo me merezco el castigo. Usted cree que las pruebas y el proceso es porque ni modo. No, la prueba y el proceso son para transformar, para fortalecer algo, familia, que Dios quiere fortalecer. Para aprender. Hay propósitos, hay un objetivo. Los procesos no son por gustos en nuestra vida. Si aquí lo estamos viendo, ustedes mismos lo están diciendo. ¿Ah? Es uno el que no entiende lo que Dios quiere para uno, dice mi hermana Rosy. Así es, familia. ¿Qué representaba el cabello de Sansón? Pues lo que representaba el cabello largo de Sansón era un pacto, era una alianza, era una consagración, era una relación con Dios. Música del cielo, bendiciones, bienvenidos. La fuerza de Sansón, familia, no venía que porque como tan largo era el cabello, pues así venía la fuerza. Eso era lo que se hacía creer, lo que los demás veían. Pero la fuerza de Sansón venía de Dios. Y el cabello representaba, familia, aquel regalo, aquella herencia que Dios había puesto sobre su vida. Pero Sansón no perdió las fuerzas porque le cortaron el cabello. Ya vamos a ver cómo fue que pasó eso. Yo sé que si usted sabe la historia, usted lo sabe. Pero el verdadero problema de Sansón fue que no cuidó y se descuidó de lo que Dios le había dado y del llamado que Dios le había hecho. Claro, Sansón estaba consciente. Sansón sabía. Pero Sansón empezó a confiarse. Y Sansón empezó a jugar con eso, familia, y es lo que muchas veces pasa, que nos confiamos, nos enfriamos y dejamos de estar atentos al peligro que nos acecha. El enemigo anda queriendo quitar herencias. Cuidado con ese ladrón. Y Sansón empezó a jugar con eso, familia, cuando era algo delicado y peligroso. Bajó la vigilancia. ¿Se durmió Sansón? Pues vaya. ¿Se durmió o lo durmieron? Bueno, literalmente como sea, pero se durmió. Y por ese descuido, familia, la historia de Sansón es bien trágica, de verdad. Yo me puse, o sea, yo me quedé así como que, wow. Ay, no, es una de las historias, es bien triste, de verdad. Pero nos ayuda a reflexionar y a meditar en eso precisamente. Familia, no todo el mundo merece tener el acceso total de nuestra intimidad. Máximo cuando tenemos una relación con Dios, yo creo que eso es personal. Pero Dalila, de tanto insistir, y le preguntaba que de dónde provenía su fuerza, esto tomando en cuenta que Sansón estaba enamorado de ella, y tomando en cuenta la insistencia de aquella mujer, y para colmo de todo esto, Sansón evadía por medio de un juego a no revelar realmente el pacto, la alianza, el llamado que Dios le había dado. Pero ahí estaba aquella mujer interesada por unas monedas, porque ella sabía lo que iba a hacer. Así, familia, el enemigo puede presentarse a tu vida como un amigo, como algo que no aparenta tener nada malo. Porque es que cuando el enemigo quiere llegar a tu vida a desestabilizarte todo, no te va a decir, aquí vengo yo, fíjate que quiero lo que tenés. Máximo, porque como yo sé que vos no sabes lo que tenés, por eso fácil te lo puedo quitar. Entonces, pobrecito Sansón, porque era como una lucha interna, pues él sabía, mas sin embargo amaba a Dalila, y todavía Dalila le cuestiona y le dice que si acaso no la amaba tanto que tenía que estarle ocultando eso. O sea, ay, familia, enemigo es astuto. Yo no estoy hablando mal de las mujeres o de los hombres, porque independientemente puede ser hombre o mujer. Hay que tener cuidado, familia, de aquellas personas, porque el enemigo puede manipular por medio y utiliza a veces personas, emociones, agotamiento, heridas, distracciones, y así es como quiere manipularte para obtener lo que él quiere. Y desgraciadamente muchas personas caen en eso, en la depresión, en la soledad, en la tristeza, en la duda, en la ansiedad. Por Dios, porque pierden la visión, porque pierden el valor, porque no saben. Y Sansón, eso fue lo que pasó, pues él se durmió. Sansón se durmió. Dice la palabra de Dios ahí en Jueces capítulo 16, verso 19. Y ella hizo que él durmiese sobre sus rodillas. Ay, ay, ay, cuidado y te duermes. Y ahí aprovechó, mire, aprovechó Dalila, entre comillas. Hay personas, familia, que emocionalmente estamos dormidas. Espiritualmente también estamos cansadas, agotadas mentalmente por muchas cosas, porque lidiamos no solamente con una cosa. ¿Qué lidiamos? Que los hijos, ¿qué lidiamos? Que los esposos, ¿qué lidiamos? Que el trabajo, que el jefe bien hermoso que tenemos, ¿verdad? ¿Qué lidiamos? Que las cosas de casa, que si pagar facturas, que si, ¡ay, santo! Y eso nos agota física y mentalmente. Pero hay algo más grave hoy en día, que estamos perdiendo el discernimiento poco a poco sin darnos cuenta, porque la caída de Sansón no fue de un día para otro. Familia, la caída de Sansón fue gradual y lo pudimos ver. O sea, ahí está en la escritura. Si usted quiere leer más de esa palabra, váyase al libro de Jueces. Ahí está en el capítulo 16. Para bajito usted puede leer. Y lo que pasó, familia, fue grave. Porque cuando Sansón se despertó de aquel sueño, se va encontrando que ya le habían, ¿ve? Ya le habían cortado todo el cabello. El enemigo destruye, familia. Y cuando ya te tiene, lo hace rápido. Este no anda pensando, ¿lo voy a hacer o no? No. A él no le interesa. Él lo que quiere robarte es la bendición. Él destruye en un instante, hasta acabar con nosotros. Según él va. Según él. Por eso hay personas que pasan diciendo, es que yo no estoy bien. Ayer yo recibí dos comentarios que yo me quedé bien preocupada, familia, de verdad. Ver hermanos cómo están luchando constantemente con sus propias fuerzas. Y a veces uno quiere hacerles entender y hacerles ver. Pero nosotros, familia, cumplimos con dejar la semillita, la verdad. Y aunque nosotros querramos cambiar el mundo, familia, no podemos más. Sin embargo, sí, nuestro deber es hablar de la palabra y que la palabra caiga. Y lo que nosotros pedimos es en tierra fértil, en buena tierra, para que esa palabra pueda dar frutos, pueda prosperar en tu vida. Yo no quiero hacerte cambiar de pensamiento, no quiero que pienses diferente o que pienses como yo quiero que pienses. Simplemente que te des cuenta y simplemente hacerte ver el valor que tienes y la herencia que debes de cuidar, porque es algo que el enemigo quiere robar. Y el llamado de atención, bueno, no, si estoy hablando, no me esté mandando para hacer batallas, que yo no hago batallas. Es más bien, familia, crear conciencia y que esto le sirva de motivación. Que hay algo más grande que lo material, que hay algo por lo cual usted debe de luchar y pelear, así como lo hace día con día. Amén. Así es que Sansón, familia, no solo perdió su cabello, lo perdió todo. Lo perdió prácticamente todo. ¿Y qué pasó? Pues Dalila recibió el pago por lo que había hecho y todos felices. Y los filisteos atraparon a Sansón y le sacaron los ojos. Ya Sansón no veía. Después de pasar a ser un hombre fuerte, después de pasar a ser un hombre bendecido, después de pasar a ser un hombre elegido y todo lo demás, caer en esa situación de verlo, o sea, de perderlo todo. Todo literalmente, pues, su fuerza. Y lo más triste, cuando Dios se apartó de él. Y cayó Sansón en eso precisamente. Y se lo llevaron, pues. Se lo llevaron. Hay personas que poco a poco nos acostumbramos. Ah, es que como no oré, ya no lo voy a hacer. Ah, tal vez lo hago mañana, la próxima semana. Y te acomodas ahí. Se acostumbran, familia, al cansancio, se acostumbran a su vida, se acomodan a hacer lo que hacen, se limitan a hacer lo que hacen y no quieren hacer más. Si yo alimentara la carne y yo me dejara ir por la carne, no, yo no estuviera aquí, familia. Y se acostumbran a vivir tanto así, de esa forma, sin ninguna relación con Dios. Hay que cultivar, hay que, hermanos, hay que día con día buscar al Señor, así como usted lo hace a través de estos lives. Pero miren lo extraordinario de la palabra, de esta historia de Sansón, que aún después de todo lo que había pasado, antes de morir Sansón, el Señor escuchó el clamor de Sansón. O sea, familia, estás a tiempo. Familia, estás a tiempo. El Señor siempre va a escucharte. Dios siempre va a estar contigo. El Señor, claro que te escucha. Y si tú estás ahorita en un círculo No sé qué sea tu situación, pero si tú estás en un círculo ahorita que no sabes para dónde ir, que no sabes qué rumbo tomar y sigues aguantando cosas y sigues menospreciando el valor que tienes, este es un llamado para ti. No permitas que el enemigo juegue contigo. No permitas que el enemigo se lleve lo que se quiera llevar. Cuida lo que Dios te dio. Cuida esa paz. Cuida tu propósito. Cuida ese don, esa gracia que Dios te ha dado. Cuida tu corazón. Cuida tu relación con Dios. Pues si eso es lo que el enemigo se quiere llevar, es por eso que tú eres especial. Cosas grandes. Bendiciones grandes. Propósitos, Rosy. ¿Usted cree que lo que usted está pasando es porque simple y sencillamente la vida es cruel y por mala suerte? Yo sé que mi hermana Rosy no piensa así, pero hay muchas personas que quizás sí. Yo sé que algunos desconocemos lo que el vecino, lo que la vecina está viviendo. O sea, de lo que usted tiene aquí en este live, los que están arriba, los que están comentando abajo, yo les digo vecino y vecina. Cada quien sabe su lucha. Hermana Rosy está pasando un momento difícil. Así como todos aquí estamos pasando momentos difíciles. Muchas veces, familia, el descuidar la relación con Dios nos trae consecuencias grandes. No permitamos dejarle puertas abiertas al enemigo. Más bien, seamos celosos con lo que Dios nos da, porque vales muchísimo. Vales la sangre de Cristo, la cual no tiene precio, no se compra ni se vende. Eso es lo que tú vales. Eso es lo que tú vales. Aparte de lo que tú vales, tienes una herencia. Tienes una herencia, cuides herencia. Y como antes de iniciar este tema, yo estaba poniendo una alabanza. En el cielo la tengo. En el cielo la tengo yo. Entonces, ¿usted cree que yo la puse por casualidad? No. Yo la puse, familia, porque era un adelanto para el tema. Amén. Así es que hoy vamos a pedirle al Señor que sea Él ayudándonos, que sea Él resguardándonos, que sea Él poniendo esa coraza, esa protección, familia. Es invisible, no la vemos, pero estamos en medio de una guerra espiritual y la necesitamos. Yo no sé cómo está tu armadura hoy. No sé cómo tienes tu armadura hoy, hermano. Preocúpate por eso. No te preocupes por construir castillos en la tierra. Un día nos vamos a ir y no nos vamos a llevar nada. Un día nos vamos a ir y no nos vamos a llevar nada. Y muchas veces nos afanamos por lo material y descuidamos la parte espiritual. Cumples en el trabajo, cumples en todo. ¿Y será que también así cumples? ¿Será que también así le cumples a Dios? Porque no basta solo con servir, ir a la iglesia, familia, usted muy bien lo sabe. No basta solo con ir a la iglesia y servir. ¿Qué estás haciendo tú con lo que el Señor te ha dado? Ya no quiero que me esté pensando, ya no quiero que usted me esté pensando que no vale nada porque alguien le dijo que no vale nada. Ya no quiero que usted me esté pensando que por qué el enemigo la ataca. Yo no quiero que usted me esté pensando que por qué le pasan esas cosas a usted. Yo no quiero que usted me venga, yo no quiero que usted me esté pensando así, porque por eso, familia, estamos aclarando este puntito. Claro que vales y vales demasiado. Demasiadísimo, tienes un propósito, cuídate. Ese es el llamado, familia. Ese es el llamado. Y miren que hay gracias que podemos ver. Mi hermana Saudi, mi hermano Jimmy. Ellos cantan bien bonito. Y se ve, familia, y se nota a través de... Miren, fíjense que hay algo muy cierto. Yo veo algo en mi hermano Jimmy, fíjese. Jimmy, tú estás aquí. Yo veo algo en mi hermano Jimmy. Fíjese, familia, que yo entrando a su live, dicen que los ojos son como ventanas. Fíjese que en la mirada nosotros podemos ver muchas cosas. Hermanito Jimmy tiene una gracia especial. No estoy hablando de su voz, no estoy hablando de lo que él hace en los live. Es que cuando él proyecta su mirada, habla del amor de Dios. Yo no sé qué experiencia él tenga con Cristo. Yo no sé su testimonio, porque yo no lo conozco. Yo no sé por qué cosas hermano Jimmy haya pasado. Pero Jimmy, si Dios te ha traído a la plataforma, es porque hay algo hermoso. Es porque hay un llamado, es porque hay un propósito. No pierdas esa visión. Guarda lo que Dios te dio. Y así mismo lo puedo hablar de cada uno de ustedes. Lástima que yo no lo veo en pantalla. Lástima porque yo no lo veo en pantalla. Pero de algo sí, familia, la mirada no miente. Sí. Y si usted tiene discernimiento, va a poder discernir en lo que yo le estoy diciendo. Así es que bueno, familia, hoy vamos a orarle a nuestro Padre Celestial y a orar por todas las peticiones que tenemos en esta hora de la mañana a través de este live. Mi hermana Dina, ¿cómo está? Dios me la bendiga. La prédica perfecta, dice, para mí. Yo así me he sentido que no valgo nada. Débora González, santo. Padre bendito. ¿Sabe, hermana, que yo tenía otro? Usted tenía otro mensaje, sí. Yo allá tengo el libro. Yo hoy no lo tengo. Yo solo tengo la Biblia aquí. Allá tengo yo el mensaje que iba a preparar. Lo dejé por un lado. ¿Sí? No porque no valga la pena hablar de ese mensaje. Está muy bonito. Lo vamos a hablar el lunes. Ese mensaje está bien bonito, el que está ahí. Porque yo ya, o sea, ya había preparado la secuencia, pues, de 3 días, porque era una relación, ese es mi hermana Evelyn, yo ahí lo tengo. Pero familia, si el Señor quiere hablar de eso, ahora su vida, es para que usted sepa la importancia, es para que usted sepa, familia, lo que realmente vale. Amén. Yo también siento que no valgo nada, santo, mi hermanita Yoshi. Es que sabe, es una batalla de pensamientos. Amén. Por eso el Señor en su palabra nos manda que tenemos que renovarnos día con día, Yoshi. Porque el enemigo, de la única manera que te puede atacar, es por ahí. Yoshi, ayer usted decía, es que siento que a veces no puedo más, es que siento de que usted expresaba eso el día de ayer. Tú tienes algo valioso, Yoshi. Todos lo tenemos. Y si ahora tú estás viviendo un proceso difícil de ataque, por lo que tú me has comentado que estás viviendo, hoy el Señor te dice que es cuando más tienes que cuidar lo que hay dentro de ti, que es la herencia, que es el propósito. Es lo que el enemigo ahora te quiere quitar, por eso te ataca. La pregunta, Yoshi, que quiero hacerte hoy, ¿tú te vas a dejar? La pregunta, Yoshi, que yo quiero hacerte ahora y que te la hagas tú también, si estás pasando un momento así, ¿tú te vas a quedar ahí? ¿Tú le vas a entregar esa herencia al enemigo? ¿Tú vas a permitir eso en tu vida? No. Ansiedad, depresión, todo eso. Son puros demonios, familia. Y tú, Yoshi, no tienes que dejar. Tú no estás sola. Cristo está contigo y Cristo está con nosotros. Desde que nos levantamos, nos dormimos, Él no descansa, Él siempre está velando de ti. Y la única forma, Yoshi, la única forma que tú vas a salir adelante primeramente es con la ayuda de Dios, pero también tú tienes que poner de tu parte, mi amada. Ya vimos cómo fue lo que le pasó a Sansón. Pues Sansón se durmió, Sansón se confió y se conformó. Y el enemigo lo distrajo. Entonces, Yoshi, el llamado para ti ahora es: no dejes que el enemigo se lleve lo que más valor tienes. Es el propósito y la herencia que Cristo te ha dado. Así es que, familia, vamos a orar en esta hora de la mañana. Padre Santo que estás en los cielos, Señor, amado Dios, Dios Todopoderoso, ayúdanos, Padre, a cuidar aquello que tú has puesto en nuestras manos. Padre, no permitas que espiritualmente nos durmamos. Padre, no permitas, Señor, que el enemigo quiera poner esa venda en nuestros ojos. Padre Santo, no permitas que nos acostumbremos a aquello que lentamente nos va alejando de ti, llámese distracción, llámese afán, llámense amistades, llámense ansiedad, llámese depresión. Padre, aparta todo lo que nos está alejando de ti, de tu presencia, Señor. Abre, Señor, nuestros ojos espirituales, hablo. Habla, Señor, abre, Señor, nuestro conocimiento, habla nuestro corazón para que nosotros, Señor, por medio del Espíritu Santo, podamos discernir, Señor, aquellas personas que van a llegar a nuestra vida a restar, no a sumar. No queremos Dalilas, no queremos Dalilas ni Dalilos. Padre, guarda nuestra mente, guarda nuestros pensamientos, Señor, guarda nuestro corazón, Padre, ese propósito, Padre, que tú tienes. No te separes de nosotros, Señor. Enséñanos, Padre, a valorar aquello que tú has depositado en nuestras manos, en nuestra vida, Señor. Haz, Padre, que tu luz resplandezca, Padre, en cada caminar, Señor. Que ese don, Padre, que eso grande, que esa gracia que tú has puesto en nosotros, Señor, la podamos ocupar, Señor, para la obra tuya, Padre. Señor, no queremos perderlo. Padre, tú eres nuestro escudo, Señor. Señor, tú eres nuestro capitán guerrero, Señor. Padre, tú eres todopoderoso y no hay nada, Señor, ahora, en esta mañana. Y hoy cancelo, Padre, en tu nombre, Señor, todo dardo, toda saeta, todo pensamiento que el enemigo quiera lanzar para robarse esa herencia, Señor. Ahora es cancelada, Padre, porque tú eres nuestro escudo, nuestro refugio, Señor. Tú peleas por tus hijos hoy. Y si en algún momento, Padre, hemos llegado a debilitarnos, tal vez así estamos ahorita, tal vez así está algún hermano ahorita acá en este live, Señor, vuelve a levantarlo, Padre. Padre, restaura aquello roto. Señor, levántanos, vuélvenos a ti, Señor, en todo momento, Padre. En el nombre poderoso de nuestro Señor Jesucristo, quien vive y reina. Amén y amén. ¿Cómo dice mi iglesia en esta hora de la mañana? Amén y amén, familia. Se durmió mi familia. Familia. Amén. Amén. José, Blanca, bendiciones, mi hermanita Verónica. ¿Qué tal? ¿Cómo está? Jimmy, Sandy. Hay que contagiar a los demás con el amor de Cristo. Hay que hablar de la verdad, familia. Cuando alguien le pida un consejo, aproveche estos lives. Aproveche. Yo no digo solo este live, todos los live cristianos en donde usted se conecta. Aproveche ese tiempo con Dios. Aprovechelo. Mira, el Señor se derrama constantemente en tu vida. Lo que pasa es que a veces nosotros estamos tan afanados que no podemos dimensionar en eso. Dice Sofía, Yoshia Maya, cuando te vengan pensamientos, contraataca. Y di, mi mente le pertenece a Cristo. Eso nosotros le decíamos, Sofía, ayer a mi hermana Yoshi, que tiene que declarar. Y yo le dije a mi hermana Yoshi lo que tenía que hacer. Yo no sé si ella lo hizo. Todo pensamiento de depresión, de ansiedad, todo pensamiento de desánimo, le dije a mi hermana Yoshi que declarara, que lo dijera con su boca: lo llevo cautivo a la obediencia y a la verdad, que es Cristo, porque mi vida y mi casa, mi mente y mi corazón están cubiertos con la sangre de Cristo. ¡Santo! Vamos a ver, familia, vamos a hacer algo ahorita. Yo quiero que usted, ahí donde esté, ore conmigo ahorita por la vida de mi hermana Yoshi. Eso sí ya es muy alarmante. Sabe, hermana, hasta bañarme me da miedo, dice. No es posible eso. Sí. Así es. Yo quiero que usted, ahí donde esté, me ayude a orar, porque vamos a ser vallados hoy. Yoshi, ¿qué usted está haciendo en esta hora de la mañana? ¿Qué es lo que está haciendo ahorita? Mari, bendiciones, amén. Ángeles, Dios le bendiga. Bendiciones, mi amada Yelini. Victorino, bendiciones.

ahorita casi preparando la comida de mis niñas. Ok, mi hermana Yoshi, vamos a orar por ti hoy. Yo quiero que todos me ayuden a orar por la vida de mi hermana Yoshi hoy. Que Cristo traiga la paz en su vida. Que guarde esa casa. Amén. Así es que vamos a orar todos juntos. Ayúdenme. A las hermanas moderadoras también que están aquí. Ayúdenme a orar por la vida de mi hermana Yoshi en esta hora de la mañana. Amadísimo Padre que estás en los cielos, oh Dios Todopoderoso, Señor. Hoy vengo delante de tu presencia, Padre, y te presento la vida de mi hermana Yoshi Amaya, Señor. Padre Santo, para que sea usted, Señor, en este momento, Padre bendito, llegando y visitando, Señor, su casa. Padre Santo, manda ángeles para que acampen allí, Padre Santo, sus entradas, sus salidas, oh Dios amado, que sea usted haciéndose presente, Señor, y visitando esa casa, por sobre todo, Señor, ese corazón, Padre Santo, ese corazón atormentado, Señor, ese corazón, Señor, perseguido por pensamientos, Padre Santo, que hoy echamos fuera, Señor, de su vida, Padre bendito, hoy en el nombre poderoso de nuestro Señor Jesucristo, Señor, esos pensamientos, Padre, se van, bendito Dios, porque ella, Padre Santo, tiene un propósito, Señor, grande, y es lo que el enemigo hoy quiere llevarse y hurtar, Padre, Señor, pero Señor, con tu preciosísima sangre, Padre Santo, en su vida, Señor, guárdala y cúbrela. No hay cabida, bendito Dios, no hay, bendito Dios, nada que pueda conspirar en contra de ella, Señor, y hoy nosotros la cubrimos con tu preciosísima sangre, la cual tiene poder, bendito Dios. Libera, Señor, ese pensamiento, Dios amado. Libera, Señor, ese pensamiento, Padre. Señor, llevamos cautivo a la obediencia, Señor. Arrojamos, Padre, toda saeta y todo dardo en su vida, Señor. La arrojamos y la echamos fuera, Padre Santo. Señor, en tu poderosísimo nombre, bendito Dios. Usted que es todopoderoso, Padre, ahora, Señor, libera, Padre, y sana ese corazón, Padre Santo, llénala de paz, Señor Jesús. Padre Santo, tu hija, Señor, tiene un llamado especial, tú sabes, Padre Santo, bendito Dios, manda a tus ángeles para que acampen, tú que eres nuestro guardián, Padre, tú que eres nuestro protector, Señor, bendito Dios, no hay nada que pueda, Señor, entrar en nuestra vida, ni en la vida de mi hermana Yoshi Amaya, Padre Santo, guárdala y rodéala a usted, Señor, con su poder, Padre Santo, bendice esa casa, Padre, entrada y salida, Señor, echamos fuera ahora todo pensamiento, Padre, echamos fuera ahora todo desánimo, Señor, echamos fuera ahora, Señor, toda ansiedad, todo aquello que quiera conspirar, que quiera, Padre, porque nada la puede tocar, Señor. Hay una batalla ahí, Padre, ayúdala. Señor, nuestra lucha no es contra sangre ni carne, Padre Santo. Hay una batalla allí espiritual, Señor, muy real, Padre. Ayúdala, Señor, fortalécela, Padre. Restáurala, Señor, levántala, Padre Santo. Ahora, Señor, yo la deposito, Señor, en tus manos. Señor, cuídela y protégela, Padre. Llénala de paz, Señor. Padre Santo, sea usted obrando en su vida, Señor. Sea usted derramándose, Padre, en todo momento. Que ella sepa, Señor, que no está sola. Padre bendito, devuélvele, Señor, esa esperanza, Padre. No permita, Señor, que caiga en el caos, Señor. Padre Santo, ahora nosotros, Señor, pedimos por su libertad espiritual, Señor. Bendito Dios, yo la deposito en tus manos, Señor. Confiamos, Padre, que tú vas a hacer la obra en ella. Señor, confiamos que tú tienes el control sobre su vida, sobre su mente hoy, Señor. Padre Santo, gracias, Señor. En el nombre poderoso de nuestro Señor Jesucristo, mi amada Yoshi, cuando usted sienta esa desesperación, yo le dije ayer, ponga alabanza. ¿Sabe usted que la alabanza es una arma potente?
Cuando nosotros ponemos alabanza, el enemigo sale corriendo porque le hace ruido. Si usted está consciente de lo que vale, si usted está consciente de quién es, si usted está consciente quién es Cristo y el poder que Él tiene y la soberanía que Dios tiene,

esté cocinando, cuando usted esté en la casa y me imagino se queda sola en la casa haciendo los oficios. Es que eso también pasa, porque la ansiedad, la depresión, el enemigo te va a llegar atacando cuando tú puedas estar tal vez ocupada haciendo algo, pero tu mente esté desocupada. Entonces, ¿qué es lo que vamos, cómo es que vamos a contrarrestar eso? Por medio de la oración y por medio de la alabanza. Así lo vamos a contrarrestar. Ponga alabanza. Ponga alabanza. Cuando usted empiece a sentir que no tiene nada en qué pensar y se pone a pensar en eso y empieza a sentir que tiembla y empieza a sentir que le da taquicardia y empieza a sentir que le da dolor de cabeza y empieza a sentir que le falta el aire y empieza a sentir toda aquella incomodidad, todo aquello, porque así pasa, hermanos. Eso es bien difícil. Así pasa. Entonces, cuando usted empiece a sentir eso, ponga alabanza. Hay una alabanza muy hermosa que me gusta muchísimo. Y yo viví eso, familia, con un familiar hace poco. Por eso le estoy diciendo que es importante. Es importante que usted haga lo que yo le estoy diciendo. Familia, bendito sea mi Cristo. Ahora ya podemos decir que estamos venciendo en nuestro Padre Celestial. Y gracias a Él estamos venciendo ese proceso. Pero hay muchos jóvenes que están siendo azotados por eso, familia. Y muchas veces porque no sabemos el valor que tenemos delante de Dios, ignoramos lo que el enemigo quiere robarse. Es que de eso también, es por eso es importante que usted sepa. Por eso es importante que usted sepa. Así es que bueno, familia, Josh y yo, lo que le puedo decir es eso. Ponga alabanzas, mi amada. No se quede en el momento de que se quede en blanco. Ahí el enemigo aprovecha a meter. Tenga cuidado. Tenga cuidado. Gracias, familia, por interceder y orar ahí por la vida de mi hermana Yoshi.

Espéreme, pues ya le vamos a dar. Bendiciones a los hermanos que se van conectando. Mi hermana Evelyn, ay, hoy tengo una semana bien, esta semana que viene va a ser de trabajo, familia, porque estamos preparando la bendición para los niños. Ay, disculpe que me emocione tanto, pero familia, es algo tan hermoso. Sí, mi amada Jocelyn, vamos a estar orando por esa jefecita hermosa, ¿verdad? Hermanito Dani, él dice que quiere como que dice ayudarle porque está en la trabajación, dice, y no quiere ir a trabajar, dice. Hermanito Dani. Así es que

0: esos ánimos, arriba esos ánimos, mi hermanito. No, así no es. Así no es, no, así no es. Es más largo. Mi hermana Sandy ya sabe cómo le hago yo. Ay, ay, ay, ¿y qué me le pasa, hermana? ¡Ah! Con que conoce a Tony Bass, pues. Ah, pues no he dicho nada.
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0: Hermano, ¿no tiene una de júbilo, por ejemplo? En su repertorio.

voy a buscarla. Voy a buscarla ahorita. ¿Un zapateo de qué, vi? Ah, un zapateado.

0: Ay, sí, la encontré. Es que se llama Cristo en mí. Por eso es que no, es que por eso es que no, no dice así, hermano. Dice Cristo en mí.
1: Familia, Juan 3:16 no es religión, es Cristo en mí.

Aleluya, gloria sea al Señor. Ahí está, ya mi hermano Daniel Méndez nos vino a despertar. Vaya, usted quería energías para ir a trabajar, ya las tiene. Ya Cristo le renovó sus energías, ya.

0: recogerá.
1: Hasta el lunes nos vemos. Y que siga el gozo. Ay, qué bonitos. Pues sigue subiendo. Mira, seguí subiendo. Y todavía se me quedó viendo el osito. Ay, no. Ay, no, familia, de verdad. Ya no, ya estamos en modo raro. No es.

No, hombre, hermana Miriam, espéreme, no se vaya, espéreme. Sí, ahorita ya tenía lista la canción y usted se me va, ¿por qué? Hermanita, está cumpliendo años, feliz cumpleaños, hermanita, que el Señor me la bendiga. Ella está cumpliendo, me ha dicho, ¿cuántos años? Yo creo que 50. Es decir, que mi hermanita está, no sé cuántos años está cumpliendo. ¿Cuántos años está cumpliendo, hermana? Hermanita Miriam está de manteles largos, así es que vamos a saludarla, por supuesto, al estilo de Radio Conquistadores para Cristo y su servidora Ministerio Somos Luz. Vamos a estarla felicitando en este día muy especial. Jocelyn, queremos pastel. Jocelyn, queremos pastel para darle a la cumpleañera. ¡Felicidades!

¡Arriba esos años! ¡Arriba esos años! Hermanita Miriam, que el Señor me la bendiga, que el Señor me la guarde, que hermanita, que todos los sueños y anhelos que tenga en su corazón, pues el Señor sea glorificándose a través de ellos, que me la guarde, que me le dé salud, y que me la lleve de gloria en gloria. Mi amadita hermana Miriam, que cumpla pues muchísimos más, que el Señor me le regale pues salud y que bendiga todo lo que usted haga y emprenda. Hermanita Mélida, ¡hola! ¡Ay no, familia! Es que es un muñequito que le queda viendo a uno. Vaya, entonces, hermanos. ¡Ay no! Van a decir que le pasa a la hermana Aurora. No, pero sí, felicidades, hermana Miriam, Dios me la bendiga. Hermanita Yeline, bendiciones. Roxana, bendiciones. Gracias, hermanita, dice José Esther, bendiciones. Gracias, muy linda, Dios la bendiga. A usted también hoy y siempre. Para mí pues es un privilegio grande el poder felicitarla en este día especial, hermanita. Así es que bueno, abrazos desde El Salvador. Hermanita Roxana dice, gracias igualmente, hermana. Bueno, familia, antes de despedirnos, si hay peticiones, oramos por las peticiones. Gracias, mi mamá Estelita, bendiciones, gracias. Oramos por las peticiones. Y pues recordarles que esta semana, miércoles iré a comprar, hermanos, iremos a comprar las cosas para bendecir. Pues tenemos antes del aniversario, al aniversario tenemos el 29. Antes del aniversario vamos a llevar esta bendición a estas comunidades, así es que usted va a ver lo que nosotros hacemos. Amén. Entonces sí hay peticiones por las cuales vamos a orar. Vamos entonces a orar en esta hora de la mañana, familia. Vamos a poner una alabanza hermosa, es inexplicable. Yo sé que a usted le encanta muchísimo, así es que vamos a poner esa alabanza. Y luego vamos a irnos con el espacio de oración automáticamente después de terminar la alabanza. Amén.

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1: Cuando sus rodillas toquen el suelo, prepárese para recibir las bendiciones que bajan del cielo. Hay mucha razón en eso, fíjese. No hay un acto más grande que el llegar a los pies de Cristo de rodillas y humillarnos delante de Él. ¿Sí? Cosas grandes suceden. Gracias, Señor. Vamos a orar entonces en esta hora de la mediodía. Amén, mi hermana Leti. Sí, la verdad es que sí. Amén, dice mi hermana María, sí. Así que bueno, vamos a orar todos juntos, ahora. Para que Dios sea tomando el control de todas nuestras peticiones, de todo lo que estamos clamando, por lo que estamos ayunando, por las batallas que venimos nosotros afrontando día con día, por cada situación, por cada circunstancia, las cuales son muchas. Pero el Señor tiene control de todas y cada una de ellas. Amén, porque Cristo está con nosotros. Así que vamos a orar. Padre nuestro que estás en los cielos, Padre, por siempre y para siempre sea santificado tu nombre. Padre, te damos gracias, Señor, por este hermoso regalo, por este presente, Señor, por esta oportunidad, Señor, de estar delante de tu presencia. Qué hermoso, Padre, es hablar contigo. Señor, qué hermoso es hablarte día con día, adorarte y venir delante de tu presencia, Señor, a platicar contigo, a tener un espacio, Señor, a decirte, Padre, todo aquello, Señor, que tú ya sabes, pero queremos ahora decirte, Señor, expresarte y darte todo aquello, Señor, con lo que ya no podemos más. Todo aquello, Señor, con lo que cargamos, Padre, porque sabemos, Señor, que si venimos a tu presencia, Señor, y pedimos, Padre, y clamamos, Señor, por ese milagro, por esa petición, por fe obtendremos lo que pedimos, conforme a tu voluntad, conforme a tus planes, conforme a lo que tú tengas para nosotros. Oh Dios, ayúdanos a discernir y a pedir que lo que nosotros vamos ahora a solicitarte esté alineado, Señor, al propósito. Gracias, Señor, por esa herencia que tú nos das. Gracias, Dios, por ese propósito que has destinado para cada uno de nosotros. Señor, gracias por hablarnos. Señor, gracias por tu amor y por tu misericordia, pero por sobre todo por tu fidelidad, Señor, porque siempre estás cuidando de nosotros. Gracias, amado Dios, por todo lo que haces en nuestra vida. Cuán grande eres, Señor. Cuán poderoso eres, Padre. Cuán bello eres. Tu resplandor, Señor, tu soberanía, Padre, es tan grande, Señor. Gracias, Padre Santo, porque día con día nos recuerdas, Señor, que estás con nosotros. Padre, porque día a día nos recuerdas, Señor, tus promesas, y en ellas, Señor, queremos caminar. Padre, no queremos caminar aferrados al proceso, aferrados al problema, aferrados a la tristeza, aferrados a la preocupación, aferrados al problema que hoy estamos viviendo, Señor. Tú sabes, Padre, que es difícil. Hay días en los que no queremos, hay días en los que nos cuesta levantarnos, Señor. Pero aprendemos a sacudirnos, Padre, porque es con tus fuerzas que nosotros caminamos. Padre, esas que se renuevan día con día, Señor. Gracias, Señor, por cuidar y vernos con agrado. Padre, hoy quiero poner a tus pies la vida de mis hermanos, en este live. Señor, para los que no dejen y para los que dejen peticiones. Padre, tú conoces, Señor, y tú sabes por lo que hoy tus hijos claman, Señor, pero ahora queremos hacer, Señor, vallados delante de ti, Señor, unidos todos en un mismo sentir, Señor, orando por cada una de las peticiones, Padre. Señor, sabemos que tú estás obrando, Padre, y sabemos que tú estás tomando el control en nuestra vida, en nuestra situación, en nuestra enfermedad, en nuestra familia, en nuestro hogar, en nuestra situación económica. Oh Dios, tú eres nuestro socorro en los momentos difíciles, de tempestad, de angustia. A nadie más vamos, Señor, si no es a ti. A nadie más buscamos, Padre, si no es a ti. Señor, ahora yo quiero presentarte la vida de mi hermana Carlita, Dios. Hoy oramos por mi hermanito Diego Bolaños. Padre, por su pronta liberación. Señor, por ese milagro de vida. Padre, por esa oportunidad. Señor, para que sea usted, Padre, en su voluntad, otorgando, Señor, esa libertad total para la vida de Diego. Señor, derrámese. Padre, obre de manera sobrenatural allí, Señor, también por la sobrina de mi hermana, por el sobrino de mi hermana Vilma, Padre. Por ese accidente, Señor, que tuvo, Padre, hoy está muy delicado, Señor, en un hospital, sin esperanzas ya, lo desahuciaron. Padre, mas sin embargo tú, Señor, nos dices que hay esperanza en ti, que la última palabra la tienes tú, Señor. Y nosotros hemos visto y somos testigos de tu poder, Padre. Asimismo, Señor, hoy pedimos que sea usted, Padre, derramándose allí, en ese cuarto de hospital, en esa cama. Así hoy oramos por la vida de mi hermanita Cami Blanca, por sus hijos, Padre. Por la vida de mi hermano Pedro, por ese proceso, Padre, para que esa respuesta, Señor, sea favorable. Señor, gracias por obrar en la vida de mi hermano Pedro y asimismo por la vida de mi hermana Mari Castillos, pero en especial por su hermano José Rafael Castillo, Señor. Señor, por la vida de mi hermano David Ramírez, por su hijo, Padre, por su relación, por su trabajo, asimismo por Melvin Martínez, oh Dios. Señor, por ese trabajo que viene en camino, Padre, gracias por abrir oportunidades en su vida. Señor, sabemos que cuando usted toma el control, Señor, usted no nos abandona. Cuando una obra se inicia, usted no la deja incompleta, Padre. Ahora yo quiero poner a tus pies, Señor, para que, Señor, le des, Señor, eso que ella está pidiendo, Padre, en su trabajo. Señor, que ese trabajo, que esas pruebas salgan buenas y le puedan otorgar el trabajo que mi hermana está pidiendo, Señor. Asimismo, oramos por la vida de mi hermano Esters, o mi hermana Esters. Dios, por Jimmy. Señor, por su cuñado. Padre, porque él ahorita, Señor, está detenido allí en migración. Es una realidad, Señor, es una situación que diariamente y constantemente viven mis hermanos allá en el extranjero. Señor, sea usted su amparo. Señor, sea usted su refugio. Padre, fortalécelo, Señor. Pero por sobre todo esperamos, Señor, en su justicia. Padre, permítele a mis hermanos que están allá, que se fueron con sueños, que se fueron con planes, que están, Señor, sufriendo la separación de un hogar, de sus hijos, de sus esposas, o si son hermanas de sus esposos. Señor, familias aisladas. Señor, ayúdales, Padre. Guárdales, Señor. Hazlos invisibles ante esos agentes de la ICE, Padre. Que ellos puedan regresar a casa, Padre. Que ellos puedan llevar esa bendición, el sustento diario, Señor. Guárdalos. Asimismo, Padre, oramos por la vida de mi hermano, de mi hermana Viana, y Dios, por esa fortaleza, esa separación, Dios, ese divorcio por el que ella está pasando. Señor, sea usted fortaleciéndola hoy y siempre, Señor. Y así oramos por la vida de mi hermana Mónica González, Padre. Señor, para que usted sea renovando guardando ese corazón, dándole fuerza, Señor, sobre ese proceso de depresión que está agobiando, Señor. Hay algo que el enemigo quiere quitar, Padre, pero eso no, tú no lo vas a permitir, Señor. Porque tú, Señor, estás con ella, tú la guardas, tú la proteges. No hay nada que la pueda tocar. Mas, sin embargo, Señor, yo quiero pedir por su vida, Padre, por sus pensamientos, Señor. Guárdala, Señor. Manda a tus ángeles para que acampen y la cubrimos con tu preciosísima sangre, Señor. Así también oramos por la vida de mi hermanita Beatriz, por su mamá. Dios, por la vida de mi hermana Miranda, Padre. Por Joana Raquel, Dios, por su salud. Padre, para que sea usted ministrando, Padre, en su cuerpo. Desconozco qué problemas tiene, pero Señor, usted sí sabe. Padre Santo, derrámese en ese cuerpo, Señor. Padre, levanta a aquel enfermo, a aquel quebrantado físicamente, Señor. Tú eres, Señor, nuestro sanador. No hay nada imposible para ti. Así también, Señor, ponemos a tus pies la vida de mi hermana Nuria. La vida, Señor, de mi hermana Yeline. Por su hija Carla, Dios. La vida de mi hermanita Alba Luz. Por esa fibrosis pulmonar, Señor. Por esa presión arterial. La vida de mi hermana Verónica. Señor, asimismo por la vida de mi hermana Evelyn. Padre, por su hija Fátima, Señor. Por su esposo, Señor, usted sabe lo que clamamos. Asimismo también, Padre Santo, hoy pedimos por la vida de mi hermana Rubia Rosa, por su embarazo, Señor. Padre, gracias. Señor, y así también pedimos por la vida de mi hermano José Jiménez, por la conversión de su familia. Oh Dios, por la vida de mi hermano Jason. Padre, por todos los hermanos que están acá presentes, oh Dios amado. Que sea usted tomando el control, Padre, viendo las necesidades, Señor. Y obrando en el tiempo perfecto, en el tiempo que usted, Señor, traza en sus vidas. Asimismo también oramos, Señor, por la vida de mi hermana Nora, Señor, por la vida de mi hermana Leti, Padre. Por ese proceso, Señor. Señor, ayúdala, fortalece su cuerpo, sus defensas, Padre, su organismo. Señor, y por su familia, para que puedan volver a tus pies, Señor. No hay gozo más grande que ver a la familia reunida y sirviéndole a nuestro Padre Celestial. Así por mi hermanito Sol Valiente, Señor. La pérdida de una madre es un dolor difícil y fuerte. Señor, solo tú fortaleciéndonos en ese momento. Fortalece hoy, Señor, la vida de mi hermanito Sol Valiente. O mi hermanita, perdón. Padre, sea usted obrando en su vida, Señor. Hoy yo te la deposito, Padre Santo, y así por la vida de mi hermana Kelly, por su hijo Nahum, por la vida de mi hermana Stephanie Ortiz. Señor, yo quiero poner a tus pies la operación de mi padre, Dios. Padre, para que esa operación de catarata, Señor, salga exitosa. Padre, pon al mejor oftalmólogo, Señor. Que no haya ninguna complicación y que mi papá, Señor, pueda volver a ver con normalidad. Señor, así te doy gracias por la obra que estás haciendo en mi madre, Dios. Señor, ya ese examen salió bueno, Señor. Ya no hay anemia, Padre, ya se puede operar nuevamente. Qué regalo más hermoso el que tú le diste para el día de su cumpleaños, aparte, Señor, de tu bondad y tu fidelidad y de tu amor. Padre, si las cosas, Señor, ya empezaron a tomar rumbo y ya tenemos fechas, Padre, es porque tú así lo has permitido, Padre, y estamos esperando que tú hagas la obra completa en la vida de mi mamá, Padre. Desde ya, Señor, ponemos a tus pies esa fecha de operación, Padre. Y el domingo, Señor, en la vida de mi papá también, Padre, para que todo salga bien y su recuperación sea un éxito, Señor. Gracias, amado Dios. Porque seguimos confiando, Padre, porque seguimos esperando en ti. Oramos por la vida de mi hermana Estela. Y por todos mis hermanos que están aquí presentes, por Yoshia Maya, Señor, ayúdala. Oramos por Adriana, bendito Dios, por mi hermanita Elena Rodríguez. Padre Santo, obra en cada una de sus vidas. Y todo esto, Señor, te lo pedimos. En el nombre poderoso de nuestro Señor Jesucristo. Amén y amén. Hermanos, pasamos momentos difíciles. Y Cristo sabe cómo estamos, cada uno de nosotros. Sí. Y no crea, familia, que nosotros no estamos exentos a pasar también por procesos. Pero nos tenemos que levantar. Nos tenemos que levantar. Hay un llamado. ¿De qué nos sirve quedarnos angustiados ahí? ¿De qué te sirve quedarte llorando ahí? Quedarte con los brazos cruzados. Alzaré mis ojos a los montes. ¿De dónde vendrá mi socorro? Entonces hay que levantarse y hay que continuar, familia, porque nuestro socorro lo encontramos en Jehová. Sí, mi hermana Elena, o sea, al final entendemos que simplemente estamos alimentando los miedos, estamos alimentando la incertidumbre, nos estamos desgastando y la verdad es que ahí no vamos a encontrar nada. Cuando la respuesta, cuando la salida a los problemas, cuando la verdadera fortaleza, cuando la verdadera fuerza está en Cristo y está ahí con nosotros. La última palabra la tiene Él en nuestra vida. Mi hermanita Mélida, ¿cómo está? ¿Cómo siguió de su rodilla? Amén. Amén, mi hermana Elena. Va a pasar lo que va a pasar. El Señor tiene el control. Confía en el Señor.

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0: Amén, mi hermosa Patricia.
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0: ¿Y qué es lo que necesitamos día con día? A través de los comentarios usted me lo puede decir. ¿Qué es lo que necesitamos día con día? José Javier, bendiciones. Maritza, bendiciones. Lo que necesitamos día con día, ¿qué es? ¿Qué es lo que tú necesitas para continuar? Dígame. Si no, no voy a poner la alabanza. Si usted no me dice, yo no pongo la alabanza. Fortaleza para seguir, pero ¿qué más necesitamos, Patricia? Verónica dice fe. Jean dice sabiduría. Cecibel dice fe. Amén. Mar dijo algo. Mafalda dijo algo. Sol Valiente dijo algo. Amén. Necesitamos a Cristo. Por eso hoy le decimos, lo que necesito, Señor, es tenerte siempre, pero siempre junto a mí. Amén. Por sobre todo salud espiritual, que es lo de que hoy estamos bien enfermos, hermana Cecibel. Okay.

si tú vas en mi barca, Señor, no importa la tormenta, ¿sabes? Porque nuestro Padre Celestial nos lleva al lugar seguro. La popa es el lugar de la barca más seguro. En la popa las olas no golpean. En la popa tú puedes dormirte. En la popa tú puedes reposar. Y la popa es los brazos de nuestro Padre Celestial. Esa es la popa. Así es que si Él está contigo, ¿quién contra ti? Por eso la palabra del Señor nos revelaba en aquella historia cuando los discípulos iban en la barca y Jesús se quedó dormido. Usted sabe de lo que le estoy hablando. Entonces Jesús dormía porque, hermanos, estaba reposando en la parte más estable del barco, y aparte de eso, pues, que le asustaba a él. Mas sin embargo, lo que él, hermanos, y lo que se descubrió allí en ese pasaje de la Biblia fue algo grande. Nosotros lo estuvimos reflexionando la vez pasada. Así es que bueno. Adrianita Méndez, mi hermosa Yelina. Sí, también ahí está el mensaje en el muro. Ahí está. Bueno, familia, yo me despido de ustedes. Ya llegamos a las 12:30. Ya nos tenemos que ir. No me conecto fines de semana porque estamos sirviendo en la iglesia. Usted ya lo sabe. Así como su servidora también pasa de lunes a viernes acá, pues también nosotros estamos sirviendo en la iglesia sábado y domingo. No puedo transmitir el culto. Sábados estamos con culto de jóvenes. No puedo transmitirlo. Pero sí hay página en la iglesia donde ahí pues están transmitiendo los cultos en la página. Tampoco domingos, más sin embargo, a veces antes de entrar al servicio yo me conecto y lo saludo. No lo hago siempre, pero casi siempre. Me conecto y lo saludo. Fanny, bendiciones. Amén, gracias, mi amada. Ah, usted nos pidió. Ay, vamos a poner estas dos, aunque sea un ratito, en lo que estamos aquí. Así es que les amo mucho, familia, pendientes. Muchas bendiciones, mi corazón. Dios me la bendiga siempre. Gracias. Mi hermana, ¿cómo está su mamá? ¿Cómo está usted, mi hermana Margarita? Gracias, mi mamá. Sí, ya la vamos a poner. Quiero saber cómo está, hermana Margarita.

Amén, mi hermana Margarita. Gracias por contarme y comentarme cómo está. Nosotros vamos a seguir orando, mi hermanita. Sí, llevo ya 2 meses así, sí. Tremendo. Exacto. Yo la admiro mucho por eso. Admiro su fuerza y valentía. Que el Señor me la bendiga, mi amada Margarita, nada es en vano. Amén. ¿Cuándo lo tiene? Fíjense, lástima que yo no puedo subir ventanillas. O sea, TikTok me ha restringido completamente la función de hacer ventanillas en este perfil. Yo por eso no subo a mis hermanas, yo los quisiera subir. Yo quisiera subir a mis hermanas para saludarlas y tener un espacio así de ventanilla. No puedo. Lo que pasa es que me reportaban mucho el live antes. Me lo reportaban y TikTok me sancionó. Me reportaban el live, hermana Margarita. No, hermanos, no ha sido fácil estos 2 años que vamos a celebrar. Cuando yo empecé a conectarme a los live, no vaya usted a creer que todo era light, no. Yo recibía muchísimo hate. Yo por eso el hate a mí ya eso no me incomoda ni nada. Mire, hermana Margarita, viera cómo yo recibía, si cada mensaje era un insulto. Así era. Entonces lo que pasa es que toda esta gente reportaba las cuentas, reportaba la cuenta, esta cuenta. Por eso fue que abrí la secundaria, aquí la tengo. Entonces, ya se la voy a anclar para que usted me pueda agregar ahí. Esta cuenta tiene sanción esta. En cualquier momento, esta cuenta, si yo hago algo que infrinja las reglas de TikTok, me la cierran. Entonces hice la segunda. Esta es. Ahí está anclada. Aquí en la segunda sí puedo subir ventanillas. Esta, la segunda cuenta. Pero en esta cuenta está bien frágil y delicada. Por eso tengo cuidado. Por eso es que a veces hasta ni números quiero decir aquí. Porque es que el TikTok es bien. Sí, allá no hago live. No hago live. Ni modo. Así es que no puedo subir ventanillas aquí. Lástima. Y ya apelé muchas veces. No se puede. Ya la apelé mucho ya esta cuenta. Así es que pues por cualquier cosa aquí está. La cuenta secundaria para que usted pueda agregarme ahí. Y ver qué día podemos hacer un live de ventanillas. Ahí sí se puede. Karencita, bendiciones. Ahí sí se puede, familia. Solo que no tengo tantos seguidores en esa cuenta. Esa cuenta no es como esta. La otra cuenta es más chiquitita porque tiene poquitito tiempo de estar. Amén, mi hermano Javier. Si nosotros siempre seguimos. Lo único es que pues no nos podemos conectar en ventanilla. Hermanito Freddy, bendiciones. Hola, Karencita, ¿qué tal? ¿Cómo está? ¿Sí? Así que vamos a ver si programamos una vigilia allá en la cuenta secundaria. Ahí vamos a subir todas. Ahí vamos a subir las hermanitas que quieran subir, que suban. En la secundaria. A mí me restringen y yo ni hago en vivos. Imagínense, estamos peor con eso. Está fregado. Pero no le ha tocado hackers o personas contra de grupos, no sé. Porque bien raro la manera que no. Es bien raro. Dice porque me cancelaron darle quiéreme a mucho. De verdad.
yo creo también que como no hago batallas, a mí me restringe muchas cosas, porque a mí TikTok me obliga a hacer batallas de la plataforma, pero como yo no quiero, como yo rechazo eso, entonces él mismo creo que me puede saber cómo será. Ajá. Si yo no, no, a mí TikTok no, yo no hago batallas, y entonces a mí me obliga, y yo no subo de liga por eso. Yo creo, ¿en qué liga estoy? Ya ni sé, creo que estoy en la liga C, pero yo no puedo subir a otra liga, por eso es. Ay, otra cosa, no. Así que con lo que tenemos, pues con eso nos vamos a defender. Pues sí. De todas maneras, la obra del Señor no para. Ay, no, perdón. Así que bueno, pues familia, les amo mucho. Nos vemos el día lunes. Abrazos a mi hermanita Margarita, la quiero muchísimo. Vamos a orar, como siempre lo hemos hecho, por usted y por su mamá y por todas las peticiones. Ya fui a la otra cuenta, sí, no tengo muchos en la otra cuenta, están poquitos. Así que familia, si usted me quiere agregar a la secundaria, puede agregarme. Ahí tengo algunos hermanos para hacer lives allá al otro lado. Aunque no se conecten muchos, pero hacemos live ahí de canto para hablar con ustedes, poder conversar. Esta es. Ahorita tiene 1376. Ya con eso lo podemos hacer. Amén. Bueno, entonces les amo, nos vemos. Les quiero mucho. Y les amo con todo mi corazón. Sofía, esta es la principal, pero la secundaria es esta. La secundaria aquí, porque como que aquí la anclé. Voy a poner aquí algo. Un corazón azul. No, mejor un corazón este. Bye. Esa es. Yo sigo en la 2. Ah, amén. Gracias, Karencita. Wilson, bendiciones. Y yo así como que, ok, pues me voy.

vida nos puede faltar todo, menos nuestro Padre Celestial, porque si lo tenemos a Él, mi amado, lo tenemos todo. Sé que hay vacíos, sé que hay cosas que no se pueden llenar, pero esa solo Cristo nos las puede llenar. Hermano, agárrate de Él y aférrate de Él, que Él sea dándote la paz.

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Eso es así. Y también tenemos que presentar algo nuevo. Vamos a presentar algo que nos llega desde Honduras. Vamos a presentar un material que está recién salido del horno. Estamos hablando nada más y nada menos un cantante que la está rompiendo en todas las redes sociales, en todas las plataformas digitales, en todos los que son frecuencias radiales. Y acá también estará rompiéndola porque vamos a estar presentando algo nuevo, algo que se viene desde Honduras. Estamos hablando nada más y nada menos tu hermano salmista, levita, adorador, Wilmer Medina.

nuestro hermano Wilmer Medina Flores. Ya ustedes pueden escuchar acá esos hermosos cánticos que ha sacado. Y ahorita lo vamos a presentar para que usted lo pueda escuchar. Para que usted, cada vez que estemos en programas acá en Radio Conquistadores para Cristo 100.9 FM, Atlanta, usted puede decir: hermano Tony, ¿me puede poner el cántico, el tema tal de nuestro hermano Wilmer Medina Flores? Claro que sí, se lo vamos aquí ahora mismo a complacer. Y bueno, no hablando más, vamos a presentarlo. Esto que dice nuestro hermano Wilmer Medina Flores.

Eso es así. Bueno, después de estar presentando esos lindos temas de tu hermano Wilmer Medina Flores, usted lo puede nada más y nada menos buscar en todas las plataformas como Spotify, iTunes, Google Store. Lo puede también buscar en YouTube. En YouTube Music, bueno, en todos los lados, usted solamente busque Wilmer Medina Flores. Ahí lo puede buscar, Wilmer Medina Flores, para que usted pueda escuchar a todo volumen esos lindos cánticos. Y si usted nos manda un mensaje debajo de este enlace que usted está viendo ahora mismo, le tendremos una sorpresa para que usted pueda ser bendecido, prosperado y en victoria. No te lo vayas a perder. Ahora mismo, actívate, vaya, busque nuestro hermano Wilmer Medina Flores, o si no, mándanos un mensajito en el enlace que aparece abajo para que usted pueda recibir una bendición de parte de nuestro Señor Jesucristo. Recuerde siempre algo, que cuando las oraciones suben, las bendiciones bajan, y cuando tus rodillas tocan el suelo, usted solamente levante sus manos para tocar el cielo, porque esto es en fe, gloria tras gloria. Pero vamos camino a

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1: Dígame la verdad. ¿Qué tan grave estoy? ¿Me voy a morir?
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1: Yo me gocé con lo que me decían a la casa de Jehová.
2: 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Marky. 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
3: 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Y realmente, hermano, pues yo también les felicito por esos programas que tienen y les insta, ¿verdad?, que siguen adelante, ¿verdad?, amén, que es de mucha decisión.
5: Amén.
6: Que le bendiga, hermana, quisiera contar un testimonio.
7: Amén, hermana, adelante.
6: Nosotros con mi esposo la semana pasada no teníamos nada de... Mi esposo tenía 3 semanas sin trabajar y la semana pasada no teníamos ni un dinero para bajar ni siquiera a la iglesia para echarle gas al carro.
7: Amén.
6: Y mire que se fue mi esposo a buscar trabajo en la esquina. Ahí un amigo le dijo que quería bajar al consulado, que si lo llevaban. Y en eso le pagó el ride. Con eso fuimos a la iglesia, nos gozamos. Y esa semana, a Dios gracias, para Él sea la gloria y la honra y la victoria que Dios nos dio, que esta semana tenemos trabajo los dos.
7: ¡Aleluya! ¡Gloria a Dios! ¡Gloria! ¡Aleluya!
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8: Pues yo quiero escuchar de la palabra de Dios.
9: Amén.
8: Y quiero reconciliarme con Dios.
9: ¿Quiere reconciliarse con el Señor? Gloria a Dios. Tocó la palabra del Señor, tocó su vida en esta mañana.
8: Sí.
9: Gloria a Dios, pues qué bendición, pues qué bueno que usted en esta mañana ha vuelto en sí, hermanas. Haga esta oración conmigo, hermanas. Diga conmigo: Señor Jesús.
8: Señor Jesús.
9: Te pido que me perdones.
8: Te pido que me perdones.
9: Sé que me había apartado de ti.
8: Sé que me había apartado de ti.
9: Pero ahora regreso a tus brazos.
8: Pero ahora regreso a tus brazos.
9: Perdóname, Señor.
8: Perdóname, Señor.
9: Sé que te he fallado.
8: Porque te he fallado.
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8: Pues mire que en esta tarde, hermano, necesitaba reconciliarme, hermano. Me he sentido poco acá debilitada.
7: Amén, aleluya.
9: Amén. Ore conmigo entonces estas palabras. Señor Jesús.
8: Señor Jesús.
9: Vengo delante de ti.
8: Delante de ti.
9: Porque sé que me había apartado.
8: Yo sé que me había apartado.
9: Pero hoy vuelvo a ti, Señor.
7: Gracias, Señor.
8: Vuelvo a ti, Señor.
9: Arrepentida.
8: Arrepentida, mi Dios.
9: Por haberte fallado.
8: Por haberte fallado, Señor.
9: Pero te pido me perdones.
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0: 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En Jehová se alegrará mi alma, lo oirán los mansos y se alegrarán. 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

0: Tony Bay, levantándote el ánimo.
1: 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Te escogí y no te deseché. No temas porque yo estoy contigo. 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Siempre te ayudaré, siempre te sustentaré con la diestra de mi justicia.
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0: me demostraste tu amor, madrecita linda. Todos esos temas están pendientes, pero todavía, ¿qué creen? Todavía les tengo buenas noticias. Apenas llevamos 60 minutos de programa. Nos faltan 60 minutos más en donde vamos a estar complaciendo con todas las alabanzas que ustedes nos han solicitado. Saludos para mi hermano Oscar Turcio.
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0: Vamos a escuchar el tema Viuda Asignada.

0: madrecita linda del grupo Sinaí también.
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0: Saludos para Join Orozco. Bendiciones. Saludos. Johanna Velázquez. Señor, yo soy. Lágrimas en el desierto nos están solicitando. No te rindas, de Josué Raudes. Mi hermano Josué Lara. Santi, venceré, de Inspiración Cristiana. María Pacheco.

desde El Salvador nos está viendo Nicole. Toda nuestra gente linda de Centroamérica, El Salvador, Honduras, Nicaragua, Guatemala, Costa Rica.

0: Transmitimos desde Managua, Nicaragua, para todos ustedes.
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0: Debes de invitar. Compartiendo y dándole mucho tac-tac a la pantallita. Compartiendo y dándole tac-tac a la pantalla.

saludos desde Juigalpa, Chontales. Saludos para Manuel Jarquín, que nos está acompañando. Cantando a Jesús. Gloria, aleluya. Hasta Boca de Piedra les saludo. Saludos a mis hijos Jester y Janer. Y todos los amigos que están conectados.

Había un poco de... Bueno, ese tema que estábamos escuchando se llama Voy de Camino y lo interpretaba Panta Jiménez. Para quien nos estaba preguntando por ahí. Esto solicitado se llama Viuda Sin Nada, seguidamente Madrecita Linda del grupo Sinaí, para complacer a las personas que estamos pendientes con sus alabanzas. Y usted poniéndonos por ahí las alabanzas que tengo pendientes, sin miedo.

Por favor, ya les dije que me tienen que decir cuál es el tema que me solicitan, porque yo no puedo recordar cuál es el tema que me solicitó cada quien. Blanquita de García, saludos desde Ayapal. Dios le bendiga, bendiciones. Feliz tarde. 4:10. 4:10. Dios ya me habló a mí que te va a ver. Señor, yo soy. ¿Quién canta ese tema? Mi estimadísima Johanna Velázquez. ¿Quién canta ese tema, estimada?

0: mamá, Dios te bendiga, de Oscar Ruiz. Florecita nos está diciendo que está pendiente. Sí, claro que sí. Bueno, mire, es que yo le puedo poner el tema Señor Yo Soy, pero si no es ese, porque hay muchos temas con ese nombre. Hay uno que es de Tony Sauceda, esperemos que sea ese. Desde Managua, Nicaragua, transmitimos para todos ustedes.
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0: santo. Las puertas desde la iglesia, bendiciones. Dios le bendiga, hermana. Saludos a Marillita Méndez hasta Somoto, Madrid, con el himno Solo Déjenme Adorar.

Entonces, el mío es más allá del horizonte. Bueno, sí, mi hermano, yo sé que viuda sin nada. Lo que pasa es que mi hermana me está solicitando un tema que se llama Señor Yo Soy, pero no me dice el nombre del intérprete. Creo que es Tony Sauceda.

desde Santo Tomás Chontales, mi hermano Miguel Ángel. Bendiciones para María Pacheco desde Venezuela. Desde Matihuas nos están viendo también, mi hermano Fernando. Desde Ayapal, Blanca García, Dios te bendiga.

Esto solicitado se llama Madrecita Linda. Seguidamente, Señor, yo soy y más allá del horizonte, más alabanzas solicitadas. 4:13. 4:13. Gloria, Dios te bendiga. Saludos, mi hermano, muchas gracias por acompañarnos y por ser parte de Avivamiento Online en esta tarde de día viernes 15 de mayo del año 2026. Saludos desde Alajuela, Costa Rica. Dice por acá también más reporte desde Jalapa, Nueva Segovia. Me gustaría escuchar un tema de Oscar Medina.

Este mes es en el que festejamos a mamá lo grande. No quiere decir que solo 30 de mayo sea el Día de las Madres. No, ojo que no. Pero sí es el mes que se festeja a lo grande. Saludos desde Wisconsin. Bendiciones, dice Elisa Celedón. Buenas tardes, regáleme la alabanza. ¿Por qué clamas a mí? De Diana Mendiola, soy de Matagalpa.

4 de la tarde, 15 minutos. Música que usted nos solicita. Hermosa tarde de viernes, ya casi fin de semana. Compartiendo y dándole mucho amor y mucho cariñito a la pantalla del espacio Avivamiento Online. Araceli Suárez, Dios te bendiga, princesa del Dios Altísimo.

Hermana, quiero una alabanza. Salúdeme a toda mi familia de Whitman Camposeco. ¿Cuál es el tema que me está solicitando como ladrón de parte de mi hermano Jeremías Pérez? Araceli Suárez, saludos a mi mamá Marta Pérez con la música Mami. Tú eres mami. Hola, regáleme la alabanza. Soy peregrino, dice por acá. Ok, saludos, regáleme la alabanza, soy peregrino. De ti, madre mía. Buenas tardes, Flor Campos, Dani Martínez. Un abrazo muy especial para todos los que nos acompañan.

ser Javier Muñoz. Quiero una música bonita. Quiero una música. Bueno, pues ahorita bonita no se la prometo porque tengo un sinnúmero de solicitudes. Pero si usted se queda con nosotros disfrutando el espacio, con mucho gusto yo se la voy a programar. Claro que sí. Flor Campos, abrazos.

Esto se llama Señor Yo Soy, la participación de Tony Sauceda. Esto nos lo solicitaron al espacio. También vamos a estar complaciendo con la alabanza. Más allá del horizonte, 4 de la tarde, 18 minutos. 4 de la tarde, 18 minutos. Johanna Velázquez, ese es tu tema. Dios te bendiga. Puedes saludar a mi mamá Elizabeth de Campos. Saludos muy especiales para su madrecita. ¿Hasta dónde nos está sintonizando, Florcita? Mamá, Dios te bendiga, es otro tema que nos habían solicitado. A ver si está por acá todavía la persona que nos lo solicitó. Bendiciones, les saludo desde Carazo, Nicaragua. Rose, un abrazo. Desde El Salvador, Flor Campos nos acompaña a esta hora de la tarde. Bendiciones, ¿oyó? Florcita, bendiciones. Tano, bendiciones. Desde Cerro Azul, Veracruz.

0: mucho gusto voy a complacerles. Solo me recuerdan cuál es el nombre de la alabanza que me solicitaron.
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0: Ángela García, un abrazo muy especial a la gente bonita que nos está viendo en Matagalpa, en Chontales, en Jinotega, en Jalapa, en Estelí, en Ocotal. Les abrazamos hasta San Isidro. Saludos a mi mamá Marta Pérez Castro con la alabanza Mami de Paola Marino.
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0: Más allá del horizonte, sí, es la alabanza que viene a continuación. No se me preocupe. Transmitimos de Managua, Nicaragua, el espacio Avivamiento Online.

desde Atlanta. Un saludo para Alex, que nos está sintonizando. Desde El Salvador, eran 100 ovejas. Ángela García. Sobeida Vardés, desde Sevilla, España. En España ya a las 12 de la noche, 20 minutos, si no me equivoco. Ahí estábamos escuchando ese tema, Señor Yo Soy. Esto solicitado se llama Más Allá del Horizonte, en la participación de la pastora Virginia Brito. Mami, de Paola Marino. Ok, pero primero nos solicitaron Mamá, Dios te bendiga. Ah, sí, 12 de la noche, o ya casi la madrugada, 20 minutos en España. Ya es hora de dormir, mi estimada Sobeida. No quiero que se vaya, pero sí, es hora de dormir. Ya regresé, andaba comprando el pan. Ok, y nos va a dar con café o con un fresquito natural para mí. Acá todos los que están presentes son bien cafeteros.

0: hermana Luisa, ¿dónde se nos pierde usted, ah? ¿Dónde se nos pierde usted? ¡Qué barbaridad!
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0: 4 de la tarde, 22 minutos. 4 de la tarde, 22 minutos. Anotándome por ahí los temas que tengo pendientes. Después no digan que no los complací. Llegué un tarde, pues algo, pero no tanto, mi hermana Luisita. Nunca es tarde. El abrazo muy especial. 100 ovejas, sí, mi hermana, se lo voy a poner hoy, no se me preocupe. Ah, Perfecto Amor, ya me habían solicitado ese tema. Perfecto Amor de Rigoberto Amaya, vamos a programarlo.

de Dios, Chaparrita. Buenas tardes, Chaparrita. ¿Dónde nos había abandonado usted? Andaba desaparecida. Uy, del faraón. Bueno, vamos a buscarlo, ¿vio? Sabe, ya me lo habían pedido.

Mariela. Saludos para Rosita también, que nos acompaña. Gracias por acompañarnos y por darle me gusta y por compartir. Por darle me gusta y por compartir. Gracias, Mariela. Este programa no es mío, es de ustedes. Simplemente que yo lo conduzco, pero el programa es de ustedes. Ya saben, los lunes, los miércoles y los viernes usted tiene una cita conmigo y yo tengo una cita con ustedes. Está sobre mí. Para usted también, mi hermano Luis.

0: gloria de nuestro Señor Jesucristo está sobre nuestras vidas. Lisbeth Serrano, un abrazo, hermana Lisbeth. Dígame, por favor, que yo ya le complací con el tema que usted me solicitó. No tengo idea si usted, cuál era el tema, pero yo sé que usted ya me había escrito y seguro me había solicitado un tema. Dígame que sí, ay, bendito sea Jesús en las alturas. Bendito Dios en las alturas y paz en la tierra a mí. Me complace con la alabanza y la gloria de Dios. Bueno, se la voy a buscar. Mi hermana Rose.
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0: Salúdeme a mis tres hijos, Arelis Maciel. Me quedé. Arelis Maciel. Y a la más chiquita, Génesis. Bendiciones para mi hermana de las iniciales AAG. Jonathan, Dios te bendiga. Rose, ahí está Flor Campos, la almohada de una

0: paz de Cristo, el agua de vida.
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0: Y su gloria. 4 de la tarde, 26 minutos. 4 de la tarde, 26 minutos. Alexandrita, paz de Cristo, que Dios te bendiga.

0: estábamos escuchando ese tema solicitado, se llamaba Más Allá del Horizonte. Más temas que usted nos solicita, esto se llama Perfecto Amor, el señor Rigoberto Amaya. Seguidamente, mamá, Dios te bendiga. Son las alabanzas que estamos complaciéndoles a todos ustedes a esta hora de la tarde. 4:27 minutos. Freddy González desde Panamá nos está reportando sintonía. Yerlin Avilés, ese era el tema que me había solicitado, Yerlin. Mi hermano Noel Ruiz desde Cárdenas. Luis, bendiciones, saludos.
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0: De Danilo Montero.

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1: Fíjate que no lo encuentro ese Aprendí a creerte de Danilo Montero. No lo encuentro. Si me das otra opción, porfis. Saludos desde El Salvador, barra de Santiago, desde Cárdenas, Los Ángeles, mi hermano Noel Ruiz, Edwin Armando Esquivel.
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1: El amor de Dios es perfecto.

0: perfecto es el amor de nuestro Dios para con cada uno de nosotros. Él nos amó primero, mucho antes de que nosotros naciéramos. Jesucristo ya nos había escogido para ser lo que somos cada uno de nosotros. Fran, saludos desde Chuloteca, Honduras. Saludos desde Nicaragua con el himno Siempre Juntos de Marvin Bravo. Siempre Juntos es el tema nuevo, ¿verdad? Si me tocaras, bueno, voy a programárselo. Bendiciones, dice. Bendiciones, hermanas. Saludos desde Marina del Sur, Juan Gaviota, Guatemala. Isabela Coronado nos está reportando. Abandonado. Saludos desde Virginia.
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0: Florcita, ¿cuál era su tema, Florcita? Paciente espera.

hermano Bayardo Rivas, a las 4 de la tarde, 31 minutos, nos está viendo desde Tennessee. Rogelio Cruz también nos acompaña. Muy lindo es el programa, dice mi hermana Araceli. La almohada de una madre, sí, viene en programación.

4 de la tarde, 31 minutos. Primera vez que escucho el programa y ha sido de bendición, dice mi hermana Mari de Sánchez. Hermana Mari, ¿qué le podemos decir? Gracias por sus palabras, es una bendición que nos acompañe. Es la primera vez, pero esperamos que no sea la última. Esta alabanza que nos han solicitado se llama Mamá, Dios te bendiga. Para usted, madrecita preciosa que nos está disfrutando de la programación,

Lunes, miércoles y viernes de 3 a 5 en la tarde, horario Nicaragua, 120 minutos. Dedicada a la alabanza a mi mamá aquí en la Barra de Santiago.

0: Carlos, Dios te bendiga. Un abrazo muy especial para ti. ¿Hasta dónde nos estás sintonizando? Yo sé que estás fuera del país. Mi hermana Juanita Ñuninda, un abrazo muy especial a esta hora de la tarde, 4 de la tarde, 33 minutos. Mamá, Dios te bendiga. Es Oscar Ruiz quien nos está interpretando esta preciosa alabanza. Vía Libertad. Pero ya estás por Nicaragua, entonces. Hola, regáleme un tema, mamá, Dios te bendiga. Estamos escuchándolo, mi estimada.
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0: Ok, excelente. Entonces, éxitos en todo lo que hagas y en todo lo que emprendas. 4 de la tarde, 34 minutitos en el espacio Avivamiento Online. Programa de hoy, viernes 15 del mes de mayo, año 2026. Para todos ustedes, ya casi se nos acerca el fin de semana.

saludos desde Dallas, Texas, dice, escuchándote a esta hora de la tarde, ok. Bendiciones para toda la gente que está sintonizándonos en Dallas, Texas, en Wisconsin, en Nueva York, en California y en los diferentes estados de Estados Unidos. 4:35 minutos, nos separan 25 minutitos para puntualizar las 5 de la tarde. Entonces quiere decir que aún tenemos chance para complacerles a todos con las alabanzas que nos han solicitado. La almohada de una madre, mami, todos esos temas. Todavía están las personas que me lo solicitaron, sí. A ver, ¿dónde están las personas que me han solicitado esas alabanzas? Y dice, mamá, Dios te bendiga. Araceli Suárez. Bismar Mejía, sí, dice, aquí estamos todavía. Yaribel, ¿cuál era tu tema? A ver, por favor, porfis, cuando ustedes me digan mi alabanza, o sea, hermana, recuerden mi alabanza, pero díganme cuál es el tema. Mamá, Dios te bendiga. La gloria de Dios.

Este tema, oh, qué lindo es tener la paz de Dios. Me lo solicitaron desde las 3 de la tarde. Así que mil disculpas por el retraso, pero aquí está mi hermana. Me lo hubiese recordado un poco más antes, pero acá está su alabanza. Gracias por habernos acompañado y por estarnos acompañando en todo el transcurso de la programación. Seguidamente vamos a escuchar Mami, tú eres mami. Y también está agregado Lágrimas en el Desierto, la

0: cielo. Miren, les mando a decir que me recuerden los temas y casi nadie me dice nada. Cuando yo siento que ya estoy saliendo poco a poco, me fulminan como con una ametralladora. Pac, pac, pac, pac. Me solicitaron una gota de tu sangre, me solicitaron, a ver, aquí está toda la lista, me lo he decidido seguir a Cristo, huí del faraón, Dios mío, Dios mío. Voy a correr. Cuatro de la tarde, treinta y ocho minutitos. Abrazos especiales para todos ustedes que nos están acompañando a esta hora de la tarde. Lágrimas en el desierto, sí, también está en programación. La última mía, ¿quién canta ese tema?
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0: Definitivamente me fulminaron.
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0: Sí, ya viene mami, ya viene mami.

Vamos avanzando con los tac-tac, vamos avanzando con los tac-tac. Vamos a llegar a los 70 cada tap-tap, ¿les parece? 4 de la tarde, 39 minutos.

la paz de Dios. Saludos para mi hermano Oscar Turcio. Bendiciones para mi hermana, a ver, Juanita Ñurinda. Saludos para Marlene Galea. Saludos para la chaparrita. El abrazo para todos ustedes que son parte de esta hermosa familia, que día a día nos acompañan, que día a día no se pierden las audiciones de Avivamiento Online los días lunes, los días miércoles y los días viernes. Ahí estábamos escuchando el tema La Paz de Dios. Eso solicitado con Roberto Orellana. Eso es Paola Marino, esta preciosa alabanza que nos interpreta Mami, seguidamente Lágrimas en el Desierto.

Emilio González Vallejo, Dios te bendiga, saludos. Dándole mucho tac-tac a la pantalla, dándole mucho tac-tac a la pantalla y compartiendo el espacio.

dice por acá este mensaje, son las 12 de la noche y 40 minutos y este programa definitivamente es de bendición. Dios te bendiga. Muchas gracias, mi bella y preciosa, estimada May. La gloria y la honra es para nuestro Dios y Él es el que pone la gracia. Sí, Omar, a Dios te bendiga. Un abrazo especial para ti. Gracias por acompañarnos, Xiomara. No te prometo temas. La verdad, no te prometo temas. No quiero quedar mal contigo. Tengo un estanque. ¿Qué digo estanque? Tengo un mar, un pozo de solicitudes de alabanza y no voy a poder con todos. De su vida y de su amor. Pero ¿qué les puedo decir? Gracias a todos por estar conmigo, por acompañarme de 3 a 5 de la tarde, por hacer que compartamos juntos mi hermano Giovanni Gómez, Elizabeth Serrano, Marielita, Xiomara. Bendiciones para mi hermano Sandro Lozano desde Santander, Colombia. Ya les dije que algún día me gustaría ir a conocer Colombia. Ese tema dedicado para mi bella madre Marta Pérez Castro. Es de bendición este programa. Saludos desde Estados Unidos. Soy de Nicaragua. Muchas gracias, mi hermano. Es una bendición que pueda ser de su agrado este espacio. Que usted nos pueda bendecir, nos pueda apoyar compartiendo, dándole tac-tac y acompañándonos. Mami.

está escuchando eso, la misma Paola Marino nos está diciendo que no solamente una vez al año. Miren, no está nada mal que festejemos a mamá a lo grande el 30 de mayo, el 10 de mayo, en la fecha que se celebra en su país. Pero eso no significa que solo ese día. Anita Palacios, Dios te bendiga. No quiere decir que vamos a darle un abrazo a mamá el 30 de mayo y después nos vamos a desaparecer hasta el próximo mayo. No, no, no, no, no. Debemos de honrar a nuestros padres, a papá y a mamá todos los días de nuestra vida para que los días se nos alarguen. Es un mandamiento con promesa. Así que si usted y yo honramos a mamá siempre, no pasa nada que celebremos el 30 de mayo. Estábamos escuchando esa preciosa alabanza. Ahora los salmistas de Jehová nos interpretan este precioso tema titulado Lágrimas en el Desierto. Saludos desde Juigalpa, Chontales. Mi hermano Manuel Jarquín nos está acompañando. ¿Quién me solicitó Lágrimas en el Desierto? La gloria de Dios. ¿Está por acá también la persona que me solicitó la gloria de Dios ahora?

0: gigante.
1: De mi 4:45 minutos, dele volumen.
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1: Valesquita, un abrazo grande, Valesquita. No te prometo ponerte tema porque ya estamos en la recta culminante.
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1: Es la segunda vez que escucho este programa y la verdad me encanta porque la alabanza son de bendición. Isabela Coronado, Dios te bendiga, Isabelita, un abrazo. ¿Desde dónde nos ves, princesa? Saludos para mi esposa Johanna Ramos por ser mamá, por ser la mamá de mis hijos. Eso, esos son los esposos que quiere Nicaragua.
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0: Transmitimos para todo el mundo, 71K de Tap Tap. Enrique, lo esperamos siempre, ¿oyó? Vamos a llegar a los 80K de Tap Tap. Antes de que nos vayamos, a las 5 de la tarde nos vamos. Usted nos apoya, nos comparte y nos da Tap Tap.
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0: 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Claro que no.

estamos complacientes con esas preciosas alabanzas. Esto es la participación de la chica Nera Leal a la almohada de una madre, seguidamente la gloria de Dios. Luz Narváez, un abrazo muy especial para usted. Sí, preciosa alabanza de los salmistas de Jehová, muy bonita, muy bonita. Esto para complacerles se llama la almohada de una madre.

0: 4:49, 4:49 para toda la gente hermosa que nos acompaña a esta hora de la tarde. Les abrazamos y les bendecimos. Gracias por ser parte de este programa.
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0: Esta alabanza solicitada se llama La almohada de una madre complaciendo a mi hermana Florcita Campos. Se siente cansada. Ama a tu hermano de Sergio Rugama. Vamos a programarlo, claro que sí, mi estimado. Llorando en su almohada. Cuatro de la tarde, cincuenta minutos. 10 minutitos nos restan para puntualizar las 5 de la tarde. 10 minutos, mi hermano Aarón Valverde. Pastor, siervo del Dios Altísimo, Dios me le bendiga, que la paz de Jesucristo reine en su vida. ¿Cómo estamos?

0: Abrazos para el Víctor. Mi estimado Víctor, transmitimos desde Managua, Nicaragua. Mi hermano Richard, bendiciones. Hermano Aarón, saludos para Ivania López también.
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0: Dice la alabanza. Quiero volar de Alex Funes. Traducción. Bueno, ya no tengo tiempo para complacerles con las solicitudes. Estoy saliendo.

0: Erasmo.
1: Tenemos una gran audiencia en Costa Rica, Honduras, El Salvador, todo lo que es los países centroamericanos, desde Venezuela, el victorioso. Yo solo había leído el Víctor, discúlpeme mi hermano. Óscar Alfaro, Dios te bendiga. Llorando en su almohada. Ahí estábamos escuchando ese tema, la almohada de una madre. Vamos a escuchar el tema.

esto que se llama Ama a tu hermano. Ya casi nos estamos despidiendo. Ya casi nos estamos despidiendo. Escuche bien lo que dice esta alabanza. Mire, puede ser que usted sea cristiano, que no falle en la iglesia, pero si usted no ama a su hermano, a la persona que le ve, no se vista que no va.

0: ya casi estamos en la recta final. Saludos y bendiciones. 4:53 PM. 4:53 PM.
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0: Somos de Managua, Nicaragua, siervo victorioso.
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0: Casi llegamos a los 80K de Tap Tap. Podemos llegar antes de las 4:00 PM. ¿Qué dicen? ¿Le damos o no le damos?
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0: Qué barbaridad, mi hermana Yamilet Sánchez el día de hoy nos dejó abandonados. La gloria de Dios es el último tema que vamos a complacer porque ya no tenemos tiempo para más. Mil disculpas a las personas que quedamos pendientes. Gracias por habernos acompañado, gracias por honrarnos con su compañía. Pero ya no tenemos mucho tiempo, son solo 7 minutitos.
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0: Aunque cante bonito.
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0: Sí, mi hermana Luisita, usted llegó muy tarde. Ya saben que tenemos 3 días a la semana, lunes, miércoles y viernes. Puede ser que sea el hermano Aarón Valverde. ¡Ay, Dios mío!
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0: Saludos para Freddy González. Bendiciones. Feliz tarde.
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0: Ivania López, Dios te bendiga. Roger Palacios, el chef, mi estimado. Casi te digo el otro apelativo, Dios mío. Un saludo para Roger Palacio. Bendiciones para mi hermano Sandro González. Qué bárbaro, hermano. ¿Qué son estas horas de llegar, ah? 6 minutos para terminar el espacio. No, hombre, qué bárbaro. Saludos para hasta en Santo Tomás Chontales.
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0: Y no amo a mi hermano.
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0: Debemos amar a nuestro hermano que le vemos. Porque si no, ¿cómo vamos a amar a Dios que no lo vemos? Mi hermano José García. Un abrazo especial para usted. Gracias por abrazarnos con ese hermoso quiéreme.
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0: No te andes equivocando. Ah, de verdad, nos estaba probando si nos acordábamos de.

nos hacemos mentirosos y no amamos a la persona que está a nuestro lado, a nuestros semejantes, a nuestros parientes. Mi hermano Aarón Valverde, usted sí ama a todo el pueblo de Dios, ¿verdad? Gloria Pérez, ahí está acompañándonos, mi hermano Byron, qué bárbaro. No, esta vez sí le vamos a poner una penitencia. Vamos a poner una penitencia, mi hermano. ¡Qué barbaridad, qué barbaridad! ¿Qué horas son de llegar, mi estimado? No puede ser posible eso. ¡Qué barbaridad! Somos el espacio Avivamiento Online. Compartimos con ustedes la programación los días lunes, los días miércoles y los días viernes de 3 a 5 en la tarde. Les agradecemos su fina sintonía. Dice saludos a mi hermano Giovanni San José de la radio Veraca de aquí en Guatemala.

vamos, nos vamos, nos despedimos. Ha sido un verdadero gusto haber estado con ustedes en el transcurso de esta semana. Sería que nos encontremos el día lunes en punto de las 3 de la tarde. Nuevamente una nueva audición. El abrazo grande para todos ustedes. Les bendecimos. Feliz y bendecido.

0: Amor y misericordia, deja todo en sus manos y verás cómo todo tiene sentido. No importa lo que pueda pasar, solo ten la certeza de que Dios obrará para bien. Ama, perdona y disfruta tu día al máximo, pero asegúrate que Dios esté allí.
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1: Cuando todo se pone en contra, cuando ves hacia cada lado y solo se muestra un desierto amplio, examinas tu vida y te das cuenta que te sientes vacío. Y es que todo lo que te ha sucedido a lo mejor ha cambiado tu perspectiva de la vida. De ser una persona entusiasta y motivada, espiritual y de fe, pasaste a ser una persona fría, que contempla con sus ojos cómo todas las cosas a su alrededor van cambiando. A veces llegamos a pensar que todo cambió, que todo a nuestro alrededor ya no es igual, que Dios ya no veló por nosotros como antes lo hacía, que algo está pasando. Pero, ¿será que Dios cambió? ¿Será que Él dejó de hacer lo que hacía?

0: nuestra vida? ¿O será que nosotros cambiamos? A veces creemos que Dios cambió con nosotros, cuando en realidad los que hemos cambiado somos nosotros. Creemos que Dios dejó de la noche a la mañana de hacer las cosas que hacía en nuestra vida, pero la realidad es que nosotros provocamos cada cambio desde que decidimos alejarnos de Él, quizá reemplazándolo por otras cosas que, sin darnos cuenta, se convirtieron en prioridad en nuestra vida, quizá hasta antes que Dios. Antes de pensar en que Dios cambió contigo, ¿por qué no por un momento piensas en lo que tú has cambiado? ¿Qué dejaste de hacer que hacías antes? ¿Qué olvidaste que antes era tu prioridad? ¿Qué cosas reemplazaste en tu vida que te llevaron a sentirte vacío? Si realmente fuéramos sinceros con nosotros mismos, nos daríamos cuenta que a veces nos sentimos vacíos porque nosotros solos hemos provocado eso, tomando decisiones equivocadas, dejando que las personas afecten nuestra vida, descuidándonos de nuestra relación personal con Dios y poniéndole más atención a cosas vanas. Quizá hoy te sientas vacío. Quizá este día te sientas alejado de Dios. Quizá piensas que nada es igual y que nada volverá a ser igual. Pero antes de pensar o sentir todo eso, hoy quiero invitarte a intentarlo una vez más. Hoy quiero invitarte a volver al punto desde donde crees que te detuviste y comenzar a hacer las cosas correctamente como lo tendrías que haber hecho. Examina tu vida. Detecta qué son esas cosas que te están apartando de Dios. Detecta qué son las cosas que están obstaculizando la relación con Dios. Y ten el valor
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0: Vacío y sin un sentido de vida. Entonces, comienza por tomar decisiones valientes que como consecuencia te traerán el gozo del Señor a tu vida. Nada en la vida tiene más valor que estar bien con Dios. Nada en la vida tiene más importancia que sentirse bien delante del Señor. Y eso solo se logra a través de una comunión real y sincera con Dios. Hoy te invito a autoexaminar tu vida, detectar los errores, solucionarlos, aplicarte, pero sobre todo, tener la voluntad y determinación de salir de ese bache en el que a lo mejor te encuentras y comenzar a depender de Dios a través de una relación íntima con Él. Pues solo de la mano de Dios podemos salir de las situaciones más difíciles que podemos enfrentar. Apocalipsis capítulo 2, versículos 4 y 5 dice: Sin embargo, hay algo que no me gusta de ti, y es que ya no me amas tanto como me amabas cuando te hiciste cristiano. Por eso, acuérdate de cómo eras antes y vuelve a obedecer a Dios. Deja de hacer lo malo y compórtate como al principio. Si no lo haces, yo iré a castigarte y quitaré tu candelabro de su lugar. Dios está dispuesto a encontrarse y renovar su relación contigo.

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